0: son hermanos.
1: Pero porque la sociedad le pone etiqueta de hermanos, claro. Pero no son nada en realidad, no son familia ellos.
2: Ay, qué asco.
3: No puedo. Y mirá si se criaron juntos.
2: Por eso, o sea...
1: No, bueno,
4: pero en este caso no se criaron juntos.
3: No, igualmente vos estás descalificado en esta...
2: Vos no entrás, Martín.
1: Vos estabas con tu prima,
2: todo, así que vos no entrás. Y tu prima era de sangre.
4: Vos sabés que...
3: Y encima era menor de 18.
4: Pará, vos sabés que esto de que le di un pico coso, una vez entrenando un piquito, tenía, era re chiquito. Al otro día que salió eso, llego a entrenar a pádel.
1: En el trabajo le decía.
4: No, llego a entrenar a pádel. Entro y el amigo del Kili, es mi repeti, que le mando un abrazo, dice: ahí viene el come prima. O sea, toda la academia de abogados se enteró.
3: No lo quemen, dice Carlos por acá.
2: Sigamos solo, Carlos. Claro.
3: Bueno, le voy a mandar un saludo muy especial a Tato también, que está conectado. Qué decepción, decía, creo que con la otra noticia, con la noticia que pasó. Y en este caso,
4: con cualquiera decepción.
3: Con cualquiera decepción. Y en este caso vamos a hablar de una cita. Ella lo dejó para irse al hotel con un músico. Y ahora, bueno, se volvió protagonista de la historia. ¿Cómo siguió esta historia?
4: Grupi. Alerta de grupi.
3: No. Bueno, ¿qué sucede? Hola. Matías, conocido en
2: TikTok
3: como Matías Paskansky, en este caso se convirtió en el epicentro de esta curiosidad en redes, que se hizo viral. La saga comenzó con un video en el que Matías detalló la decepción de ver a la chica que había conocido entrar a un hotel acompañada por el guitarrista de una banda. Luego de esa frustración, decidió abandonar la escena y recurrir a una aplicación e irse en auto. Camino a su casa le tocó una conductora venezolana de unos 50 años, según las palabras del propio Matías, a quien consideró muy copada. Ah, es que al notar la tristeza del joven, del rostro del joven, le ofreció un oído comprensivo y escuchó la historia.
4: Un oído comprensivo. Guiño, oído comprensivo.
1: Sí. Una tierna la venezolana,
3: También enfrentaba problemas con las mujeres, porque le recordaba, en este caso, a su hijo. Camino a casa, ya en su casa, Matías se encontró en una encrucijada emocional. Dudaba entre enviarle un mensaje a la chica de la cita fallida o simplemente dejarla en el pasado.
2: Finalmente, la venezolana.
4: Claro, ella tenía otra.
3: Optó por enviarle fotos que se había sacado con los integrantes de la banda, buscando poner fin a la historia de una manera simbólica. Sin embargo, la chica le respondió que recién salía del hotel, aunque el mensaje más desconcertante llegó después. Igual, no pienses mal que no pasó nada.
2: Igual me dijo que se estaban conociendo.
3: Claro.
2: O sea, no pasa nada.
4: Claro.
2: Por eso yo siempre digo, es muy importante, y lo vengo diciendo desde que inicié en Electroshock, creo, es muy importante el tema de los permitidos en las parejas con los famosos. Es muy importante. Pero ellos no eran pareja igual, se estaban conociendo.
1: Y el otro tampoco eran famosos.
2: No dijo un músico...
3: ¿Cómo un permitido?
2: Claro, sí, es lo que digo siempre. Claro.
1: Ay, pero no sería mejor,
4: era
1: tipo...
4: permitido, Pato Sardelli?
2: Pato Sardelli.
3: Sí, pero eso lo tenés que hablar y si tu pareja está de acuerdo.
2: Claro, por eso yo conté 40 veces que yo el mío era Pato Sardelli y el de mi ex era Emilia Mernes.
1: Pero no era un famoso cantante.
2: Un guitarrista famoso.
1: ¿Quién es?
3: No dice.
2: Creo que no lo quemaron tanto.
3: Claro,
2: ¡es Pato Sardelli!
4: ¿Vos tendrías permitido?
1: No sé. Sí, puede ser.
4: ¿Y quién se te ocurre?
1: Si con un músico.
4: No, pero ¿con quién? Músico. No es necesario que sea músico.
1: Con Cillian Murphy.
4: Está bien.
1: Sí, buena Murphy. Decisión. Ay, que me hable con esa voz así toda.
4: ¡Papa! ¡Listo!
3: Bueno, así pasa este momento.
4: Se imaginó y permite de todo.
1: Pará, yo a Mati le dejo la... ¿Cómo se llama? ¿Eh? Que lo dije la otra vez en un juego.
2: Black Widow.
1: Sí, ¿cómo se llama?
2: Sí, el
4: coso,
2: Scarlett
4: Johansson.
1: Esa. Yo le dejo
4: a él. Bueno, ahí están los permitidos, ya están...
2: Claro, es que yo siempre hablo ese tema, porque yo encima que voy a ver casi todos los recitales, digo, che, por las dudas, ¿viste? De que el universo me escuche y se me dé, o con Guido, no pasa nada. Pero bueno, ¿qué
4: mientras
2: sé yo?
4: Sea apellido Sardelli y todo vale.
2: No, menos el cuti, pero después, para mí es algo que se tiene que hablar con la pareja. Pero bueno, reitero, estos se están conociendo, así que no tiene nada que reprochar, y encima se fue con la venezolana, que ninguno, no somos boludos acá.
3: Pero igualmente, si no lo habla, es un bajón, que se justo fuiste a una cita y se te abandone.
2: Pero, bueno, pero es una cita, tampoco. Tampoco la mata.
3: Sí. Un garrón.
2: Ella se quería ir con Pato Sardelli.
1: Bueno. Dale, flaco, media
2: pila. Yo si tengo una cita y viene Pato y me dice, vamos al hotel, ¿sabes cómo sí. te dejo la cita? Lo siento. No somos nada, además, papi.
4: Claro, el tren si
2: no
4: pasa una nada, sola vez.
1: Ya fue. No bueno, te puedes ni enojar.
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2: Hola, Anto.
1: Hola, Anto.
4: Hola, Anto.

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1: Voy a tener este verano. El booty.
2: Va a ir con el...
1: Sí, en la nuca lo voy a tener, ¿sabes? El booty.
2: Y calfueque, los brazos. Para parar la sombrilla, ¿viste? Cuando sale...
1: Manzanas, sí, él se va a encargar de llevar la sombrilla, las reposeras, todo.
3: Claro. Puedes recortar y yo de patearla.
1: Por favor, yo voy a jugar al fútbol.
0: Lo que me faltó, mirá los bizcochitos que llevó Kili hoy.
1: No. Mal, no
3: los bizcochitos
1: sé.
3: Que llevó el Kili.
2: Pero no sé, ¿qué quería comprarse al profesor?
1: Te juro que la única dos veces que lo vi estaba tomando mate y charlando. Te juro.
4: A mí me dio risa porque yo fui a... Yo voy, estoy como 3 horas en el gimnasio, ¿viste? Pero yo estoy haciendo, es como que hablo muy poquito. Y fui al ratazo, aparece Loli y me dice... Está aquí, ya te estábamos viendo, no sé qué, estábamos ahí hablando. Le digo, bueno, está bien, ¿viste?
2: Voy a hacer ejercicio, estaban hablando.
4: Ahí me entero que Kili estaba en el gimnasio. Y al rato voy a saludarlo, le recibo un mate, todo, no sé qué. Y después cuando me estaba por ir, se estaba yendo.
1: ¿Viste?
4: Y yo no hizo nada.
0: Y Loli se vino a nuestro gimnasio, pero todavía le quedó...
2: corriendo.
0: Parte del otro gimnasio.
4: Claro.
0: Entonces está haciendo dos.
1: Claro, no, yo no le entiendo a Loli.
4: No,
2: a Loli es inentendible.
4: Pero que necesitamos que el amigo le pase la rutina, que no sea mal amigo.
1: Claro.
4: ¿Qué son esos celos, loco? Dale la rutina y listo. Aparte está yendo a un buen gimnasio, con buena gente, todo.
1: Sos su amigo, viejo.
4: Parece su enemigo. Mira, no te quiero decir que me hace acordar de Loli.
0: Bueno. Así que parte del equipo está en Lion Gym.
2: No, yo tengo que empezar. Pero pasa
4: ayer
2: que
4: hablábamos de eso. ¿Cuándo vas a arrancar?
2: Y este lunes no, el otro voy a arrancar. Porque viajo. Entonces...
1: La típica, voy a empezar el lunes.
2: Tengo pensado ir un solo día. Ya la semana no voy a ir más. Por este año voy a ir un solo día.
1: ¿Te sirve un solo día?
2: Y pero porque no puedo terminar de acomodar, es un quilombo. Claro, entonces por este año voy a ir un solo día. No, pero porque tengo otras actividades.
0: Sí, no va a alcanzar a levantar el booty.
1: No te va a alcanzar el tiempo para levantar el totó.
2: No, sabés lo que se necesita el tiempo. No.
0: 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Así que
1: casi
0: vas a encontrar.
1: Siempre.
0: Casi siempre. Y si no, ahora Kili empezó a llevar el mate también.
1: Dice, se está desbandando Kili.
2: Porque el resto del tiempo estoy a full, dice el caradura.
1: ¿De qué?
2: A full, levantando el peso que levanta el termo para hacer el mate.
4: Igual yo quiero decir que en un momento lo voy a hacer, levantar ahí unas pesitas.
2: Pero eso lo pensó que lo iba a filmar Emilio.
1: ¿Sí?
2: Pensó que lo iba a filmar Emilio. Entonces...
1: Claro, se puso a hacer.
0: Bueno, vamos a otro momento especial en este caso en el programa. Llegó el momento de esto no te lo enseñaron en la escuela por Cande.
2: El momento del desburre ha llegado.
4: ¿Cómo me cuesta con esta música, te juro?
1: ¿Por qué?
4: Porque hay un momento que los violines empiezan y un quilombo de violines.
1: Pero vos escuchame a mí.
4: Es muy difícil.
1: Pero a esta chica le voy a tener que poner desaprobado.
4: Como no, si tengo TDAH o lo que sea.
1: Vos vas a estar en proceso por toda la vida.
4: Sí. Ay, está Víctor en el chat. Amy.
0: Ah, Víctor, que lo vimos hoy en el gimnasio.
1: Ah.
2: Mojá la gola, Tori.
1: No sé quién es.
0: No, creo que sí lo saludaste.
4: Víctor.
0: Creo que lo saludaste, pero hace unas semanas atrás.
1: Que vos me presentaste,
0: sí.
1: Que este escucha la radio, dijo.
0: Sí, sí.
1: Hola, Víctor. Ok.
4: ¿Ves que un quilombo de violines?
2: Yo puedo escucharla.
4: Me distrae mucho.
2: ¿Te distrae?
1: ¿Yo?
4: ¿En los violines?
1: No,
4: vos te prestas atención.
1: Cosa, mirá mi imagen. Escucharla.
0: El día que Martín fue profesor.
1: Historia argentina. Lunes 18 de mayo.
2: El alumno que tengo es.
1: Claro,
2: increíble.
1: Se acercaba el 25, entonces.
2: La semana de mayo.
1: Claro, la semana de mayo, Congreso de Tucumán, Independencia. Y el Kili ahí, para no verle la cara que no entendía nada,
2: se puso la careta.
4: Porque es un careta.
1: Claro, es un careta.
4: cosas.
1: Lo mismo en el gimnasio.
0: Bueno, ¿qué tenemos hoy, Candé?
1: Bueno, hoy tenemos adjetivaciones. ¿Qué son los adjetivos, chiquito? A ver.
2: Calificativos.
4: Lo que describe. Esa es una categoría. Lo que describe, claro. Algo que describe.
1: Algo que describe. Muy exacto. Bien. Vamos a hablar de adjetivos que no usamos, pero que existen.
4: A ver, veremos. Si yo soy media rara para los adjetivos.
1: Porque el Kili empezó el otro día, vos sos muy no sé qué, claro. Y con las palabras, y no eran adjetivos, no le estaba pegando,
4: es verdad,
1: a la frase.
4: Es verdad.
1: Entonces yo dije, bueno, hoy vamos a buscar adjetivos para
4: te
1: poder...
4: Te tirando.
1: Quizás,
4: sí.
1: ¿Eh?
4: Te está tirando.
1: Sí, acá sí, que tire tranquila, yo después le voy a tirar.
4: ¿Qué habrá preparado hace media hora, Cande?
1: Ay, mira, Kili.
4: Yo la vi en el gimnasio preparándolo, claro, ¿eh?
1: Kili, tengo información para destruirte, así que callate.
0: Para destruir.
2: Pero además, sí. Pero además es un cara dura. Hace media hora con los efemérides él hace lo mismo, o sea, no seas cara
1: sí,
2: dura.
1: Sí, pero sí es re cara rota.
4: Pero media hora...
1: No, hay... mira el piso. ¿Qué? La cara de Kili.
4: ¿Ah? ¡Ay, qué estúpido! Yo miro.
2: Chico, ¿qué Flor pasó? Mío.
0: ¿Y Martín?
4: No sé.
2: Pensé que ¿qué pasó?
4: No, que acá se desarma todo, entonces ya se desarmó algo, no sé.
1: Ay, qué tontuelos que son.
4: Tontuelo, de golpe. La abuela.
1: Bueno, hoy vengo a desburrarlos para que no les pase eso. Bien. Adjetivos. Se me fue el aire, chicos.
4: Tontuelo.
1: Ahí está. Vamos con el primer adjetivo, porque capaz que pueden hasta insultar a alguien y no se
2: con
1: dan
2: clase.
1: Cuenta. Con clase, claro.
2: Con altura.
1: Bien. El primer adjetivo es acendrado o acendrada. Ay, pero esto es muy... Muy puro, perfecto o sin defectos, como Flor y yo.
4: Exacto.
1: Nosotras somos personas acendradas.
4: Acendradas. Las acendradas de electroshock.
1: Ahí tenés. Alígero o alígera. Que es muy ligero.
2: Ah, se mataron. Ah,
1: sí. Pará, Kili es muy alígero en el gimnasio.
4: Ah, en el gimnasio.
1: Claro, en el gimnasio.
2: El otro no.
4: Me llama que Clara.
1: Baladí. Baladí. Ah, esta no la deben saber.
4: Baladí.
1: Baladí.
2: Baladí.
1: ¿Qué puede ser?
4: Me suena un hocus pocus. Claro. Las velas ahí, baladí.
2: Baladí.
4: Baladí. Ay, baladí.
2: Baladí, balada, no sé.
1: Me reí muy fuerte.
4: Sí.
2: Me reí muy fuerte.
1: Baladí significa de poca importancia o de poco valor. Como algunas personas.
4: Uy, acá puso ajá. Martínez un baladí, Kili.
2: Calla. Calla, te rodilla.
1: Cicatero o cicatera.
4: Es un sicario también.
1: Sí, tiras de vuelta.
0: A ratón.
1: Ratón, no. Estacaño. Ah, sí.
2: ¿Eh?
1: Sí. Ratán, ratón. Sí. ¿Sí?
0: Ratán.
1: Ratán.
0: ¿Eh? Tacaño.
1: Ratatán. Tacaño. Ratatán. Que da.
2: A rata, ratón.
1: Claro, que da o gasta muy poco. ¿Y acá quién?
4: ¿Quién es? Pablo, dice Cristian. Cristian. Kili. ¿Eh?
1: ¿Pablo es cicatero?
4: No sé, ¿por qué decís eso, Kili?
1: Kili, ¿qué no nos estás contando? Contumaz. ¿Qué puede ser contumaz?
4: ¿Contumaz?
2: ¿Contumaz?
1: Contumaz y con Z.
0: Reservado.
4: ¿Con Tomás?
2: ¿Con
1: Tomás? No, con Tomás, sí. Que está con Tomás.
4: Me imagino eso, digo.
1: Que persiste obstinadamente en un error o actitud.
2: Ay,
1: ¡Martín!
2: ¿Qué tenés no. que ver, boludo? Con Tomás, con error.
1: No, ¿quién puede ser con Tomás?
4: Que persiste es
1: en un error.
4: ¡Ay! Ya la reina de,
2: Selene.
4: De los con Tomás. De los con Tomases.
1: La reina de la contumacia.
2: Le tenemos que poner Selene... Con Tomás Loli Blanco.
1: Ay, que la deje entrar así.
2: Con Tomás Loli.
4: Con Tomás le voy a poner.
1: No, es con Tomás.
2: Ah, con Tomás.
4: Con Tomás.
1: Con Tomás.
4: Con Z al final. No, encima, mirá el estado de WhatsApp de Loli, ocupado.
2: Nah,
4: ¿en qué, Loli? ¿En
1: qué? Careta.
2: No seas caradura, Selene.
1: Con
4: Tomás.
1: Inmarecible.
2: Inmanejable.
1: No, no, no. Inmarcesible, perdón, leí cualquier cosa. Inmarcesible.
2: Inmarcesible.
4: Que no es aseable.
1: No, es muy bello este igual.
4: Ah,
1: muy poético.
2: A ver.
1: Que no se marchita o no pierde su valor.
2: Inmarcesible.
1: Flor, porque se llama Flor.
4: Ay, gracias.
1: Ay. Es inmarcesible.
2: Inmarcesible.
1: Toma, libérrimo o libérrima.
4: Que lee mucho, astuto. Se informa mucho.
1: No, pensé que vos la ibas a ver.
2: No.
1: ¿Emilio?
0: No, no sé.
1: Ni idea.
4: ¿Sabio?
1: No, extremadamente libre. Ah, como nosotros.
2: ¿Cómo es entonces?
1: Libérrimo o libérrima.
2: Mira.
4: Soy libérrima.
1: Sí. Sí,
4: me voy a poner en Instagram que estoy libérrima.
2: Y bueno, y...
1: todo hola, estoy libérrima.
4: Hola, soy libérrima.
1: Me siento muy libérrima hoy.
4: Para que lo voy a poner de notita. Estoy igual, libérrima.
0: Igual suena medio rara la palabra.
2: Libérrima, sí. Libérrima.
4: Por eso, para que me contesten y me pongan, ¿qué es eso? ¡Qué pavo! ¿Qué es eso?
1: ¿Cómo es? Hola, estoy libérrima.
4: Así es una pollerita ella. ¿Estoy como se escribe?
2: Libérrima.
1: Libérrima.
4: ¿Con B larga?
1: Sí, por supuesto.
4: Libérrima. Lo
1: con
4: voy a poner
1: tilde
4: en
1: la E.
2: Libérrima.
1: Libérrima.
2: Pará, vos eso lo pusiste ahora. Yo quiero. ¿Qué hora es? Son las 9:30.
1: Sí.
2: Yo quiero saber de acá a las 10 cuánto te responden esa nota.
1: Y pero si no saben lo que es libérrima.
2: No importa.
1: ¿Qué le van a responder?
2: ¿Cómo que no? Pero le van a escribir.
4: Sí, ay, mira, me habló uno del gimnasio.
2: ¡Papa!
1: ¡Epa! ¿Qué pasó ahí? Taca. ¿Seguimos o no?
4: Sí, sí, sí.
0: ¿Respondió la nota?
4: Re rápido todo.
1: Nefando o nefanda.
2: Nefasto.
4: ¿Qué es nefasto?
1: Parecido, sí. Que provoca rechazo o es moralmente abominable.
2: Uh-huh.
1: También conozco personas
2: Kili.
1: Nefandas. ¿Proceloso o procelosa?
4: Y que está a favor de los celos.
2: Claro.
4: Que marcha por los celos.
0: ¿Cauteloso?
1: No. Pero creo que no se puede referir a una persona que es proceloso o procelosa porque tiene que ver con el mar, porque es cuando está agitado o turbulento.
2: Ah, mira.
1: Entonces, si el mar está turbulento, hoy.
2: Está picado.
1: Hoy salí. Proceloso el
4: mar. Hoy salí del gimnasio procelosa.
1: Ajá.
0: Picada.
1: Turbulenta. sempiterno. O sempiterno.
4: No lo voy a decir porque.
0: eso lo escuché alguna vez, pero no.
2: Sempiterno.
1: Tengo un ejemplo, capaz que los ayude.
4: Ay, pensé que iba. Estabas poniendo el pibe que mutea. Justo.
1: Su sempiterno discurso. Su sempiterno discurso.
2: ¿Sabio? Su gran discurso. Su mejor discurso.
1: No.
4: Largo.
1: No, no. ¿Vieron cuando Martín.
4: Eterno.
1: ¡Ahí va!
2: ¡Cuando Martín Eterno! Yo soy eterno.
4: ¿Por qué la sacaba con eso?
1: Para. Sempiterno. Sempiterno o sempiterna. Quiere decir que parece no tener fin. Cuando Martín cuenta las efemérides.
2: Bueno. Yo a partir de ahora las voy a traer reducidas.
4: Siempre.
2: Se ofende. Reducidas, porque no quiero ser. ¿Cómo es? ¿Cómo
1: no
2: es?
1: Te
2: no quiero ser. ¿Cómo? ¿Cómo?
1: Sos sempiterno.
2: No quiero ser sempiterno. ¿Qué es eso? Como un
4: miércoles. No quiero ser eterno.
2: Claro, yo eterno nada. No. Yo viví hasta los 60. Años.
1: Ubicuo o ubicua.
2: Cubo.
1: Los teléfonos son ubicuos en nuestra sociedad.
0: Indispensables.
2: ¿Cómo es? Normales, no. Habituales.
1: Algo parecido, sí.
4: Algo que.
2: Cotidiano, ¿no?
4: Los teléfonos es. ¿Eh? Algo que, está presente todo el tiempo.
1: Sí. Que parece. No. Que está presente en todas partes.
4: Ah, pero
2: es como Dios.
4: El ángulo.
1: Claro. Los teléfonos son como
4: sirve
1: Dios.
4: Crack.
1: Vetusto, vetusta. Este
2: ah,
1: sí
2: este
1: es
2: lo escuché, sí.
4: Viejo.
1: Sí, muy bien. Y tenemos una última. Zafio o zafia.
4: Que es sabio y le gustan los zafiros.
2: Zafiro.
4: No sé.
1: ¿Vos, Zafia. Martín? Zafia o zafio.
2: Adicto a la lectura, ¿qué es eso?
1: No.
2: No sé.
1: ¿Vos ya lo buscaste?
0: No.
2: No, dice.
4: ¿Y cuál es?
1: grosero, vulgar o poco refinado?
2: Kili.
4: Poco re... Yo tengo uno, pero no lo voy a decir.
1: Su comportamiento fue bastante zafio. Poco fino. Ok, bueno, eso fue todo por hoy, chiquito. Parecido, sí.
4: Algo que...
2: Cotidiano, ¿no?
4: Los teléfonos es... Algo que, está presente todo el tiempo.
1: Sí, sí, sí. Que parece... no, que está presente en todas partes.
4: Ah, pero
2: es como Dios.
4: El ángulo.
1: Claro. Los teléfonos son como
4: sí,
1: Dios.
4: Sí, crack.
1: Vetusto, Vetusta. Este
2: lo escuché, sí.
1: Viejo. Sí, muy bien. Y tenemos...

0: sé.
1: ¿Vos, Safia. Martín?
2: Safia
1: o Safio.
3: Adicto a la lectura, ¿qué es eso?
1: No sé.
0: ¿Vos ya lo buscaste?
4: No.
2: No, dice.
1: ¿Y cuál es? ¿Grosero, vulgar o poco refinado?
3: Kili.
0: Poco yo tengo uno, pero no lo voy a decir.
1: Su comportamiento fue bastante safio. Poco fino. Ok, bueno, eso fue todo por hoy, chiquitos.
3: Vamos.
1: Espero que hayan aprendido alguna.
3: ¿Y algún
1: para, me faltó una, mira qué a buena ver. Está. Fúlgido.
0: Está retrabado el gimnasio.
1: Está de fúlgido. La luna tenía un aspecto fúlgido.
0: Oscuro.
3: Oscuro.
1: No, boludo.
0: Sombrío.
1: Brillante. Ay, qué la casa.
0: Pero yo era, nena, yo era dark cuando era chiquita. No me vengas a hablar de brillitos y cosas a mí.
3: Para brillito brilla. La tenés a Selene, o sea.
0: Claro, o sea.
3: Te equivocaste de día. Ay.
0: Totalmente. Pará,
1: y una más, la última. Egregio o egregia.
0: Egregia.
3: Egregia. Ajá.
1: Egregio o egregia.
0: ¿Qué es viejo?
4: ¿No? ¿Era viejo?
3: Usado.
1: ¡Qué pavo, Kili!
0: A este Kili. Viste que tiene tiempo al pedo.
3: Sí, viste.
0: ¿Qué tal del gimnasio?
1: Dios. Sí, bueno, egregio o egregia quiere decir.
3: Poco uso.
1: No. Ilustre, destacado y excelente.
3: ¿Uno qué hace?
0: ¡Ay! ¿Qué fue eso?
1: Bueno, fin. Este, bien, este diccionario de adjetivos ha terminado.
4: Bien, Cande, bien.
3: Muy bien, un aplauso.
4: Esto no te lo enseñaron en la escuela, entonces, ¿cuál les quedó?
0: El mío. Libérrica.
1: Libérrica.
3: No, y después el de Selene, ¿cuál era? Carmás, ¿cómo era?
1: Ah, y este está bueno para usar. Mira, se me escapan algunos, pero podemos decir pasguato.
3: ¿Qué es eso?
1: Boludo. Ingenuo, tonto, demasiado crédulo.
3: Otario.
1: Weón,
4: demasiado
1: sos un pasguato.
3: Otario.
1: No, qué pasguato que sos. Pasguato.
3: Te pasás de otario.
0: Muy completo, pasguato. Diría Emilio.
1: Ay, botorata. Botarate. Botarate.
0: Buchón.
3: Buchón, sí.
1: Persona alocada, poco sensata o que malgasta dinero. Ah.
3: Ahí no me cagaste.
0: Alocada, poco sensata y que gasta dinero.
1: ¿Qué cosa, boludo?
0: Chico, tenemos una en Europa, sí. No la voy a nombrar porque la estamos haciendo pelota, pero.
1: Tratá de no usar esa palabra porque no te sale, mami.
3: ¿Vos qué querés decir que es el eneno?
0: Sí o no.
1: Bueno,
3: hasta fin. Esto, la clase del desburre ha terminado.
0: Aplausos en el chat, por favor. Aplausos en el chat. Aplausos en el chat, por favor.
3: La burre de los viernes.
0: No, tremendo.
5: Biribiri también esto.
0: Mucha biribiri.
4: Bueno, así pasaba este momentito en esto que es Electroshock. Quédate con nosotros que ya viene Licenciados en Nada. ¿Qué tiene que hacer, Flor?
0: Tienen que ir al Instagram oficial de Electroshock,
3: sí,
0: oficial.
3: Está bien.
0: Ir a la historia que les va a aparecer una imagen de caricatura y de un psicólogo. Entrar al enlace y van a dejar su pregunta o su duda o lo que quieran que resolvamos y, o no resolvamos a la vez.
1: Claro.
0: Y es totalmente anónimo, así que mándenle mecha nomás.
1: Eso.
4: Bueno, muy bien, eso será en un ratito nomás. Tenés tiempo todavía de ir para Instagram. 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
0: Ay, sí. Pasa que, yo quiero que juguemos al verdad consecuencia y nos inhibimos al consecuencia, pero ni yo me animo.
1: Creo que es mucho.
3: Es demasiado.
0: Porque tenemos el sin censura nosotros.
3: Sí.
1: Claro, lo que pasa es que entre nosotros.
0: Claro, a mí me daría vergüenza gatear adelante de
3: Sí.
0: Gateas como si estuviese. No,
1: está bien.
0: No voy a gatear.
4: 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Es bastante picante.
0: Está muy bueno. A mí me re gusta el sin censura.
4: El Yo Nunca Nunca también. Está en una versión más tranqui y está en una versión picante y el sin código es lo mismo.

0: El 5, digo, está muy bueno, ¿eh? Para sacarte el cuero con amigos, es está muy buen juego.
1: Está muy bueno.
2: Va de vuelta, va de vuelta.
1: En una juntada nuestra, una se enojó. Por eso, por jugar al 5 código.
3: Al 5 código.
1: Sí.
3: Sí.
1: Se fue al sillón alunada.
0: Pero igualmente está muy bueno.
1: Está re bueno.
2: El empleo tipo Jenga me llama la atención.
1: Pasa que no lo podés jugar vos.
2: ¿Por qué?
1: Porque tiene para tomar. Toma un shot, toma dos shots.
3: Bueno, le damos un juguito de naranja.
2: Claro.
0: Claro, porque vos quedas fuera del juego. Claro.
1: Los que no yo toman gano. No pueden jugar.
2: Yo gano.
0: Claro, aparte puede jugar, de última se le caerá Jing.
2: Claro.
3: Ay, no, Martín perdió.
2: Ay, qué problema.
0: 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Bueno, quédate con nosotros. Esto es Electroshock hasta las 22 horas. Te acompañamos en Radio Patagonia 90.5. Llegan los Guns N' Roses. Sweet Child O' Mine.

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0: Llegó otro momento importante en el programa, en la noche de este día, viernes, cerrando la semana en esto que es Electroshock. Vos podés seguirnos en Electroshock Oficial, todavía tenés tiempo de ir a hacer y dejar tu pregunta en la historia que aparece un enlace, donde te vamos a dar un consejo que necesariamente no son de profesionales, sino que pueden ser de tu mejor amigo.
1: Libérrica.
2: Libérrica.
0: Viernes. Vamos a las preguntas.
1: Sí, a ver.
0: Mis viejos no aceptan mi relación por la diferencia de edad. ¿Qué hago?
1: ¿Por la diferencia de edad?
0: Por la diferencia de edad. No dicen las edades.
1: Si son mayor de edad, será tuya.
2: Claro, ya está.
1: Ahora sí.
2: Hay que cortar el cordón umbilical.
0: No, no creo que sea por ser menor. Yo calculo que por la distancia en edad.
1: No pasa nada. Siempre se puede aprender.
2: No es nada.
1: Ok. Hola, Aldi. Te amo, amiga. No. Felicitaciones por tu sillón, amiga.
3: Felicitaciones. Gran sillón.
2: Yo creo que el problema por ahí capaz que es un hijo o hija de personas mayores. Entonces, que tuvieron a su... ¿cómo se llama? A este hijo, hije, cuando fueron más grandes. Entonces, ¿qué pasa? Cuando sos adolescente, tus viejos están re grandes y ya no te bancan más.
1: Creo que metí una re personal.
0: Sí.
2: No entendí nada. Mi mamá me tuvo joven, no me tuvo de grande.
1: Ah, mi mamá me tuvo re grande.
2: Digo, de por ahí... cuando, no sé, uno tiene 60 años y tu hijo tiene 15,
0: sí.
2: Por ahí le rompen un poquito más que si tus padres fueran más jóvenes, tener que llevarte al boliche.
1: ¿Qué tiene que ver con la pregunta?
0: Claro.
2: ¿Y no me dijo la edad?
0: Sí, pero ¿qué tiene que ver en una relación?
1: Los novios, claro, que los novios se lleven tanto.
0: Te daba cualquier consejo.
3: Vos tiraste para el lado que querías. Está perfecto.
1: Es culpa de tu mamá.
3: Es culpa de tu madre.
2: Pero es ya está. La diferencia.
1: No. Y los papás no aceptan que él que se lleven tantos años.
0: Claro.
1: La pareja.
2: ¿Cuándo dijo pareja?
0: Ahí, mi viejo.
2: Emilio,
0: no acepta.
2: Leí bien, carajo. No escuchaste, boludo. Claro. Ay, qué giles
0: que son. Responde lo que quiere.
2: Ay, encima ni ninguno está diciendo nada, así que yo dije.
0: Yo también.
2: No, ¿qué onda?
1: Volvé, amiga.
0: Responde la pregunta que no le hicieron, ¿viste? Por si alguien la quiere hacer.
3: Es un consejo para alguien que está por ahí que le puede servir. O sea, está bien.
2: Bueno, basta, cambiame de pregunta, por favor.
1: Mirá, básicamente, manda a cagar a tus papás y que triunfe el amor, loco.
0: Claro. La pregunta para el que no la escuchó.
2: No voy a responder eso.
0: Mi viejo no acepta en mi relación por la diferencia de edad. ¿Qué hago? Esa fue la pregunta.
1: Qué pregunta de mierda. Hace la tuya, amigo, amiga. Ya fue, no pasa nada.
0: Vamos a la siguiente. Tips para conquistar un viernes por la noche.
1: Tirar notitas en Instagram. Poner, estoy libérrimo.
3: Estoy libérrimo. Libérrimo.
2: Un
1: vinito.
0: Sí.
2: Yo, por ejemplo, invitar a alguien a tomar vinito es buena.
1: Es muy buena cita.
3: Pero si primera. no te acordaste, no fuiste en el cop, no tenés vino.
0: Sí, pero pará. Claro.
1: Pero
2: si vos sos como Flor y no fuiste al único.
3: Claro, claro, o sea, no te pusiste la alarma y otra vez te olvidaste.
2: No vas a levantar a nadie. ¿Sí?
3: Claro.
1: No, si no, ¿qué otra cita puede ser? Porque la de Netflix es muy clásica. Ya sí, esa es
3: bobo. Además, ya la de Netflix ya sabemos que...
1: No, pero aparte, no, a mí no me gusta esa. Che, pinta una peli. No.
3: Que la peli no se va a ver.
2: Que la veo sola.
1: Claro, prefiero la sola quiero, con mis gatos.
3: Yo quiero ver esta película.
1: Yo verdaderamente quiero ver la peli.
3: Claro, por
1: me
3: eso.
1: Las bolas.
2: Así que no.
1: No, un vinito y unos chocolatitos.
2: Ay, unos pochoclos con chocolate.
1: Bueno, una fuente de chocolate que chorrea.
3: Una torta de fuente.
2: Un helado. Invitar a tomar un helado.
1: Si tiene auto.
0: Sí.
1: Tipo, ¿pinta salir a tomar un helado y dar unas vueltas? Esa es muy buena.
2: Es buena esa.
1: Está buena porque siempre la conversación del auto, no sé por qué, pero fluye más.
2: Sí, y con helado más todavía.
1: Sí, tal cual.
3: Onda que quería tomar helado.
2: Claro, ¿viste? Sí, yo quiero tomar helado desde hace un montón
0: que
2: de tiempo.
0: O sea que la idea es comer.
3: Claro.
2: Y es que comer es buen encuentro, sí, o sea, es buen...
3: El flaco quiere comer, pero...
0: Oh, bueno.
1: Señor Martín Lastra, por favor, ubíquese.
2: Se tenía que siempre al pasto este chabón.
3: Ay, bueno, discúlpeme.
2: ¿No podés hablar seriamente, querido?
3: Y no, a veces no.
2: No, nunca.
0: ¿Está bien revisar el celular de tu pareja si tiene una sospecha concreta?
2: No,
1: para nada, con sospecha, sin sospecha, no se revisa el teléfono ajeno, por Dios, basta.
2: Es algo privado, es como, no sé.
3: Además, el que busca, encuentra.
1: Claro. Más allá de eso, sí, capaz que no encuentra nada, pero no importa, no se revisa el teléfono
3: de otra persona.
1: Del otro. No se revisa.
2: No se revisa,
1: se pregunta de última.
0: ¿Y claro. ¿Se utiliza?
1: ¿Eh?
0: ¿Se utiliza el teléfono de otro cuando queda abierto o no?
2: ¡No!
3: Jamás.
1: ¿Cómo se utiliza?
0: Y por ejemplo, queda desbloqueado y vos...
1: Ah, yo se lo uso a ustedes. Cuando queda desbloqueado me saco un montón de fotos.
3: Ah, bueno, sí.
2: Bueno, pero fotos, no te pones a revisar.
1: Ah, no, bueno.
3: Claro,
1: no, no,
3: vos vas a eso, de usarle el WhatsApp.
2: Sí, mis alumnos WhatsApp. También, cuando yo tengo el celular arriba del escritorio, no sé cómo hacen los pendejos que me desbloquean y se empiezan a sacar fotos.
3: Ah, pero es re fácil eso, hacer así y se abre la cámara.
1: Claro. Ahí yo tenés la cámara abierta.
3: Claro.
1: Ah, la cámara abierta, ¿no se dio cuenta?
2: Es que algunas veces queda la cámara abierta.
3: Ah, es re fácil y ya lo había hecho, ¿viste?
0: No se hagan los santos, dice Anto.
3: ¿Eh?
1: Anto, que vos tengas los trapos sucios, tema tuyo, mamita. Claro. Si vos andas revisando un teléfono, mirá. Te invito para tratar al psicólogo.
2: Claro. No, se revisan los celulares.
1: Sí, no, por favor, no se revisa, de verdad.
3: Carajo, mierda.
1: Carajo.
0: ¿Está mal seguir hablando con alguien que sabés que quiere acostarse con vos?
2: ¿Cómo?
1: No.
2: ¿Está mal seguir hablándole a alguien que sabés que se quiere acostar con vos?
0: Sí.
2: ¿Y pero si le estás hablando, concreta?
3: Claro.
1: Claro, si lo va a boludear, sí está mal.
3: Claro,
1: ahora
3: ya
1: sí.
3: Calienta pavo.
1: Claro. Bueno, Martín es muy explícito, como que.
3: Sí. Yo soy muy literal. No, los eufemismos no me gustan.
1: Bueno, eso.
0: Hagan un stream desde el gym.
3: ¿Eh? Hagan Kili, un stream. Deja de poner pavadas.
2: Pero si Kili te van a encontrar a vos comiendo galletita y tomando mate, ¿para qué?
1: Bien pedo, bueno, estoy en el gimnasio, no, no, no.
0: Si perdono una infidelidad, ¿demuestro madurez o falta de amor propio?
1: Falta de amor propio.
2: Falta de amor propio.
1: Totalmente, falta de amor propio, baja autoestima, dependencia emocional, puedo seguir.
2: Sí. Y tenés que crecer.
1: Claro.
3: Y si te llamás Selene, más todavía.
1: ¡Oh!
0: Igual, perdonar no quiere decir que puedas volver, ¿eh?
3: Sí, puede ser también, sí, que...
0: claro.
1: Ah, pero bueno, yo pensé que estábamos hablando del perdonar y volver.
3: Claro, claro. No, el perdonar.
2: Igual, yo no creo mucho en ese tipo de perdón.
1: Para mí es raro.
2: Porque tenés que ser muy evolucionado para poder perdonar una
0: infidelidad. Por eso dice, demuestro madurez. En parte sí, porque es como que cerraste la herida que te dejaron en algún momento.
3: Sí, pero no sé, pero... perdonás y generás madurez o das la impresión de madurez, pero no volvés, o sea,
0: no, por eso.
3: Ahí das la impresión
2: de madurez. Es cuando vos perdonaste, ¿eh? Pero no volvés a tropezar,
3: claro,
2: con la misma.
3: Seguiste adelante
2: piedra.
3: Con tu vida, lo perdonaste y ya está.
2: Si perdonaste, no perdonaste nada, te guardaste el orgullo y te menospreciaste, si volviste con la persona.
3: Claro,
0: claro.
1: Yo hice eso con mi hermano.
2: ¿El qué?
1: Lo perdoné. Pero no lo sabe, se va a estar entrando a... Vale, que se va a quedar sin hilo, mira, pero...
2: Dice eso. Bueno, viste, sirve para todas las relaciones.
3: Sí.
0: Perdonar, entonces, para mí demuestra madurez.
2: Sí, pero depende
0: es,
2: qué hace.
0: Y
2: después.
0: Es amor propio también.
3: Claro.
2: Exacto, sí.
0: Bueno, vamos a otra pregunta. Mi amiga corta y vuelve con un tóxico constantemente. ¿Qué hago?
2: Pegarle una piña en la cara.
0: Se nos parece...
1: Muy personal esa.
3: No.
2: ¿Qué haríamos nosotros?
3: Yo ya no hago nada.
1: Yo... pasa que es como que yo no puedo salir de mi rol de amiga.
2: Claro.
1: Y también del rol de la que estuvo en una relación tóxica, ¿entendés?
3: Claro.
1: Pero nunca corté y volví. Ese es mi tema.
2: Claro.
1: Yo
2: claro.
1: Todas las veces que corté porque yo bueno,
2: creo
1: perdón,
2: que
1: hay
2: que darle
1: propio, pero...
2: una cachetada de realidad.
1: Uh-huh. Es que llega un punto que te dan ganas de meterle un sopapo, ¿entendés?
3: Exacto.
1: Ya
3: claro.
1: Como que decís, loco...
2: Era de realidad, palabras... no era físico, ¿eh?
1: No, yo estoy hablando del entorno físico. Claro. Llega un punto que decís, loco, las palabras ya no te sirven. ¿Qué hago con vos?
2: No te entran balas.
3: No, el tema es que te siguen pidiendo consejos, ¿viste?
1: Claro.
3: ¿Para qué? Si te hablo,
1: es que
3: pedo.
1: Inconscientemente, para mí, si sigue pidiendo consejos es porque de verdad quiere salir, pero no puede. Porque
2: sí.
1: Si no, no pedís nada.
2: Y sí, es verdad.
3: Y sí.
1: Pero bueno, ahí tenés la dependencia emocional que hay que tratar en el psicólogo, loco.
2: Eso, claro. En el psicólogo.
0: ¿Qué con el
3: Nicolás Lastra? ¿Acaso?
1: ¿Quién no venía a preguntar a nosotros? Ya, a la segunda vuelta no hables mal del otro porque cagaste.
2: ¿Cómo?
1: A la segunda vuelta que volvés, no hables mal del otro porque cagaste. De tu pareja.
2: Claro.
1: Sí. Ah, yo entendí. Yo te entendí.
0: No me van con un familiar y se puede cortar el vínculo. Verá, no me van con un familiar. ¿Se puede cortar el vínculo y no sentirse culpable? Bueno, no me tiraron la coma acá, yo calculo que era así la pregunta.
2: A ver, ¿cómo es? ¿Me repetís?
0: No me van con un familiar. ¿Se puede cortar el vínculo y no sentirse culpable?
3: Sí.
2: Culpable. Güey, es muy difícil.
1: Es muy difícil.
2: No sentirse culpable.
1: Claro, a mí me pasa eso. Yo, o sea, creo que podría cortar el vínculo,
2: pero... Por ejemplo,
3: yo no me siento culpable.
2: Yo tengo de ejemplo a una alumna.
1: A ti y su tía.
0: Yo no puedo hablar porque con mi familia me llevo.
3: Claro, yo no me siento culpable para nada.
2: Bueno, esto no tiene que ver con la familia, pero yo tengo una alumna... Una alumna ya mayor cortó con su novio, pero se siente culpable en parte. Pero yo le decía, ¿por qué te sentís culpable? Y ella me decía, no, porque él seguramente va a estar solo, va a dejar las actividades, porque ellos compartían una actividad en común que era Aikido. Y claro, ella se sentía culpable porque el chabón iba a estar solo, se iba a apartar de los amigos porque tenían amigos en común y iba a dejar las actividades. Le digo, bueno, pero ese no es tu problema.
1: Claro.
2: Y me decía, sí, tenés razón, pero igual, me siento culpable, bla, bla, bla.
1: A mí me pasa con los familiares, por ejemplo, que para mí también depende qué tipo de conflicto haya.
2: También.
1: ¿Entendés? Porque si vamos a un conflicto, no sé, lo llevo al extremo, la violencia o algo de eso, sí, hay que cortar el vínculo, porque claramente ya la violencia es muy difícil volver. Pero después también pasa que muchas veces hay como una cierta... I'll be there for you. Hay como mucha... hay como, no sé, como una especie de necesitar... cortar cierto vínculo, pero genera mucha culpa a veces, porque vos decís, ¿cómo puede ser que esta persona que me dio tanto y yo tenga que cortar el vínculo? Pues si no te hace bien, no te hace bien.
0: Claro.
1: A veces.
2: Wow, cuántas palabras que dijimos hoy.
3: Sí. Sí. En experiencia personal, para mí no... Yo no me siento culpable.
1: Claro, pero
3: nada.
1: En mi experiencia personal, yo tampoco me siento culpable, pero también hay que ver qué tipo de conflicto hay ahí, ¿entendés?
2: Claro,
1: porque
2: claro.
1: Si el nuestro fue muy extremo.
3: Sí.
0: Ponele que le...
2: Y en yo, este caso... yo hice no claro, claro.
3: Claro, claro, sí, exacto, tal cual.
1: Pero
3: tal cual.
1: Ahí pasa, por ejemplo, yo tengo una amiga que tiene una mamá que es recontra tóxica. Recontra tóxica, o sea, la mamá que es recontra así, falluta, todo, ¿viste? Y ella le hace re mal, porque quieras o no, la mamá está todo el tiempo, aparece para hincharle las bolas, básicamente.
2: Claro. Es todo un tema.
1: Entonces, como que llega un punto que yo la veo recontra mal a ella, culpa de la madre, y es como que ya todo el mundo incluso el psicólogo mismo le dice, che, el árbol genealógico, la clásica frase.
3: Sí.
1: Y ella es como que le da mucha culpa por el simple hecho de que es la madre. Y eso sí lo puedo llegar a entender,
3: sí.
1: El que le dé culpa, pero bueno.
0: Bueno, entre Martín y Flor se sacaron toda la gana de decir lo que tienen que decir.
2: Sí.
3: Bueno, cualquier cosa, si quieren un psicólogo, les recomiendo a mi hermano.
1: Tengo más para decir igual.
2: ¿Y puedo aportar algo? No, mentira, no quería.
3: 2-9-20-29-6-1-8-6, Nicolás Lastra, licenciado en psicología.
2: Ahí está el chivo para el hermano psicólogo.
3: Claro.
2: Vayan bueno, a tratar sus temitas ahí.
0: Otra pregunta, ¿qué elijo, familia o pareja?
2: Depende cómo es tu familia, depende qué es tu pareja. Porque si tu pareja es una porquería, y elegí a tu familia. Pero si tu familia es una porquería, y elegí a tu pareja. Claro.
1: Es muy rara esa pregunta.
2: Además,
0: sí,
2: uno no le tiene...
0: Que...
2: ¿Saben? Yo entendí que uno, por más que sea familia, no está obligado a querer a la familia. Ni está obligado a visitarlo, ni está obligado a nada, por más que sea familia. Así que, si tu familia no te cae bien, porque te maltratan, porque lo que sea, no estás obligado a quererlos. Punto.
3: No, como así con tu pareja también. O sea, depende, por eso depende la situación en general.
2: Relación. Claro, si a vos te gusta tu relación,
3: claro.
2: Y tu familia está en contra, y bueno, elegí a tu novio,
3: no sé.
2: A tu pareja.
1: Falta que pongan la Shrek acá,
3: ¿no? No, además por una cuestión que, ¿cómo es? el que convive o la que convive con la pareja es uno, no,
2: claro,
3: no tu no familia. O sea, claro, si no está de acuerdo,
2: si a vos familia, te gusta, no le tiene que gustar a tu familia.
3: Exacto.
1: Exactamente.
0: Punto. Y mirá si vive con la familia todavía.
3: Salida y maravilla.
2: Y ahí ajo y agua, pues está abajo del techo de la mamá, claro, y papá.
1: Lamentablemente, vivir abajo del techo de te hace muy dependiente.
3: Salida y sí, maravilla.
0: Bueno, vamos a otra. La otra vez tiré la pregunta, no pude escuchar. El ex chongo de una amiga, importante, me pone like en las historias. ¿Se cuenta o no?
2: Sí. Obvio que se cuenta.
1: Sí, re. Sí, se recontra cuenta.
3: Ex chongo.
1: Y pero le decís, sí, porque puede haber sido un chongo importante para ella. Claro. Sabe.
3: Claro. Pero ahí puso de que la amiga es importante.
0: Claro, la otra.
1: Sí, la amiga es
3: pará, no,
1: importante.
3: No, pero por eso, pará. Porque capaz que fue un chongo importante para la amiga. O
0: sea. Claro, el ex chongo de una amiga, entre paréntesis, importante, me pone like en la historia. ¿Se cuenta o no? Yo creo que sí.
3: Sí,
0: se
3: cuenta.
1: Sí,
3: sí,
1: sí,
3: sí,
1: conflicto, aparte. Sí.
0: Aparte es con un amigo, o sea. Claro, claro, pero además no está haciendo nada chongo, malo. O sea, el otro lo está haciendo.
3: Ni siquiera
0: haciendo.
3: Es que exacto, fue una pareja, o sea, si fue un
2: sí,
3: chongo.
2: Sí, se cuenta.
0: Pero bueno, por más que sea chongo, creo que igualmente tiene que decir la amiga si. Si quiere que
3: creer pase, o no.
1: Sí, claro, obvio, para mí, o sea, en mi caso, por ejemplo, sería re doloroso ver a una de mis amigas con ya saben quién. Sí. No me gustaría, por lo menos por ahora.
0: Bueno, así pasaba este momentito de Licenciados en Nada. Miren todos los temas que sacaron Flor y Martín con el, de los familiares. Se fueron.
3: Salió mucha familia.
1: Hace un programa entero sobre eso. Sí. Me robaron las palabras, todo.
0: Se fueron
1: todo,
0: como 10 minutos.
1: Que hablen ellos.
3: Estábamos muy liber. ¿Cómo es?
1: Libérrimos.
0: Bueno, llegamos al final del programa. Le voy a mandar un saludo muy especial a Walter, que apareció por ahí y dice, aguante Nikin. ¿Eh?
1: Nikin, Walter, habla bien. ¿Cómo le decís Nikin?
2: ¿Quién es Nikin?
1: Nicolás. Ah, no.
3: Walter, habla como persona mayor.
0: Gracias a los que están ahí. Recuerden de ponerle like a la transmisión.
1: Eso, no se olviden de poner me gusta, gente. Tutorial, abajo del programa Electroshock 4/9, dice arroba Radio Patagonia, y los me gusta. Abajo tienen una manito con el pulgar para arriba, apretenme ese pulgar para arriba. Que estamos re bien de me gusta, gente, muy bien.
3: Sí, sí, vamos, vamos, ¿eh?
0: Llegamos al final, Cande.
2: ¿Por qué? sí, llegamos al final. Bueno, nada, agradecerles a todos los que estuvieron en el chat. Que no sé, no estuvo tan movido como otras veces.
0: Se mató escribiendo, Kili. Kili, Anto Carlos. Kili, Anto Carlos.
3: No, pero no, Kili, ¿sabés bueno, por qué? Pero... Kili, porque estaba con la sangre en el ojo de hoy que pero estuvo tomando mate.
0: Lucas que dejó el aguante boca. Tato que dejó, qué decepción.
2: Bueno, pero Víctor, hay veces que están más movidos. Además, les agradecí bueno, de antemano. Así vale, que le estoy agradeciendo, pero bueno, podrían haber. No, mentira, mentira. También agradecerles a todos los que nos escucharon por la FM, que no nos ven las caras, pero bueno, para todos tenía una crítica. Y que tengan un muy buen fin de semana, que la pasen muy lindo, cuídense, va a llover, así que a comer comida rica, calentito, y
1: me quiero ir.
2: Comida calentita, boluda, podés comer comida
1: pero calentita, no rica.
2: Y sí, ¿qué? Yo te cocino algo calentito.
0: Ah.
2: Y que tengan muy buen. No quiero más. Ah, buen fin de semana.
0: Se notó que no quería más mate, Martín.
2: Bueno, que ya le dije.
3: No te escuché.
0: Bueno, Martín.
1: No me dije, gracias.
3: No, pero bueno, yo ya me había dado cuenta.
1: Ah, bueno.
3: De ella no.
2: Ah, viste, a mí no me tiene ni en cuenta. Vos tiró a la izquierda.
0: Martín.
2: Estoy al lado. Dicho pues, sea de paso.
3: Habías empezado el viernes con mucha aura. Terminémoslo así.
2: Sí, ya, ¿sabes qué? Anda cagada.
1: Sigue con aura, no sé.
3: No, pero yo con el aura bien, bien, bien, bien arriba.
2: Sigo con bien, bien, bien, bien, bien arriba.
1: Se despidió re bien.
2: Sí,
3: sí, sí. Está bien, bueno.
2: No lo nota. No, ¿sabes qué, Martín?
3: Dale, no, además, es verdad.
2: No me importa
3: no
2: lo que está diciendo.
3: Se congeló la cámara.
2: Y por supuesto, sí, yo dije que tenía mucha aura
3: sí,
2: hoy.
3: Sí, por eso.
1: Tío. Está por cualquier lado la cámara, recién veo.
2: ¿Qué cámara?
1: La tuya. No, y la de Martín. Lada. No, sí, está para cualquier mía, lado, dije.
2: Ah, y pero porque Martín se va moviendo de lugar.
3: No importa. Bueno, saludos a la gente que estuvo en la 90.5, a los que estuvieron en YouTube. Y buen fin de semana y nos vemos el lunes. Si Dios quiere, publice.
2: Viste que él no le puso aura, no tiene aura.
3: No, pero ya para redondear, para no ser repetitivo.
0: Flor.
1: Saludos a todos los que escucharon, los que vieron, los que pusieron me gusta, los que comentaron. Nos vemos el lunes. Buen fin de para todos. Chau, chis.
2: Para comunicarse con ustedes.
0: Bueno, nos vamos a reencontrar el día lunes. Que tengan un lindo fin de semana. Abríguense bien, cuídense la gola, diría Martín. Y que no pasen frío, porque bueno, se va a sentir bastante estos días. En el día de hoy, el señor Martín Lastra, la señorita Cande Torino, la señorita Flor Romec. Mi nombre es Emilio Calfoy, que esto ha sido todo por hoy. Esto ha sido Electroshock. Chau, chau.
1: Chau.
3: Nos vemos.

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lado romántico de la cena escuchamos a Simple Red, Holding Back the Years. Una canción profundamente emocional sobre el paso del tiempo, los recuerdos y el deseo de volver atrás para cambiar aquello que nos hizo sufrir. Mick Hucknall, líder de la banda, escribió esta canción pensando tanto en su infancia como en la separación de sus padres. Sonaba aquí en Románticos. Son las 22 horas y 31 minutos con 13 grados 9 de temperatura en la ciudad de Buenos Aires. El cielo está

0: 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Mike and the Mechanics, The Living Years.
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el lado romántico de la cena escuchamos a Tears for Fears, Advice for the Young at Heart. Y a veces la vida nos hace crecer demasiado rápido y entre las responsabilidades, los problemas y los años, podemos olvidarnos de algo importante. Seguir disfrutando, soñando y sintiendo. Esta canción es justamente un consejo para no perder esa parte joven que llevamos adentro. Consejos para los jóvenes de corazón. Hasta la medianoche estamos juntos aquí en la 100. Ya son las 23 horas y 28 minutos con 13 grados 6 de temperatura en la ciudad de Buenos Aires. El cielo está ligeramente nublado.

0: noche. De la Cien te acompañamos con más música sin pausa. Crowded House. Follow Your Feet. Una hermosa balada para ir de a poco cerrando la noche de viernes, 23 horas y 51 minutos, con 13.6 de temperatura, el cielo que se encuentra ligeramente nublado. Y te cuento cómo va a estar este fin de semana. Frío, ya te lo anticipo. Mañana sábado, mínima 7, máxima 14 grados, posibles lluvias por la tarde. Y el domingo, mínima de 3, máxima 12 grados. Hasta la medianoche.
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Seguimos juntos en la hora de los lentos. Y en estos momentos de calma donde la noche nos brinda esa conexión especial, la música es la gran aliada para dejarnos llevar con esas canciones que nunca olvidamos. Suenan aquí en La 100.

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seguimos juntos en la 100. Disfrutamos canciones llenas de emoción, donde vamos viajando juntos a esos recuerdos que solo la música puede traer a tu mente. Cuando la noche llega, suena la hora de los lentos en la 100.

Cuando la vida pide una pausa, la música se convierte en el refugio perfecto. Hasta las 2. Esto es La Hora de los Lentos en La 100.

Una nueva hora comienza en la 100. Noche de sábado, noche especial donde la música transforma y te conecta con un nuevo fin de semana que te permite dejar atrás una semana larga y así poder disfrutar de buenas canciones hasta las 2. Esto es La Hora de los Lentos en la 100.

Qué canciones, ¿no? Bueno, seguro que algunas te llevan a un momento especial en tu vida. Nosotros nos quedamos juntos, hasta las 2. Esto es La Hora de los Lentos, en La 100.

Sin dudas, estas son canciones que le quedan muy bien a la noche, ¿no? Y ahora quiero compartirte un pensamiento que para mí viene muy bien para este momento del día. Nunca es demasiado tarde para ser lo que podrías haber sido. ¿Cómo estás? Nos quedamos juntos hasta las 2 en la 100.

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canción mejor que otra. Así musicalizamos el arranque de un nuevo día en la 100. La hora de los lentos sigue con mucha más música.

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Y con este gran clásico, así llegamos al final de esta noche aquí en La Hora de los Lentos. Gracias por elegirnos y por compartir estas horas con nosotros. Ariel Dota estuvo en la coordinación, Emanuel Garbacho a cargo de la musicalización, Diego Pozo en la dirección general de la radio. Soy Walter Sterzer, se quedan junto a Tomás Galván para hacer juntos la trasnoche en la 100. Nos reencontramos mañana a partir de las 0.

Bienvenidos a todos a una nueva Trasnoche 100. Así nos encontramos en el aire de la radio para empezar a recorrer la madrugada juntos. Nosotros estamos acá para acompañarte y para intercambiar momentos como siempre. Ariel Dota coordina la producción, Gastón Fleisman y Sofía Kisielnicki en musicalización, Diego Pozo en la dirección general de la radio. Así empezamos a transitar juntos la Trasnoche de la 100. Bienvenidos.

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Noche de desvelo para algunos, y acá estamos en nuestra trasnoche 100 que vamos a disfrutar juntos. Vamos a aprovechar este tiempo que tenemos por delante con canciones con energía, con buenas propuestas. Tenemos mucho por disfrutar en esta madrugada. Ariel Dota coordina la producción, Gastón Fleisman y Sofía Kiselnicki en musicalización, y Diego Pozo en la dirección general de la radio. Así seguimos en la trasnoche de la 100.

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Bienvenidos, amigos trasnochadores, a una nueva hora en esta madrugada que nos encuentra juntos en el aire de la 100. Algunos minutos que pasan de las 4 de la mañana y acá nos encontramos para empezar a disfrutar juntos de toda una noche por delante. Siempre acompañados de buenas canciones, claro, de buenos momentos. Ariel Dota coordina la producción, Gastón Fleischmann y Sofía Kiselnicki en musicalización, Diego Pozo en la dirección general de la radio. Así empezamos a transitar los próximos 60 minutos de esta trasnoche en la 100.

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2: Sábado 5 de septiembre, primer sábado del mes primaveral. Bueno, no se nota eso en la temperatura, pero acá estamos para compartir lo mejor del Club del Moro en la 100. Soy Cristian Riquelme. Este recorrido lo empezamos juntos y nos vamos a acompañar hasta las 9 de la mañana, disfrutando aquellos que nos levantamos temprano de tener buenos momentos que nos regala la topadora del aire. Te decía, la temperatura de hoy no es primaveral. Quizás nos habíamos acostumbrado estos últimos días a temperaturas un poco más altas. La actual, 8 grados, 2 décimas. Pero ¿sabes qué? La térmica está más abajo, está en 6 grados 6. Así que otra vez hay que salir abrigados de casa. Si ya habías guardado la bufanda en el placar, anda a buscarla, tratando de no hacer mucho ruido en casa para no despertar a nadie. Pero lo cierto es que hay que encarar la jornada abrigados. Después la máxima, ojo porque no va a ir mucho más allá tampoco. 14 grados. Nada de esos 17 que tuvimos en la semana. No, nada de eso. Incluso, mira, hay alguna inestabilidad hacia la tarde. Alguna pequeña probabilidad de precipitaciones hay, está ahí, como por las dudas para que no dejes el tender afuera. Sofía Kisielniki, a cargo de la musicalización, Ariel Dota, coordinando la producción, el señor Diego Pozo en la dirección general de la radio. Ya tenemos todo listo para empezar a recorrer este sábado juntos con lo mejor del Club del Moro. ¿Listos para empezar? Sí, claro, ya pasan 2 minutos de las 6 de la mañana. Así empezamos este repaso por lo mejor del club. ¡Bienvenidos! ¡Buen día!
3: ¿Viste que ahora cuando uno lleva una criatura en un auto, llevas el huevito,
4: sí,
3: primero la sillita de seguridad?
4: Uh-huh.
3: Sin eso no puedes andar en un auto con un menor. Creo que es menor de 11 años.
5: Sí.
4: Después viene el booster.
3: Tienen que ir atrás. Sí, el booster es desde no sé, debe ser de los 7, 8.
6: ¿Qué es el booster? La base.
4: La parte de abajo. Un asiento elevado.
3: La base.
6: Claro.
3: Una base.
6: Le cerrás el respaldo a la sillita, digamos.
3: Claro. Primero es el huevito, después la sillita, después es el booster. Pero hasta los 11 años los chicos tienen que ir con algo.
5: Sí.
3: Bueno, estaba leyendo acá una nota que habla un poco del origen de todo esto. ¿Saben que antiguamente, hace muchísimos años, cuando a principios del 1900 salen los autos, es decir, el auto para la familia, el auto no como una herramienta de trabajo, sino el auto familiar, dice que la primera sillita que hubo en un auto era una especie como de silla de hierro, de metal, que se colgaba de la ventana para tener el bebé en la como colgado en la puerta, del lado afuera.
5: ¿Del lado de afuera?
3: ¿Cómo? Sí. Lejos de cumplir un rol de seguridad,
5: claro,
3: la primera sillita era utilizada para mantener a los niños en el lugar, era como en la ventana, el papá lo ponía, entonces podían como salir a dar vueltas y la criatura iba en la parte exterior viendo todo. Hoy es una locura, chicos, pensar.
7: No, parecido a las motos que van con...
3: A lo de la moto, claro, al sidecar. Claro, es eso. Al principio de 1900, este asiento desmontable fue creado como un opcional de lujo que traía el auto. Es decir, traía el auto para la familia y para la criatura, para que pudiera ver cómo era tan chiquitito, tan bajito. Le ponían, como si fuera, se agarraba de la ventana, se ponía esta especie de silla de metal que iba agarrada con la ventanilla baja, se calzaba ahí y la criatura la ponías en la puerta. Obviamente los autos iban muy despacio, ¿no?
6: Claro, y la sacabas a pasear.
3: Un peligro. Imagínate llevar un bebé de uno o dos años colgado de la puerta.
5: Ay, sí.
8: Mira, hace poco yo fui atropellada por un señor y adelante iba un nene que para mí no tenía más de 10 años, porque era una criatura, era muy chiquito. Y yo digo, este chico no puede ir acá adelante.
3: No, adelante no, hasta los 11 creo que es.
8: Claro, pero no, Santi, pero de verdad era un chiquito. Y el pobrecito, claro, o sea, imagínate que tu abuelito va manejando y atropella a una persona. El nene estaba desesperado, pobre criatura. Pero no pueden ir adelante.
3: ¿Pero ustedes se acuerdan cuando viajábamos nosotros cuando éramos chicos?
8: No, bueno, pero eso
6: no había nada de seguridad.
5: No, nada de seguridad. Yo viajé en la luneta trasera.
6: Yo me acostaba en la luneta también.
5: Sí,
6: claro.
5: En la luneta trasera.
8: Bueno, pero estaba mal.
3: Pero para vos que sos más acá también.
6: Metíamos a la tía en el baúl, ¿eh?
3: No. eso ya es mucho. Eso no se vio nunca.
6: Si no entrábamos en el auto, ¿qué íbamos a hacer? Y sí,
3: teníamos que... ¿Cómo se vino en bondi, la tía?
6: Teníamos que dejar todo. Yo no, porque vos, el que
5: alguna vez lo pensé, pero nunca me imaginé. Ah, ¿viste? Nunca lo pensé, pero no nos animamos.
6: Es que se había sumado mi tío a la vuelta a Buenos Aires y dijo, me voy en colectivo. No, ¿cómo te vas a ir en colectivo? Dijo
4: la tía. Claro, deja que metamos a la tía en el baúl. Qué re cómodo.
6: Edith la conoció y es chiquitita, entra. Ay,
5: chiquitita,
3: bueno, claro. Chicos, escuchen, los autos tuvieron desde sillitas de metal para el exterior hasta redes colgantes en un momento tuvieron los vehículos. Todo el tiempo le buscaban la manera de llevar a los chicos el vehículo. Hasta terminar como estamos hoy en la sillita, que obviamente no puede circular con una criatura sin sillita, ¿no? Pero bueno, nosotros vimos un poco de esos dos mundos.
5: Sí.
3: Porque nosotros viajábamos sin nada.
6: La red que dijiste era tipo una hamaca paraguaya.
3: Una cosa así, sí, de contención.
6: Claro, claro, claro.
5: Pero igual no era seguridad. Llevar al chico afuera. Nada. Llevar al chico afuera no los querían mucho.
3: No. Bueno, Sorbo lo dejaron en la ruta también.
6: Eso también.
5: No
6: pero
5: quería mucho.
6: La estación de servicio.
8: En la silla.
6: Fui al baño y.
3: Ahora explícame por qué siempre la criatura jode en el auto.
6: Porque quiere llegar, ya. ¿Cuánto tardamos?
4: O está mucho tiempo quieto, ¿viste? Porque está atado, no se puede mover demasiado.
6: Claro.
4: Pero qué quilombo es pasarle el. Yo tenía mucho problema con. Pero me agarré una bronca y bueno, no lo llevo a los pibes. Con el cinturón de seguridad, pasarle por atrás, viste, el ISOFIX, que es un sistema de seguridad muy importante.
3: Nunca lo puedo poner.
4: Que tiene un gancho.
3: Decir que tengo una mujer experta, pero.
4: Un lío.
3: ¿Cómo vos dices, ponés el ISOFIX?
6: Sí.
3: ¿Qué es el ISOFIX? Es donde va agarrado el auto.
7: Me gusta este sorbo preguntón, con cosas. Sí,
5: está haciendo apuntes para hoy, cuando
6: sea apuntón. Estoy anotando. ¿Qué es el ISOFIX?
7: Solo...
3: Es un gancho que va agarrado a otro gancho del auto y entonces tienes la seguridad.
7: El auto lo debes
3: tener. La silla.
7: Mirá, dale en el asiento tienen. En la parte del respaldo, al sí. fondo, abajo, y ahí enganchás la sillita.
3: Ah, mira.
7: Pero cuesta.
3: Cuesta, tenés que meter la mano en las bajas profundidades del mundo. Claro.
8: Bueno, acá...
3: Meter la mano y no sabes dónde va la mano.
4: Pero es súper importante.
8: Acá
4: muy
8: en bueno. la capital te hacen multa, en provincia no, pero el perro tiene que tener su cinturón de seguridad, sí. claro. ¿También? Sí, sí, sí, yo a Samuel, cuando hoy va a la escuela, por ejemplo... Entonces yo lo subo al auto y ahí le pongo su cinturón de seguridad, va a la escuela, mirá, qué sé yo.
3: En cualquier momento va a venir Samuel a la radio y vos vas a ir a la escuela, de, sí. te va a dejar él.
5: Me encantaría que venga a la radio alguna vez.
8: Sí,
5: en
8: cualquier momento habla. Pero es importante el cinturón.
5: Sí, claro.
3: Muy importante, fundamental, chicos, más para las criaturas. Imagínate.
4: El cinturón y claro. cosas que parecen... Yo el otro día, bueno, hace un tiempo veía videos de educación vial, las cuestiones sueltas. A lo mejor, viste, vos pones en la luneta, no sé... El paraguas, algo, no sé, una cajita de... total, no pasa nada. Y con el según la velocidad que vayas y según cómo frenes, esa pavadita, me acuerdo que en el video de Educación Vial, era una lapicera. La lapicera, según a la velocidad y según el freno que implementes, puede ser un arma mortal para aquellos que estén adentro del auto.
3: Mira. Vos sabés que, me acuerdo cuando éramos chicos, viste que te tiraban, te asignaban atrás de los autos y los adultos fumaban.
5: Sí, escuché,
3: claro, cuando alguno hacía quilombo, los padres lo que hacían, o los adultos, era tirar el manotazo para atrás. Entonces vos por él la ligabas y no tienes nada que ver.
4: Claro.
3: Pero decían, déjense de joder y hacían para atrás.
5: Claro, ustedes eran un montón encima.
3: Un peligro, chicos, un peligro. Pero aparte te llevaban en cualquier lado, ¿cierto? Lo de la luneta.
5: Sí.
3: En cualquier lado viajabas.
5: Bueno, mi papá era camionero y nosotros nos fuimos a la barría en la caja del camión.
3: ¿Eso ¿De camión de cereales?
5: No, de materiales de construcción.
3: Bueno, lo mismo, pero ese...
5: Pero
3: ese
5: cuando que, fue pero, vacío, o sea, cuando... Para, fue
3: una frenada y
6: salió volando. Otro.
5: Volábamos.
6: Volando, ¡plá! Contra la tapa.
5: Nos redivertíamos.
3: ¿Cómo se tapaban?
5: Tenía como una loneta, pero igual nos quemamos un montón. Llegamos re quemadas.
3: Mis pero aparte de metal eso adentro.
5: De metal, claro.
8: Sí. No hay camiones que tienen como un cuarto atrás.
3: No. Esa es la cucheta.
5: Claro, esta es la caja. No. Nosotros íbamos la caja.
3: Esa es la caja.
5: Claro.
3: Nosotros aquí íbamos en la caja a los picnics del día del estudiante. Nos ponían a cada grado en una caja de un camión de cereal.
5: Oh.
3: Y así nos llevaban como 60 kilómetros a un campo.
5: Y era como divertido, porque seguramente te iban para un lado, iban para el otro.
3: La tierra, la frenada, una locura.
5: La frenada era como medio...
3: Muy divertido igual.
5: Muy divertido, pero
3: ¿y sabés lo que hacíamos después? Nos subíamos al techo del camión, cuando íbamos llegando al lugar, ¿cómo vas un a peligro subir al techo?
5: Peligro.
3: Porque en el techo el camión tiene como si fuera como una parte extra que es para poner bultos y cosas.
5: Claro.
3: Entonces ahí te podías sentar. Todo un peligro, chico.
5: Todo un peligro.
3: Kamikaze absoluto. Pero bueno, sí, aquí estamos. Sí. Mirá qué defensa.
5: Sobrevivimos.
3: Sí.
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0: Andrés Calamaro, la parte de adelante. A las 6 de la mañana, 17 minutos, estamos compartiendo lo mejor del Club del Moro en la 100. Así que si te perdiste algo en la semana, si quieres revivirlo, es el lugar para quedarte, es el lugar para empezar bien el fin de semana. 8 grados 2 décimas la temperatura que tenemos en la ciudad. Para hoy la máxima 14 grados. Cielo nublado lo que nos espera. Alguna inestabilidad incluso hacia la tarde. Atención con eso. Es baja la probabilidad, es del 40%, pero allí está. Tengo que cumplir en avisarte. Y para mañana domingo, más frío aún, mínima de 3 grados, máxima de 12, pero con un poco más de sol. Viste que ayer pasó esto, que a la sombra uno sentía frío, pero cuando estabas al sol, la verdad que estaba lindo.
1: Modifican un ex hotel alojamiento para transformarlo en geriátrico.
2: Sí.
3: Ajá.
1: Mira, no me digas que no es
3: y un por los cuartos.
1: Interesante. Sí, claro. Un edificio funcionaba como hotel alojamiento bajo el nombre del Secreto. Ay, y no. Bajo la misma firma cambia de rubro y lo
4: ¿Pero le dejaron el Secreto también?
1: Y sí,
3: se llama Secreto.
1: Yo estaba registrado así.
2: El Secreto de los abuelos.
4: Lindo.
1: Yo no, aparte estaba hecha toda la gráfica, la cartelería.
4: Sí, los jabones, todo.
5: Claro.
3: Porque últimamente, Santi, hubo una...
1: Porque por ahí vos andás fresco, no sabés que te cambiaron de lugar. Claro. Y te metés a tener algo en el geriátrico.
3: Sí, cuidado con
4: mi novia se me está poniendo vieja.
3: Claro, cuidado con los hidromasajes.
1: Con tu novia.
3: Los abuelitos y el hidromasaje. Cuidado con eso,
5: Claro, pero tienen que refaccionar,
2: ¿no?
5: Porque yo una vez
1: no muy de la mano.
5: Claro, hay que refaccionar la parte de ducha, sí, seguramente, sí. Y todas esas cosas.
2: Tiene que tener un lugar común. Claro. Para que
1: aparte,
2: se junten
1: imagínate,
2: a comer.
1: Vos sos abuelo y te llevan al y vos decís, hijo, pero me vas a dejar
4: me vas a dejar acá si te toca la habitación del faraón, sí. Te dicen, y te disfrazan y te ponen al abuelo, lo ponen, sí, como claro, Cleopatra. Sí. Con un caballo de madera, viste, esos cosas.
1: El caballo al lado, el caballo al lado te toca a vos, mami.
4: Sí. A vos te toca la japonesa. No, hijo,
1: claro,
4: yo ya me
1: quedó puedo toda tematizada. Quedó.
4: Claro, quedó así.
1: ¿En qué momento que se le ocurrió, vamos a meter el telo, hagamos un geriátrico?
2: Y cuando yo vino, no entraba más gente, dijo, genial. ¿Qué hacemos?
4: No. Pasa que dijo, ahora la gente envejece más que
2: antes.
5: Claro, es que no van más.
3: Bueno.
5: No van más.
3: Claro.
4: No hacen el amor.
5: Me fui de gira a, no me acuerdo qué zona, no sé si Chacabuco, 9 de julio, por ahí.
1: Y ¿dormiste un telo?
5: Dormí en un telo.
4: Sí, nosotros sí, también en un casamiento, sí, que no había lugar en el pueblo para dormir.
5: Claro, igual estaba refaccionado. Yo llego, encima fui con una amiga mía, llegamos a la habitación y me dan la llave. Y
1: Anita, dice, no escuches esto.
5: No, dice, claro. Claro, me dan la habitación y me dice, no podés ir con el auto hasta la habitación. Ah, bueno.
2: Qué raro.
5: Voy con el auto hasta la habitación. Claro, estaciono y entro directamente a la habitación. Y llegamos y estaba el hueco en el techo de lo que había seguramente un espejo. ¿Entendés? Entonces yo digo,
2: ay, de otro color.
5: Renata, te traje un telo.
1: No, la puerta para pasar la bebida, ¿viste?
5: Sí.
4: Claro.
3: El box de intercambio. Sí, el box de intercambio.
5: Y la ducha, sí, era transparente. O sea, vos,
4: claro,
5: te ibas a bañar, sí, y te veía,
4: claro,
5: cuando
4: te veía.
1: Igual, o sea,
5: la
1: que
5: escuchas.
4: Eso debería
5: haberlo refaccionado.
4: Pintale el vidrio.
1: Es cierto que un telo puede devenir en un geriátrico por el tema de las habitaciones.
5: Sí,
4: sí, por la cantidad.
1: A mí lo que más ruido me hace de todo esto es dejar el mismo nombre, el mismo cartel, porque
5: claro,
1: el secreto. Para telo, el secreto es muy bueno.
2: Sí. Sí.
4: Genial, ¿entendés? Para un telo.
1: Ahora, para un geriátrico, el secreto
5: es raro.
4: Es medio turbio. Suena que no la van a pasar bien los abuelos ahí.
5: Sí.
4: ¿Dónde está
1: nadie
4: tu mamá?
1: Sabe que estás ahí.
5: No, claro. Para hacer un geriátrico tenés que refaccionarlo bien. Y una de las refacciones tiene que ver con el nombre.
1: Para, porque ellos, ojo, quieren aprovechar el cartel. ¿Por qué no ponemos el eto?
4: No, ¿entendés? ¿Por qué no le ponen de sus ojos abajo? Y tiene que ver con la película.
2: Y uno y le pone unos anteojos.
5: No. Es verdad. Aprovechás el secreto mejor de sus ojos.
4: Sus ojos, chicos.
1: No, abajo con el aerosol le pones el secreto de la vida.
5: De la vida.
2: Claro.
1: ¿Entendés?
2: Claro, ahí está. Y abrí la puerta y están todos los abuelitos.
3: Lo romantizás, claro, un poquito.
5: No es un, sí, gasto para nada. Chico, para.
1: son seres humanos como somos nosotros en otro estadio de la vida.
5: Y como que vamos a llegar también, si Dios quiere.
4: Si Dios, Dios quiere.
1: Como no te rías mucho, que en un tiempo estabas ahí sentado.
2: ¿Qué? Yo te lo puedo que digo que si estoy, cuando sea más grande, un geriátrico, genial, buenísimo. Bueno, ¿sabes cómo voy de cabeza?
5: No, aparte, te vamos a llevar.
2: Claro.
5: Te voy a llevar. Se te acentúan todos tus defectos, imagínate.
4: La pelota, qué viejo rompe huevo.
5: No. Vamos a llevarle la comida al que está el faraón. Porque
1: ellos tenían las tarjetas. Escucha, ellos tenían las tarjetas, tenían los banners.
4: Tenían todo, chicos.
1: ¿Cómo se llama lo que
3: pegaste? Las servilletas, todo tenían.
1: Servilletas, todo. Es raro, queda el nombre raro, secreto para el telo, pero yo creo que hay que falta. Y si le tachamos algo, el
3: secreto, ¿no?
4: El secre.
5: El creto.
4: Y creto suena.
2: No,
1: pero
5: el
1: eto.
5: El eto.
1: El eto.
4: El eto.
2: No, es raro el eto.
4: No, tos, sí, ponele tos.
5: El sec. El sec.
4: El tos.
1: ¿Cómo?
5: Sociedad.
2: Son
1: porque para el telo tiene como un paredón y el secreto es un cartel muy importante, muy lindo.
2: Sí.
1: Yo creo que quería aprovechar eso, no quería gastar guita. Y,
4: no, y debe ser caro cambiar el nombre.
1: Todavía han quedado los acolchados de raso y todo eso.
4: Los ceniceros pegados en las mesas de luz.
1: No, a lo mejor la E la podés hacer como una A, entonces a lo mejor te puede quedar Elsa
2: Pato
1: Creto. No, a lo mejor.
0: Ojo que con las letras que forman secreto se puede poner sector. Y algo más.
1: No, pero las letras están pegadas. Escucha, claro. El secreto es muy bueno.
3: Y sí.
4: El secreto. El secreto.
1: Claro. Le modifica la.
4: Para mí hay que ponerle de sus ojos. De sus ojos, chicos. Lo más fácil es agregarle de sus ojos.
1: O del libro. El secreto como el libro, el libro.
3: De la longevidad.
2: De la vida era buena, ¿eh? El secreto de la vida. Yo compré ese,
4: Sí.
1: O el secreto te lo cuento. No, pero te lo
2: no,
1: pero
2: no, no, telo, no,
4: no,
2: el secreto telo, cuento no.
1: Te lo digo, no, porque por ahí hay clientes que quieren seguir usándolo como telo, entonces eso estaría bueno, ¿ves? Eso estaría, hay que hacer.
2: Ah, es como oculto.
1: Como un negocio. No, hace mitad y mitad como el toro, mitad telo, mitad geriátrico, ¿entendés?
3: Ay. Bueno, hace poco fue presa una enfermera que a los abuelitos en un geriátrico les vendía Viagra trucho.
2: Que le pintaba la pastilla.
3: Pintaba la pastilla. Escucha, de azul.
1: Entonces pones mitad, suponete mitad, lo dejás como estaba.
4: Sí.
1: Y la otra mitad se lo hace más serio, más tranqui. Si en los telos no hay mucho ruido. Bueno, hay ruido.
3: No
1: hay
3: ruido.
2: Pero imagínate, pero no un abuelo que tiene la habitación, está acostado, sí, y atrás.
1: Sabe la habitación japonesa.
2: ¿Sabes qué?
4: Claro. Y salen dos vestidos de Rastamar. Bueno. Porque le tocó la fiesta, ¿no? La habitación Marley le tocó. Y sale
1: la
4: Rasta, en el
1: Bob. La habitación Rasta. Pero que muchos telos tienen las habitaciones que están son temáticas.
4: Claro. Muchísimo, sí. La mayoría te diría que o tienen nombre, ¿viste?
1: Sí.
4: Te bueno, tocó
1: hay que seguir trabajándolo el concepto.
4: Sí. Sí, no está tan mal igual, ¿eh? Hay que seguir pensando.
1: A mí me encanta la mente del emprendedor.
2: El rebufo.
1: Porque hay alguien en la familia que dijo, mira, ya el telo no va más. Y uno dijo, hagamos. Lo que faltan son geriátricos. Vamos por ahí.
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a las 6 de la mañana, 27 minutos, en lo mejor del Club del Moro. Suenan Ramones. 8 grados 2 décimas la temperatura en la ciudad de Buenos Aires. Te vas levantando rumbo a tu local. Te toca trabajar. Qué lindo pensar en un desayuno, ¿no? Ya a esta hora, para encarar el día con energía. Porque de los buenos momentos, tranquilo, nos encargamos nosotros.

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0: hace unos 7 años, No Te Va a Gustar, grabó esta versión acústica de A las 9. Pero tranquilo, falta para las 9 todavía. 6 de la mañana, 35 minutos. Estamos repasando lo mejor del Club del Moro en la 100. Esos grandes momentos que durante la semana nos regala la topadora del aire y que nos ayudan a empezar de la mejor manera el fin de semana.
1: Yo no puedo creer que estas cuestiones tan delicadas no se solucionen puertas adentro.
2: Y bueno, porque entonces hay conflicto serio.
3: Evidentemente no se pudo, por algo lo hizo público.
2: Imagínate que yo le manejo a mi hijo la plata de, no sé, mi hijo fuera músico, y yo le manejo la guita, lo que menos le pido es plata. Le digo, papi, lo hago por tu vida, por vos, para darte una mano.
1: A mí me cuesta creer que un padre quiere estafar a una hija. Creo que hay cosas que por ahí se van de las manos.
2: Sí.
1: Y creo que las cosas se solucionan distinto porque no hay nada más. Sacándolo acá porque desconozco el tema, no me meto ahí, no sé ni quién ni cómo viene la cosa. No es el lore.
4: No, lo que pasa es que es extraordinario que en líneas generales uno es el que abastece a los hijos hasta que son mayores de edad. A la mayoría de nos pasa eso, lo que estamos acá. Entonces es raro que tu hijo gane más que vos en esa primera etapa de la vida.
1: Para mí, cosas raras también, y pasan cosas extrañas en muchas familias cuando opinan los de afuera también.
4: Sí, yo creo que todavía hay muchas cosas que no sabemos, que desconocemos.
1: Pero no, por eso lo quiero sacar de eso, claro. Que no lo conozco. Pero hablemos de un quilombo. Para que le pase en limpio. Hablemos de cualquier persona que tiene su familia, que un día tiene una pareja, se casa, se pone en pareja, y después empiezan los quilombos con su familia natal, digamos.
5: Pero Sandy, vos contás siempre una historia de unos hijos que sacaron al padre de la empresa.
1: Sí, eso lo vi yo.
5: Entonces, o sea, vos decís, no pasa, solo pasa en el mundo de
1: que
5: los famosos.
1: Que para mí siempre lo que arruina las cosas es la plata o no hablar las cosas.
4: Sí, es muy doloroso también el conflicto de por guita con familiares.
2: Con hijos.
4: Es común. Eso es universal.
2: Con hermanos pasa mucho, pero con hijos es más complejo.
4: Con familiares en general, cuando se mezcla la guita y la familia.
3: Es un tema. Vos sabés que, y también cómo está constituida la familia. Yo tengo una prima que estuvo en pareja mucho tiempo con un pibe, que la madre era la que manejaba, yo ya lo conté, la madre manejaba todo.
4: Y yo creo que
1: familia.
4: Yo creo que todavía hay muchas cosas que no sabemos, que desconocemos.
1: Pero no, por eso lo quiero sacar de eso, claro. Que no conozco. Pero hablemos de un quilombo. Para que le pase en limpio. Hablemos de cualquier persona que tiene su familia, que un día tiene una pareja, se casa, se pone en pareja, y después empiezan los quilombos con su familia natal, digamos.
5: Pero Sandy, vos contás siempre una historia de unos hijos que sacaron al padre de la empresa.
1: Sí, eso lo vi yo.

0: Por guita con familiares.
1: Con hijos. Uy,
0: es común. Eso es universal.
1: Con hermanos pasa mucho, pero con hijos es más complejo.
0: Con porque... familiares en general, cuando se mezcla la guita y la familia.
2: Es un tema. O sea, que, y también cómo está constituida la familia. Yo tengo una prima que estuvo en pareja mucho tiempo con un pibe, que la madre era la que manejaba. Yo ya lo conté. La madre manejaba todo. Y los tres hijos le daban su sueldo a la mamá.
3: Ah, sí.
2: Y la madre repartía en partes iguales.
0: Siendo grandes ya.
2: Grandes casados, cada uno con su familia.
3: Partes iguales, por más que uno gane tres veces más, ponerle
2: uno era gerente de un decidía. Uno era gerente de un banco, otro era empleado en un local de un shopping. Digo, los tres tenían trabajo diferente. Todos los meses le llevaban la guita a la madre.
0: Mira.
2: Nosotros no lo creíamos. Y ella repartía en partes iguales a las tres familias.
1: Qué patológico.
2: Sí. La mamá.
4: Igual no, para mí lo más sano
2: es tener, adulta con hijos.
4: Para mí lo más sano es tener las cuestiones económicas, financieras resueltas.
1: Charladas.
4: Por eso, para cuando digo resueltas de charladas, porque claro, puedes andar más ajustado de guita o no.
1: Sí.
4: Lo que nunca debe ser tema, la plata entre hermanos. Si algo le agradezco a mis viejos, yo nunca tuve un quilombo, hasta el día de hoy, gracias a esto con madera. Con mis hermanas nunca tuvimos quilombo.
1: Por tus guita, viejos.
4: Nunca. Pará. Pero nunca entró nadie tampoco, nunca dejamos que nadie opinara de las parejas de cada uno de nosotros acerca de las cuestiones de guita del otro. Entonces eso es muy saludable.
0: Claro.
4: Porque ahí se soluciona fácil la cosa. Vos te podés matar con tus hermanos, el quilombo empieza cuando los de afuera opinan. Los de afuera es cuando hay una que dice, no sé, la mujer de uno de los hermanos dice, che, viste aquellos, ¿no? Donde se fueron de vacaciones.
2: Claro.
4: Cuando miraron en qué gastaron.
0: De eso
4: cuando
0: también depende.
4: Empiezan a meter la cola.
0: Pero eso, yo tenía una amiga que salía con un chique que era futbolista.
4: Sí.
0: Y la mamá le manejaba todo. Y no tenía ni nada en nombre de él. Y cuando quisieron hacer una pareja y armar una familia y tener una casa a nombre de los dos, la madre no le permitía. O sea, está bien que se meta ella.
3: ¿Ya mayor de edad él?
0: Claro, mayor de edad. Y todavía no manejaba su economía.
4: Claro, bueno, ¿cuál es el...? Entonces,
0: vos decís lo de afuera. Y sí, se tenía que meter. Yo mujer.
1: Claro.
0: Quiero igual construir hay que ver un futuro con él.
5: Igual hay que ver que también cómo era él con el manejo de la plata. En ese caso puntual, por supuesto que estamos hablando en cuestiones generales. Hoy la educación financiera se está pidiendo que se pongan los colegios para...
3: Como una materia más,
5: para los chicos, claro.
3: Bueno, el conflicto de Fernando la carroza, ¿cuál es?
0: La casa.
3: Entonces, sí, en una de las escenas, Betiana Blum dice, yo que soy la menos culpable de las tres, tengo unos remordimientos, China, menos culpable porque sos tan inocente como yo. Dice Elvira, no quiero meter el dedo en la llaga, pero esta casa es de mamá Cora, y estos son sus muebles. Y son cuatro hermanos que ninguno se hace cargo de la madre. Y eso también tacha.
1: Eso es muy común
3: eso
1: en la familia.
3: Muy común.
4: Pero chicos, los quilombos en las familias generalmente, o la mayoría de las veces, son por plata.
3: Sí.
4: Y porque hay cosas que no se hablan.
3: Y es
4: a
3: un
4: tiempo.
3: Horror.
1: Y las herencias son un problemón.
2: Sí, por boludeces también. No importa lo que haya para repartir.
4: Nada.
2: No importa que lo haya. Que,
3: sí, claro. Mi papá dejó un auto que no tenía papeles, imagínate.
1: Yo escuché mucha gente, muchas historias de gente que por ahí muere una persona grande de la familia, el padre. Padre, qué sé yo, y al toque hay uno que va a saquear la casa.
3: Sí,
1: cuando el cuerpo está caliente todavía, va y saquea, se lleva el reloj, el potiche, boludeces, ¿no? Porque no
3: empiezan a cortar los sillones, a ver si hay plata adentro.
2: Entonces, se va llevando de a poco. Las hermanas de una amiga, la abuela se enfermó y sus otras hermanas empezaron a saquear.
1: Siempre hay una que te dice, yo no puedo ir.
2: No había nada para repartir cuando llegaron.
0: A mí, en mi casa me pasó, mi abuela no tenía nada cuando falleció y solamente tenía un reloj de pared de esos que hacen como las campanadas.
3: El péndulo.
0: Era hermoso.
5: Claro.
0: ¿No? Volvíamos de Chacarita, mi mamá todavía no había vuelto y los primos lo pasaron a buscar. Yo le abrí la puerta y se lo llevaron. Yo era chica, estábamos con mis hermanas. No, vinieron los tíos y se llevaron. ¿Cómo? Dijo mi mamá.
1: Por eso no hay que dejar nada.
0: La vuelta de Chacarita pasó eso.
1: No dejen nada.
0: Me lo había prometido en vida. Dijeron, bueno, anda a comprobar. Es una pavada. Bueno, ya está. Mi mamá se había enojado.
2: Sí, pero imagínate con eso. Imagínate de ahí para arriba, de ahí para abajo. Claro, un reloj
0: de pared.
2: Que... Por eso no importa lo que haya para repartir. Es cuando hay algo para repartir.
5: O solo con los balones de oro también. Tenés
6: sí,
5: mucho
6: yo cuidado. Ya les dije. Sí.
5: El día de mañana, ¿qué van a hacer?
6: Le dije. Sí. Lo voy a dejar todo firmado.

0: Déjalo sacar.
1: Pues alguno es. Puede dejar acá en la radio, en el Museo de la Radio.
2: Sí.
1: ¿O no? ¿Alguno
3: que... ¿A tu nombre?
1: No, mi nombre no.
2: Justo ayer estaba viendo el programa donde la mamá de Lali entrevista a muchas madres de chicos famosos, bueno. Y hablaban de eso. Estaba hablando con la mamá de Milo J.
4: Claro.
2: Y hablaban las dos de eso.
4: La mamá de Milo J también maneja la carrera.
2: Maneja la carrera también, como la mamá de Lali.
4: Que es muy chico también.
2: Es muy chiquito. Claro. 16 años tenía cuando empezó. Y las dos decían lo mismo, que todo, que es una responsabilidad muy grande y que todo tiene que estar muy claro desde el minuto uno. Y la mamá de Milo decía, yo siempre fui muy clara con eso, cuidándole la plata a mi hijo, ¿viste? Independientemente de que trabajan juntos, tiene que estar todo muy claro ahí.
4: Sí.
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0: Iggy Pop, Candy. Cuando faltan 13 minutos para llegar juntos a las 7 de la mañana, bajó la temperatura, 7 grados 7 décimas, la actual en la ciudad de Buenos Aires. La térmica está más abajo, 6 grados 5, va clareando el cielo. Se nota que nos vamos acercando también a la primavera. Un poco más temprano empezamos a encontrarnos con el sol. Fluye el tránsito a esta hora en la ciudad de Buenos Aires. Para tener en cuenta que en autopista Buenos Aires-La Plata hay reducción de calzada en el kilómetro 6, sentido a la ciudad.
1: Bueno, chicos, tengo acá las propiedades de las zanahorias.
2: Uh-huh.
1: Viste que la zanahoria es como un personaje raro del mundo de las verduras.
2: Sí.
3: De Bugs Bunny.
1: Pero la gente la ama o la detesta, es como...
2: Sí, yo creo que tiene que ver con que se puede comer sin agregarle nada. También es medio nada. Una fruta, o sea, se la puede comer como una fruta.
1: Bueno, el tema son las propiedades, pues no solamente para la vista, como
4: hay
1: siempre pensamos.
4: Tiene muchísimas.
3: Para sí. El sol debe ser un receptor de vitamina D,
1: más,
3: ¿no?
1: Lo más importante, por los componentes que tiene algo que se llama falcanilón, que es una sustancia, un contenido, sí. Algo que tiene la zanahoria naturalmente, sí. Que estimula la destrucción de las células que están mal. Por eso reduce muchas enfermedades que tienen que ver con la degeneración de las células, ¿viste?
2: Ah, es regenerativa, digamos.
1: Regenera las células y a las malas es como que las excluye, las saca del cuerpo.
2: Qué bueno eso.
1: Después, por ejemplo, el consumo diario de zanahorias reduce el riesgo de enfermedades cardíacas.
4: Mirá.
3: Fernando.
2: Voy a empezar a comer zanahoria.
4: No sé por qué siempre va relacionada a la visión, ¿viste?
1: Sí. También por la vitamina que tiene, vitamina. Creo que es A.
3: Ay.
1: Disminuye el colesterol, el LDL, que es el malo.
5: Ese, claro. Correcto.
1: Sí.
2: Ay, chico,
5: porque no es de He-Man ese.
2: Zanahoria.
4: Pero dicen que muy buena. En la cáscara está todo eso que vos estás describiendo.
1: Acá lo que recomienda este artículo es que la gente no debería comerla. Dice que cruda tiene propiedades, pero no tantas como cuando se cocinan, no hervidas, sino al vapor o al horno.
4: Al horno.
2: O sea que es mejor hacer zanahoria al horno que cruda.
1: Sí. No porque sabía. Dice que se absorbe esa mejor los betacarotenos que tiene.
4: Sí.
1: Dice que una zanahoria cocida, no hervida, porque hervida en el agua se te va todo. Al horno o al vapor aumenta la absorción del beta caroteno en un 40% más.
3: Claro, bueno, mira, mi perro come zanahoria cruda y si yo la cocino no la come. O sea, debe haber un sabor distinto.
6: Pero a los animales también les sirve para los dientes.
4: Cocida. Es más rica cocida.
3: Pero a él no le gusta. Yo cuando voy a la verdulería digo, sí, dos, tres zanahorias. Entonces yo le digo, hola chinito, ¿qué yo? Le doy una zanahoria y come cruda. Ahora, vos la cocinás y
1: de
3: no
1: nuevo, vieja,
3: la...
2: Es que es un conejo.
7: De nuevo, mía, ¿eh?
4: Es maravilloso la zanahoria.
2: Morder la zanahoria.
1: Bueno, escuchen,
2: la
1: y además tiene luteolina, que es un componente también que tiene la zanahoria, que reduce la inflamación del cerebro. Por ende, protege las neuronas contra la pérdida de memoria, chicos.
3: Claro, mira.
2: Chicos, ay, qué importante.
3: Es buenísimo. La zanahoria vamos a comer.
5: Muy completa. Sí.
1: Después tiene pectinas, que es una
3: las pectinas, sí, claro.
1: Que aumenta las bacterias intestinales, las buenas, contra la inflamación intestinal. Chicos, hay que comer zanahoria.
2: Es espectacular.
4: Sí, ya estoy
2: yendo a comprar.
4: Zanahoria hay que comer, sí.
2: A mí me gustan.
1: ¿A mí se quedan ricas? Yo las corto como a lo largo, ¿viste?
2: Sí,
1: como si fueran bastones largos.
2: Sí.
1: Y le pongo un poquito de aceite de oliva, sal, pimienta,
4: claro, tipo galletitas.
1: Pongo al horno. Al horno.
6: Y te quedan como un snack.
1: Sí.
4: Mira qué buena onda.
3: Bueno, yo que trabajé tantos años con los strippers, ellos se llevaban zanahoria así horneada y la comían como snacks.
5: Claro, es buena.
4: Está buena.
2: No sabía que al horno tenía más propiedades que.
1: No es que tiene más propiedades. El cuerpo asimila mejor las propiedades que tiene. De cruda es como que todo pasa más rápido.
2: Claro.
4: Es más difícil de
6: porque a mí no me gusta tanto.
2: A mí cocida no sé si me gusta.
4: A mí yo me olvido a veces.
7: ¿El jugo no te gusta?
1: El secreto de la zanahoria cuando la comes cruda es rallarla bien finita.
2: Fundamental.
1: Si la rallas muy gruesa parece un cartón.
2: Sí.
1: ¿Te gusta, Fer?
5: Sí, con la ensalada de zanahoria y huevo riquísima, pero bien finita.
2: A mí lo que no me gusta de la... Yo como la ensalada de zanahoria, pero sin condimentos.
4: Qué raro.
6: ¿Zanahoria sola?
2: Sí.
4: ¿Pero por qué?
2: No, no me gusta la zanahoria condimentada.
1: Yo a veces que hago zanahoria y la corto porque en algún lugar vienen las zanahorias baby, las chiquititas.
2: Sí,
3: claro. A mí la zanahoria baby.
8: Zanahoria y huevo me gusta.
1: Zanahoria cruda,
3: me encanta. Zanahoria y huevo
1: para hacer tipo snack, ¿viste? Para que la gente pase.
2: Claro, ¿no? en vez de pan, crema, hummus.
1: Como una. En vez de pan, en vez de talita, saluda.
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0: Fernando Carlos, contento con los Pericos, sonando en este repaso por lo mejor del Club del Moro en la 100. 5 minutos para llegar a las 7 de la mañana, 7 grados 7 décimas la temperatura. Volvió el frío y así nos va a acompañar durante este fin de semana. Para hoy máxima de 14 grados nada más. Hasta las 9 en la 100 compartimos, revivimos esos grandes momentos que nos regala Santiago con todo el equipo.
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10: La guitarra de Santana. The Game of Love. 7 de la mañana, 4 minutos. Bienvenidos a los que se van sumando al aire de la 100. En diferentes puntos de la Argentina, donde te acompañamos en más de 100 frecuencias, en cualquier lugar del mundo a través de la 100.com.ar. Acá te recibimos para compartir lo mejor del Club del Moro, esos momentos que tanto nos entretienen, Santiago, con el equipo. Que escuchás en la semana, que quizás algo te perdiste, o viste ese momento que le dices, ah, mirá, escuchá lo que pasó acá, escuchá lo que dijeron porque la verdad me mataron. Bueno, eso lo compartimos hasta las 9 de la mañana. En un sábado que empieza frío con 6 grados 5 décimas. de sensación térmica, lo que sentís en la piel cuando salís a la calle, así que el saludo como siempre a los que están haciendo ejercicio a esta hora, qué valientes. Para hoy máxima de 14 grados y más momentos para seguir disfrutando juntos. Y lo peligroso que es enamorarse de un amigo, ¿o no?
11: Bueno, esta es la historia de una chica que cuenta que fue 15 años muy, muy, muy amiga de un flaco. Y dice, literalmente me di cuenta que después de tanto tiempo, mi amigo era la persona indicada y me terminé casando con mi amigo. Me di cuenta que él cumplía con todos los requisitos de todo lo que yo quería de un hombre y lo tenía delante mío y no lo veía. Antes. Y yo pienso en tantas relaciones que hay de gente que arrancó un vínculo siendo amigo, amiga, y poco a poco se fue transformando esa amistad en un romance y pudieron dar ese salto. Porque, digo, ¿por qué dar ese salto? Porque para mí la amistad no tiene nada que ver con el amor de pareja. ¿Entienden?
12: No, pero a mí me pasó. Se puede revertir.
13: Bien, Maju.
11: Le pasó
12: para
11: todo
12: Fernando.
11: Igual.
12: Yo me hice una mina muy vivida, Santiago.
14: Todo le ha pasado.
12: Moria Casar no vivió al lado mío.
13: Te escuchamos.
11: A ver, te moraste con...
13: Historias de vida. Después de clavarse la llave,
11: se comió un amigo.
13: De haberse comido tres hamburguesas,
11: se comió
12: a
11: el
12: Fernando
11: amigo.
12: No le va a gustar esto que yo voy a contar. Si querés ir, no.
11: Fernando no cree entre la amistad entre los medios.
12: No cree, claro. Yo era intimista.
10: Fernando, dale.
12: ¿Sí? Mirá cómo me hace hambre con la boca.
13: Montoncito, te.
12: Yo era muy, muy amiga. Trabajaba en un restaurante y me había hecho intimísima amiga de un compañero. Pero creo, no sé. No, un año, dos años, sí. Pero íntimo de... Yo conocía a su familia, era mi mejor amigo, conocía a mi novio, todo. Y un día íbamos por charlando, como tantas otras noches, íbamos caminando por Avenida Las Heras para tomar el colectivo. Tomábamos el mismo bondi cuando salíamos a laburar. Y estábamos así charlando, riéndonos en el bondi, y de repente se hizo un silencio.
15: Te di un beso.
10: Se miraron.
12: Te di un beso.
15: Ay, mira, yo tengo que ser guionista.
12: No. Pero no es que...
15: Beso.
12: Beso.
15: Completo.
12: Como no es que a mí yo venía pensando que me pasaba algo con él. O, como que algo...
15: Pintó.
12: Algo se dio vuelta. Ahí, en ese momento, 23 años. Yo te juro que me lo acuerdo tan patente porque fue como una sensación que cambió cuando nos miramos. Después, estábamos charlando como todas tantas noches que íbamos a tomar el colectivo juntos. Y conviví con él y todo, 3 años estuvimos juntos.
15: ¿Pero después? ¿Sí? ¿Y ahora?
12: No, después no lo vi nunca más. No es que volvimos a ser amigos, no volvió a ser esa relación.
10: Es que después de
12: pero
10: 3 años
11: tema,
10: convivir,
11: ¿qué
10: no?
11: Tema
10: no
11: porque, sí. pero
12: fue muy loco
11: cuando,
12: para mí.
11: Cuando arrancás una amistad con alguien... No tiene nada que ver la amistad con una pareja.
12: Nada, pero además yo de hecho me había hecho muy amiga de una novia que tenía él, o sea, pero nada.
11: Uno siente que cuando se enamora de una amiga está traicionando algo.
12: Y te la jugás también.
11: No, pero no te la jugás, porque a mí me pasó cuando era pendejo y vos mucha información, mucha data que tenés la usás a tu favor. A mí me gustaba una amiga, muy amiga mía, que tenía novio, el novio que estaba muy mal con el flaco, ¿no? Muy mal. Y yo sabía todo el trasfondo de eso y encontré el momento para avanzar yo, ¿entendés?
15: Sí. Porque aprovechaste.
11: Me gustaba. Yo
15: claro.
10: Y los consejos que le daba.
15: Aprovechaste la información que vos tenías.
11: Claro, y aproveché el momento.
10: Y los consejos que le dabas era justamente para...
11: Obviamente, todo para mi
10: lado. Todo para tu lado, claro.
11: ¿Entendés? Claro. Y eso no está bueno que pase, porque no tiene nada que ver con la amistad.
10: Es que no, claro.
11: ¿Vos, para vos, Fernando, nunca tuviste una amiga?
13: No.
12: No quiere saber.
10: Ahí está, ahí quedó. No, y chau. ¿Listo?
13: No creo.
10: ¿Y si un amigo tuyo se casa y tienen muy buena amistad y se ven todo el tiempo, terminás siendo amigo de ella también?
13: Yo soy amigo de él, tengo muy buena relación con la esposa de mi amigo, sí.
15: Claro.
13: Pasa, eso sí,
12: es
13: obvio.
12: Es distante.
15: No, lo que pasa es que es un riesgo cuando vos tenés un amigo, que es tu amigo, y te empiezan a pasar cosas. Y vos es que podés cagar esa relación.
12: Claro, es arriesgado eso lo que...
15: A mí me pasó con Batata, porque nosotros nos conocíamos de toda la vida, desde que teníamos 17 años. Y cuando
13: hasta que él se dio cuenta.
15: Él cumple 40 y ahí dije... Y yo en ese momento pensar que lo voy a tener que seguir viendo, ponerle que funcione mal. Lo voy a tener que seguir viendo en todos los eventos, porque él es el padrino de uno de los hijos de mi mejor amiga. ¿Entendés? Sí. Entonces era un riesgo que salga mal.
14: Ponerte de novio.
15: Claro, ponerme de novio que funcione mal, porque yo lo iba a tener que seguir viendo el resto de mi vida, porque en los cumpleaños de los hijos de mi amiga iba a verlo.
16: Yo no creo, sé que hay casos, en esta mesa de hecho lo hay, de la gente que se separa y después es amiga.
15: No crees en eso.
14: ¿Qué puñal nos está dando?
16: No, no, hay casos. Maju es amiga del papá de su hijo.
17: Pero eso es otra cosa. No,
12: todas las tres, en realidad.
11: Una cosa es tener una pareja y terminar después, que al revés es la cosa.
12: Claro, claro.
11: Al revés es cuando vos arrancás.
14: Y reconozco que al principio mezclé, ¿eh? Al principio mezclé.
12: No, y también son los padres de nuestros hijos, es distinto también el vínculo. Sí, pará,
11: que hablando de mezclar, voy a empalmar una noticia con otra.
14: Empalmar.
11: Porque Jennifer López, Marcela, tu
14: ¿qué pasó con Jennifer?
11: Tu copia, la mujer que te copia, Jennifer López, dio una entrevista y dijo que ella en un pasado filmó una película que se llamó True Romance.
16: Sí.
11: Ha trabajado con actrices como Brad Pitt, Kristen Slater, Gary Oldman. Y dice que...
14: ¿Salió con...?
11: No, dice que no salió con ninguno porque se hubiera acostado con los tres.
16: Ah. Con todo.
10: Dijo, o todo o nada.
16: Marcela, le gusta...
11: Dice, me habría acostado con cualquiera de ellos.
14: Vos con Payares y Lucich. Claro. Una fiesta, igualito. Decís que haga una fiesta.
15: Con todos.
11: O con no, pero tiene que ser algo del pasado, con lo de Lucho Avilés.
14: Lucho Avilés.
16: Es del ahora le tenés a Sorbo, al cordobés,
10: al Ayu, al Esposato.
16: Mira si la Tauro se acostó con Guatí.
15: Ay, no, por Dios.
10: Marcela.
11: No, porque no entienden. Para, no entienden, chicos.
14: No entienden. Ella dijo que podría.
12: Claro, ella podría.
11: Jennifer López dijo que trabajó con todos ellos y dice, no me avergüenza decirlo, dice, me habría acostado con cualquiera de ellos si me lo hubieran propuesto. Eso dice mucho de mi lado oscuro.
12: Pues, yo me acostaría con cualquiera de ustedes.
11: Ay, pero no entiende la consigna.
14: No entiende la consigna, tiene razón. Alguien del pasado te está hablando.
11: Alguien del pasado, digamos, alguien de hace muchísimos años, 20, 30 años.
14: No sé.
11: ¿Con quién?
10: Por ahí, claro, trabajé con tal y no me acosté, me hubiera acostado.
16: A mí me pasó hace no tanto con un compañero del secundario. Él viajó de Córdoba para acá, vino y yo le dije...
11: Pero hablamos de gente famosa.
16: Bueno, la famosa soy yo.
10: Enrique Liporache, algo, Costa.
14: Ay, me muero.
11: Marco Zucker.
16: De una...
12: Ay,
16: Marco Zucker, mira, no me hagas que te cuente. Yo tenía un muchacho en un elenco y le tuve que pedirle que no.
11: Qué difícil hoy todo.
10: Sí. ¡Dale de una vez!
16: Que no le renueven el contrato, pues yo no podía trabajar con él luego de habernos besado.
14: Pero yo era más directa que Jennifer. Yo no me quedaba con las ganas.
10: ¡Ah!
11: ¡Marcela!
12: Me encanta,
11: clarísima.
14: Yo te iba a decir, yo no.
11: Devoradora.
10: ¿Cuándo fue la última vez?
11: Yo no puedo, Marcela.
14: Hablo de mi vida privada ahora.
12: Bueno,
14: no conocen a nadie. Así
12: de famoso.
10: Bien, Marcela,
12: no
10: se nos estaba yendo el programa sin nada para cortar.
15: Yo voy a contar algo.
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0: Fito Páez y Ángel Aguilar, brillantes sobre el mic a las 7 de la mañana, 22 minutos. Vamos compartiendo lo mejor del Club del Moro en la 100. La topadora que está con nuevo horario. De 5 a 10 de la mañana se extendió la topadora. Más tiempo para disfrutar de Santiago, de todo el equipo en el aire de la 100. 7 grados 4 décimas la temperatura, pero atención porque hay algo de viento, se siente más frío. 6 grados 5 décimas es la térmica. Está para esa campera, la inflable hoy, sin lugar a dudas. Sí, sí, sí, la bufanda también. Además, como uno ya se venía aclimatando esta primavera, te vuelve un frío así y se siente más intenso en la piel. Para hoy máxima de 14 grados, está nublado ahora el cielo en la ciudad. La máxima promete llegar a los 14, te decía, y alguna probabilidad de precipitaciones hacia la tarde. Para mañana va a estar más frío a esta hora. Es más, vamos a tener la mitad de la temperatura que tenemos en estos momentos. 3 grados la temperatura mínima del domingo y máxima de 12. Un domingo sí, con un poco más de sol. Continuamos en la 100, mate en mano, compartiendo lo mejor del Club del Moro. Buen día.
1: Hace muchos años, allá por 1921, sí, nació una empresa llamada Betty Crocker.
2: La Betty
1: que
2: Crocker.
1: Son las famosas cajas de con las tortas, el polvo para hacer las tortas.
2: Ah, así
1: bueno,
2: se llama.
1: Bueno, sí, una empresa, claro, son icónicas. Las primeras tortas así en caja vinieron ahí, ajá, la Betty Crocker. Había una empresa llamada General Mills que lanzó un concurso y para sus productos y ganó una receta. Esa receta la pudieron transformar en esta preparación y después venderla en caja. Para la época fue
2: revolucionario, digamos,
1: revolucionario.
2: Sido, ¿no?
1: Sí.
2: No entiendo cómo se hace.
1: Se deshidrata seguramente toda la, como el puré.
2: Claro,
3: para mí se hace, claro, como dices antes, para mí se deshidrata y eso se pone en una bolsita y después vos con una hidratación, con
4: claro,
3: leche, con agua,
4: dos huevos, claro, un poquito de leche,
3: se vuelve como a inflar.
2: Se reactiva, sí, digamos.
4: No, porque está, sale perfecto.
1: Claro, pues está la harina, el huevo deshidratado, la leche en polvo, la, todo eso.
2: Claro,
1: sí,
2: claro. No,
1: con
2: pensado.
1: El líquido la activás.
2: Claro.
1: Bueno, ahora acaban de lanzar, ellos tienen como tres tortas muy famosas, una que es de frutilla, de vainilla y de chocolate, y lanzaron la carterita de la torta Betty Crocker.
2: Ay, la quiero, me parece que la necesito.
1: Entonces te venden la cartera con forma de torta. ¿Todo es cartereable?
2: Yo creo que sí.
1: Hay carteras con forma de cualquier cosa.
2: Yo tengo una cartera con forma de auto.
4: Ah, mira.
2: Dorada.
1: Pero
2: y plateada.
1: Pero la pregunta mía, o a donde yo quería llegar, es a esto. ¿Qué les pasa a las mujeres con las carteras?
5: Oh, tienen algo,
1: ¿por
5: che.
1: Qué no pueden tener una o dos? ¿Por qué quieren tener tantas carteras?
4: Porque te completan un look.
2: Te cambia mucho. Te cambia
1: pero
2: mucho
1: no es
2: el look.
1: Es incómodo pasar las cosas de un bolso
4: es
1: a otro.
4: Es incómodo y perder. Pero yo pierdo un montón de cosas.
6: Según ocasiones especiales. Pero, por ejemplo, una cartera negra te combina con casi todo, ¿o no?
2: Sí.
4: Pero es aburrido.
5: Pero, ¿qué me importa? ¿Qué dijo Maju.
2: Yo no soy muy fan de las
1: nosotros
2: carteras.
1: Tenemos, mira, nosotros tenemos una mochila o un bolso.
2: Sí, con toda la furia.
1: Una billetera.
2: Sí.
1: Digamos, la gente que sale con algo a la calle. ¿No tenés?
2: Pero porque usted...
1: La mochila,
5: cambia el hombre, por ahí es el reloj.
3: Los futbolistas pusieron de moda ahí como una carterita así como que se agarra con la mano.
5: El bolso.
1: Y neceser.
3: Un bolso. Un neceser sería, claro.
1: Pero ellos para cepillo de dientes.
2: Claro, no, pero porque
3: y una cremita
2: no...
3: se pone
4: no, pero ahora llegan con unas carteras...
2: Se deben a carísima. Carísima. Un departamento en cada mano. Lo que pasa es que el hombre
1: pero
2: no lleva cosas.
1: No de
2: el hombre no lleva
1: hablemos de
2: cosas.
1: General, en general, el hombre tiene muy poco bolso, muy poca mochila, mucho y la mujer colecciona, le gusta la cartera.
2: Sí. Primero que completa el outfit, como dice Edith, y además, nosotras llevamos es muy importante la cartera, sí, para la mujer.
5: Hay alguna cartera que le entra la casa y alguna cartera que no le entra ni el celular.
1: Nada, ¿viste?
2: Sí,
1: y vos,
2: claro.
1: Y la llave.
5: Y claro, y vos decís, sí, ¿cómo pasa la casa de este carterón, sí, de este bolso, a eso chiquito y después lo mismo?
2: No tenía dónde dejar el auto y lo puse dentro de la cartera.
3: Bebe, ¿cómo es el vendedor del... ahora ya no se usa más. Los trenes los ves, más o menos.
6: De ballenita.
3: No, ¿qué dice? ¿Para la cartera de la dama o
5: el
3: para
5: bolsillo
3: el
5: caballero?
3: El bolsillo del caballero, eso era. La cartera de la dama, el bolsillo del caballero.
6: Y el otro día he tenido una discusión doméstica.
5: ¡Epa!
6: Porque, discusión no, un intercambio porque...
1: ¿Estás casado, Fernando? ¿Justo de tanto quilombo?
6: No, pero bien.
1: ¿Cómo venía a discutir
6: ahora? Gané mi postura. porque fue criticado, ¿para qué tantas camisetas? Dijo My Wife. Sí, yo tengo colección de camisetas. A lo que yo respondí, bueno, es un mano a mano con las carteras que tenemos.
5: Claro, ¿para qué tantas
6: carteras? ¿Para qué tantas carteras?
1: Aparte llega en un momento que no sé dónde ponerle las carteras, ¿viste? Que
6: las
1: carteras te caen.
6: Y me fui.
7: Seguro que son dos o tres nada más.
1: Sí.
2: Yo soy vaga para cambiar de cartera, debo reconocer. Me gusta todo, pero no le no es algo que...
1: Explícame una cosa, no para cuando vienen con esos bolsos ustedes, que entra medio mundo.
2: Cualquier
1: cosa.
6: Majo, ahí
1: entran, tiene... Son de 20 litros.
6: Dos mesas de luz, un juego de living.
1: Por eso. ¿Cómo haces? Como cuando vos cambias de... Venís con una cartera verde, la otra que quiere venir con una amarilla. ¿Cómo haces para cambiar todo eso a otra cartera?
2: Lo pasás la noche anterior o vienen unos bolsitos...
5: Que te ordena.
2: Que
5: o sea,
2: metes todo
5: un bolsito
2: ahí.
5: Dentro del bolso.
2: Claro, un bolsito dentro del bolso que sacás eso entero, porque tiene muchos bolsillitos, y lo pasás a la otra cartera.
1: ¿Y cómo haces para encontrar en semejante cachivachería lo que buscás?
2: ¿Y quién te dijo que lo encontrás?
5: Ah, aparte, yo tengo... Mete mano, no encontrás.
2: El otro día Sorbo me...
1: Porque viste que para es típica de las mujeres que abren el bolso, esa cartera o ese carterón, y es como que se meten y empiezan a revolver y empiezan a sacar cualquier cosa.
2: Y entras a sacar un blister, cosas.
1: Un blister de unos chicles.
5: Es el auto chiquito de los payasos.
1: Una agenda.
6: Un ibuprofeno suelto, viste, me da un ibuprofeno que está en la cartera. Estoy 25 minutos buscándolo.
1: Y todas dicen esto. Ay, mirá dónde está esto que lo encontré, que no sé dónde estaba.
2: El otro día, hace tres días Sorbo me pidió un ebook, el lunes creo. Sí. ¿Sabes cuando lo encontré? Ayer buscando otra cosa.
5: Sí, tengo.
2: Yo sabía que...
5: ¿Sabés que no? Pensé que tenía.
2: Lo encontré
3: ayer. Ya está, vale. Yo ya la quedé. Mira, la llave del auto, gotitas para los ojos. Un crucifijo por si aparece un vampiro.
6: ¡Ay, pará!
3: Estampita de San Cayetano, porque siempre hay que darle a la gente para que tenga trabajo. Curitas, por si...
5: ¿Por qué?
3: Y mira,
5: por la duda.
3: Me corte, si sí. Me rebano un dedo en la calle.
2: Yo soy de cartera.
1: No, es que para productos de cartera puede ser ilimitado.
5: Acabo de sacar otra cartera de adentro de la cartera. ¿Para qué dos carteras?
3: Y eso es muy práctico, porque es cartera adentro de otra cartera.
6: Subcartera.
3: Y tengo...
6: Taladro tenés.
4: Está bien, porque las cosas importantes las pone en la cartera chiquitita.
1: Yo le voy a contar eso. Mira, cuando yo siempre paré el canal, tengo una mochila, un bolsito muy chiquito.
2: ¿Ah, llevas? Sí,
1: mira. Sí, una mochilita. Porque con el neceser y la palabra
2: te lo
3: claro,
2: claro,
3: bien de chongo.
1: Y se me puso tan viejita, y por cábala no la quería tirar. Entonces me regalaron para mi cumpleaños hace dos años un bolso. Entonces metí la mochila.
5: La mochila está perfecto, genial.
1: Entonces ahora tengo, agarro el bolso, pero dentro tengo la mochila y voy con eso a todos lados.
3: Claro, después yo tengo un tarjetero.
1: Pero es de cábala, ¿entendés? Porque no quería,
2: claro, no quería
6: deshacerte de
1: sacrificar
6: eso. Total.
1: Mi mochila de la
2: está
1: suerte.
2: Está bien.
3: Después tengo
2: está
3: un tarjetero con mis tarjetas
2: bien.
3: Internacionales sin límite todo.
5: Claro,
6: sin límite,
5: claro.
6: Las Black.
5: Sí.
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0: 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En la 100 somos familia. Nos encontramos. ¿Qué andas haciendo en este sábado 5 de septiembre? Un mes que esperábamos tanto. Y cada vez que digo septiembre en mi cabeza, Miguel el Conejito Alejandro, ¿o no? Vos que escuchás el Club del Moro siempre, ¿no te pasa lo mismo? Y sí, claro. 5 grados 7, la térmica en la ciudad de Buenos Aires. Sigue yéndose para abajo la temperatura. ¿Pero qué ocurre? 7:33 y hasta las 9 estamos juntos.
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42 minutos pasan de las 7 de la mañana en toda la Argentina. Estamos disfrutando lo mejor del Club del Moro en las 100. 7 grados 4 décimas la temperatura. Más abajo está la térmica, que se ubica en 5 grados 7. 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En la 100 cumplimos 39 y con momentos como este, gigante, comenzamos a transitar el camino hacia nuestros 40 años. 7:43 minutos. Hasta las 9 de la mañana, lo mejor del Club del Moro acá en la FM número 1 de la Argentina.

0: Yo voy,
1: bueno, vamos.
2: Yo voy porque nunca pude perrear bien. Tengo un problema de la cadera.
0: Es fácil, no es fácil, no es fácil, digo. Sí. No es fácil.
1: ¿Y qué va a ser fácil, Marcela?
0: Es muy difícil.
1: Por eso tenés que venir a las academias.
0: Vamos,
1: las Wisin, de Wisin y
3: Yandel.
0: ¿Dónde es? ¿Dónde
3: Yandel?
0: Es?
3: Yandel.
1: Wisin, el artista, Marcela.
2: Sí.
1: Anuncia la creación de la Universidad del Perreo.
0: ¿Y dónde es la universidad?
1: No, vos te anotás.
0: Ah, yo me anoto virtual.
3: Por ahí es online, sí,
2: virtual. Virtual, claro.
1: Sí, sí, sí. Está donde vos quieras, Marcela.
0: Ah, perfecto, sí. Perfecto, sí.
1: El tema es así. Bueno, vos te anotás. El icónico cantante puertorriqueño sorprendió al mundo con esta noticia. Canta. Confirmó el lanzamiento de la UDP. ¿Dónde estudiás?
2: UDP.
0: UDP. Pero te sabés qué
4: debe decir.
0: Te van a cargar con eso,
3: UDP. Claro, como la
1: UTN, cultural, la UDP. Es una academia dedicada a estudiar, preservar y defender la historia del reggaetón y el perreo, chicos. Fuerte el aplauso.
3: ¡Vamos!
5: Sí,
3: ah.
5: Muy bien.
0: Bien.
2: Muy bien.
1: Ahora, uno dice hasta cuándo va a llegar todo esto, porque empezó casi como un chiste esto.
2: Sí. Yo pensé que iba a ser una moda, ¿eh?
1: El género, como el reggaetón, era un género menor en su momento, y después copó todo, y después influyó absolutamente todo. De hecho, la música nuestra hoy, la música de la gente más joven, digamos, las bandas emergentes, o los artistas emergentes, los solistas o bandas, tiene mucha influencia de todo esto. Hay mucha influencia. Entonces, por ahí escuchás cantar a chicos y hablar con términos que no nos pertenecen culturalmente
2: nada.
1: Completamente
6: no, la colonización de la música. O sea, cuando nosotros hablamos de Shakira, que decimos, ay, aquella Shakira, ella fue colonizada por este ritmo y ya está.
1: Y cooptada. Son los ritmos que se consumen.
2: Claro. Es como que el pop pasó un poco de moda en ese sentido.
1: Sí, sí. Y de hecho, digamos, el consumo está ahí de música. Viste que la música ahora se consume distinto, es muy rápido, dura muy poco, es más que fast food, viste, como si fuera la comida rápida.
3: Sí, al mes tiene otro tema.
1: Es descartable. De hecho, yo les conté un día que me cruzo con una de las artistas de moda, qué sé yo, y le dije, sí, en la radio pasamos tu tema, ¿cuál? Y le digo tal, y me dice, no, pero ese es viejo, hacía 3 semanas había salido.
0: Y sí.
1: Porque todo es, un tema se come al otro. Y todo está pensado así. Y bueno, el reggaetón tiene mucho que ver con esto. Seguramente para puertorriqueños es muy fuerte como cultura el reggaetón. Con nosotros no tiene nada que ver.
3: Y el reggaetón, que es una mezcla entre.
1: Es una fusión,
3: rap,
1: claro.
3: Entre...
2: No,
1: primero.
2: Nació ahí en Puerto Rico.
3: Salsa, merengue, salsa, chata, claro, sí.
1: Claro, todo eso con el hip hop, con el rap. Hip hop,
6: ahí está, danza cururo.
2: Cururo.
0: Pero ya tiene un par de años.
1: No, claro, sí.
0: Yo voy a ir. Mirá si no me aprueban en nada. Digo, Santiago, me llevé perreo.
3: Claro, ¿cuáles son las materias?
0: Te pido días de estudio.
6: Tenés perreo 1, perreo 2. Perreo familiar, tenés perreo personalizado.
0: Trola 1 y 2 me la llevé.
6: Qué raro esa.
3: Esa no te haga.
0: Vieja verde.
6: No, ahí con 10 sobresalientes.
1: Nuestra historia, dijo Wisin, nuestra historia es demasiado grande para quedarse solo en los escenarios. Hay que llevar a las escuelas.
0: Claro, una movida cultural.
1: Dice, propongo hacer una universidad del reggaetón. Obviamente el perreo va a ser la materia clave. Es el filtro.
0: Claro, es el filtro. Si no te sale perrear, es difícil.
1: Duro. Igual creo que la canción más importante de reggaetón es esta. La gasolina, ¿no?
2: Y sí, pero... Daddy Yankee
3: es el pionero, claro.
0: ¿Cuántos años tiene gasolina? ¿Como 20 años?
3: Don Omar, para mí Daddy Yankee.
2: Daddy Yankee, Don Omar.
3: O sea, son del mismo momento. Pero Daddy Yankee para mí es el padre del reggaetón.
2: Lo que pasa es que, claro, Daddy Yankee se unió con J Balvin, fue el que estaban en los barrios de
6: Sunday. J Balvin, Balvin
2: hicieron
6: sí.
2: la serie. Y sí, claro, sí, Daddy Yankee es un poco el master.
1: Ya.

0: Cuéntale.
1: Ven que se la sabe.
2: Tiene Daddy Yankee. Daddy Yankee tiene todos los hits.
3: Claro.
1: Sí, tuvo una
3: tema que sacó, tema que rompió.
1: Lo que pasa es que también el reggaetón degenera de ritmos locales, de salsa, o sea, tiene mucho de... Es como una reinvención de los ritmos de ellos. Es como que... Bueno, por eso yo valoro tanto algunos artistas de acá que toman el folclore y el tango y hacen y lo fusionan y lo modernizan. Ellos hicieron lo mismo con su música.
2: Claro. Sí, ya sé, sí, para ellos.
1: Claro.
2: Pero no es algo que esté de pura moda acá que lo hagan todos.
1: No.
2: Es cierto, nosotros no tomamos como referente, digamos, un chico, una banda joven, no toman como referente, como pasaba antes, artistas locales. Uh-huh. Hablo de las mayorías, ¿eh?
1: Claro.
2: Los sonidos que más se consumen, los sonidos que más se escuchan, son sonidos o son bases musicales que tienen que ver con otra cultura que está muy alejada de la nuestra.
1: Claro.
2: Que son fusiones de ritmos latinos con el hip hop. Pero
1: claro,
2: bueno, el Daddy Yankee es el más exitoso porque fue el artista que logró el primer número uno del reggaetón.
3: Mira,
2: en historia.
1: Qué locura.
2: Don Omar lo que para mí le dio una otra dimensión artística más profunda. Uh-huh. Que lo de Daddy Yankee.
1: Que como con otra calidad, digamos.
2: Sí, para mí sí. Sí. Pero el otro como hitero número uno de Yankee.
1: Sí, era una descomunal. Lo de Daddy Yankee era uno tras otro en una época.
2: Hasta el día de hoy, ¿eh?
1: Sí.
0: Y aparte, había dejado.
1: No me gusta y se te metía.
0: Las comunas de Medellín también, ¿eh?
1: Sí. Sí, también.
3: Había otro, Vico C también.
4: ¿Quién te preguntó?
2: Después de Queen es lo que más te gusta, vos bebé, esto, el reggaetón, te veo bailando ahí arriba en la mesita de luz.
5: Estoy enloquecido.
2: En la mesita de luz.
1: Tiene 15 años, chicos, así como lo ven,
2: esta
1: canción. Me parece.
2: Este es Don Omar. No, Daddy Yankee, pose.
1: Chuá.
2: Pose. Este quedó con Ingrid Roots, el video. Pero sí. Vos sabés que el otro día que estábamos en una fiesta en mi casa, que era el club de mis hijitas, en un momento ellos cuando ponen las canciones, las pendejas saben las canciones
3: todas.
2: De Daddy Yankee.
3: Claro, y sí.
2: Algunas canciones
3: sí,
2: tienen 20 años.
1: Y sí, esta Limbo tiene más de 15 años. Esta pose también, pose, tiene un montón de años.
2: Pozo.
0: Sí.
3: Danza Cururo.
0: Pozo.
3: Danza Cururo. 911 llamada emergencia.
1: Danza Cururo.
2: Yo te conocí en un taxi.
1: Ay, al club. Oye, esa.
0: Se paró.
3: ¿Ese cuál era?
1: Me encantaba.
2: Mire, paró.
1: Claro. Velo paró. El taxi. Velo paró.
0: El taxi.
3: Ah, ¿sabes, Marco?
1: Sé todas esas.
2: Con calma, pose, después. ¿Se acuerdan con calma?
0: ¿Cuál era con calma?
1: No. Ay, ella con los perreos, con calma.
2: Lo que pasó.
4: Entre tú y yo.
1: Parecíamos un grupo borracho.
2: Sí, no parecía.
0: Bueno, esto es desde ayer, esta radio, este segmento es rata,
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0: ¿Llegaste al trabajo ya? Claro, muchos empiezan ahora, a las 8, y son esos responsables que llegan minutos antes para tener todo listo, cambiarse y a recibir a la gente. 4 minutos para llegar a las 8 de la mañana, 7 grados 4, la temperatura que tenemos acá en la ciudad de Buenos Aires. Ahora sí, se despejó un poco más, se deja ver un poco el sol, algún rayito se encuentra por ahí. Nosotros estamos compartiendo lo mejor del Club del Moro hasta las 9, la topadora del aire que no para. Y siempre charlamos de diferentes temas, de tecnología, y cuando la tecnología llega a las prendas, hay cosas que te pueden sorprender.
1: Bueno, atención, porque presentaron una remera hecha con un textil capaz de usarse durante un mes sin necesidad de ser lavada.
2: Sí, no sé si me atrae, no, tengo pensamientos encontrados.
1: Pero viste que el mundo de la indumentaria, más allá de las modas, en los últimos años ha avanzado mucho el tema de las telas, de los géneros inteligentes. La otra vez hablamos de lo que fue la revolución del polar, cómo con una tela tan liviana puedes abrigar tanto, puedes aislar tanto a la temperatura para cuando hace, no sé, climas tan extremos, tanto frío, pero... tampoco es que cambió mucho la manera de vestir en los últimos 30, 40, 50 años. La manera es más o menos la misma.
3: El jean se pone de la misma manera, se usa igual.
1: Claro, pero lo que van cambiando son los géneros.
2: Claro, claro, las telas van cambiando.
4: No, también sí. Convengamos que el hombre cambia mucho menos que la mujer de manera de vestirse.
1: No, pero básicamente lo mismo. Fíjate que las modas vuelven.
4: Sí, todo vuelve, más pero ajustado, ustedes se ponen un pantalón. Lo que vos decís siempre, yo... 5 minutos antes me pongo y conduzco el Martín Fierro. Nosotros nos lleva un mes.
5: Sí, una envidia me da eso.
1: El tema es que no es solamente la ropa de la mujer. La mujer tiene mucho más,
5: más posibilidades.
1: Sí, porque tiene por mucho todo. En armado.
2: Mucho accesorio también. Lleva más
1: el
2: adorno.
1: El pelo, el maquillaje. Tiene mucho ítem.
2: Todo. La mujer. Mucho de qué ocuparse.
1: Pero yendo a las telas inteligentes, yo pensé, cuando era chico, yo imaginaba que si a esta altura. La ropa iba a ser como galáctica.
2: Íbamos a estar de plateado.
3: Plateado.
2: En el año 2000 estábamos todos vestidos de
3: como una plateado y volando.
2: De papel aluminio.
5: A mí me gustaría telas que no tengas que planchar.
2: Total.
1: ¿Viste? Bueno, para cuando mi viejo era chico, cuando se vino acá, que se ganaba la vida vendiendo cosas, él me contaba que vendía unas camisas que se llamaban Labilisto, que no necesitaban plancha.
4: Claro, fue una revolución eso.
5: ¿Y dónde están? ¿Y dónde están esas camisas?
1: Ahora, eso no está ahora.
5: No, ¿viste? Claro.
6: Pero existió siempre Wash and Wear.
4: Claro.
6: Tenían la etiqueta.
5: Pero pero ahora no hay. O sea,
6: hay algunos sacos también ahora, pero no. Hay unas camisas Wash and Wear que yo se las mangueo cada tanto a mi viejo cuando tengo que hacer algún laburo con traje.
5: Sí.
6: Porque tienen un blanco imposible y son lavar y.
1: Es que no es de plástico. Claro.
6: Probablemente.
5: Pero no son lindas, a lo mejor.
6: No sé.
5: Claro, nosotros tenemos las mujeres un montón de tipo de camisas, más entalladas. No, claro, simple. No, diseño, pero sin necesidad de
3: pensar. Sí, la mujer cambia mucho más que el hombre.
1: Pero es más o menos lo mismo, chicos. La moda todo se reinventa.
5: Sí.
1: Pero en base a lo mismo. Yo te hablo de las telas. Imagínate, no sé, esto saca. Bueno, esto es un avance, una ropa que no laves en un mes. Agarrate el babo.
5: Claro. Me encanta. Claro. No, bueno. Pero
2: hay que ver cómo solucionan el tema de la mug. No sé, andás a ver.
1: Escucha,
2: no es mala.
1: Fue presentada en Estados Unidos una remera, una prenda. La remera, la tijera es como la prenda más básica, por eso presentan esto, una remera.
2: Claro.
1: Después se va a usar para todo, ¿no? Diseñada con un género, con un textil, que mantiene libre de malos olores durante más de 30 días. Sin no pasar por la lavarropa.
4: Qué bien.
2: No absorberá, vas a ver, ¿de qué? Me intriga saber de qué es.
4: Que debe ser un género, claro, que no absorbe.
1: El hilo del textil tiene una combinación de cobre, plata, zinc, oro, ceniza volcánica. Oh, claro,
2: es durísima.
3: Son metales.
2: Es dura.
1: Chispa. Sí.
3: Pesada, se cae de cabeza.
1: Te agarra un rayo, mira, te agarra un rayo, quedaste hecho trizas, pero.
3: Sí. Pero no vas a tener olor, ¿eh?
1: No te la pongas de lluvia.
2: No te la pongas para viajar por el aeropuerto.
1: Una armadura tenés.
6: Vas a abrir la heladera, te queda pegado la heladera.
1: Queda pegado.
2: Entrás a sonar en todos lados.
1: Se te pegan los cubiertos.
2: Pero
4: eso que vos decías del yo la otra vez miraba una serie que era del 1600, estaba ambientada y tenían cierre.
1: ¿Qué usaban, chicas?
2: Ay,
1: la
2: sí.
1: La ropa que usaba.
2: Uy, en
1: la
2: época del Mireñaque.
4: Claro, pero pará, en el 1600 no existía el cierre.
2: ¿Y el olor?
4: Yo dije, botones. Esto es, o sea, esto está mal hecho. No hay un diseñador de vestuario que dijo, no, chicos, no existía.
1: Bueno, pará, en el mundo del indumentario, el cierre fue una revolución. Sí. ¿Y vos saben cuál fue la revolución más grande de la del indumentaria?
4: ¿Cuál? La minifalda.
1: No, piensen.
7: ¿Cómo?
6: ¿La ropa interior?
5: El jean.
1: El jean.
7: Claro.
4: Ah, bueno,
2: claro. El jean que lo inventa.
1: El jean lo inventa Levi Strauss.
4: Claro,
1: Levi's. Levi's, le decimos nosotros, Levi's.
4: Levi's.
1: Levi's se dedicaba a la. Ellos fabricaban ropa para la minería. En especial para los mineros. Entonces, ellos llegan a este género con ese tramado de esos hilos, que es un tramado perfecto, para hacer overoles para los mineros. Así nace el jean. De ese overol para los mineros deriva en el jean, y cuando se inventa y sale al mercado el jean, fíjate que hasta el día de hoy sigue siendo el mismo jean, chicos.
7: Sí, sí.
1: Es claro. Una locura. Y revolucionó la moda porque desde la persona más humilde hasta la más rica, desde la más chica hasta la más grande, desde el laburante de, no sé, del campo hasta el laburante, el ejecutivo, todo el mundo usa jean. No hay otra prenda que sea tan universal que se haya sostenido en el tiempo.
4: Bueno, en Córdoba se dice el vaquero.
1: El vaquero.
4: Un vaquero.
2: Vaquero.
4: Pero el vaquero tiene un.
1: Eso porque lo usaban los vaqueros.
4: Claro, tiene un bolsillito que yo siempre me pregunté por qué mierda era. Y un día acá hablando. Claro, es porque tenían el reloj de bolsillito y lo metían ahí y lo sacaban.
6: En el chiquitito.
4: Claro, ¿para qué está esto? Claro.
5: En su momento Coco Chanel también revolucionó la
4: moda. Bueno, claro. Sí, para nosotras sí.
5: Hasta ese momento todas usaban como mucha cosa, los sombreros con muchas frutas, flores y plantas. Que
4: no, porque Coco decía que no había que perder tiempo en vestirse.
5: No, claro, ella introdujo el concepto del vestidito negro que hasta el día de hoy.
2: De lo simple hizo moda.
5: Sí.
1: No, y después le pone a la mujer pantalones y saco y todo, como la empata con el hombre.
5: Sí.
1: ¿Entendés? Como diciendo, somos iguales, podemos hablar
5: claro, de la ropa. Revolucionó hasta el día de hoy.
1: Sin perder la feminidad.
2: Con una elegancia que es.
5: Cambió el concepto de elegancia ella. Claro. Hubo un antes y un después.
1: Bueno, te juro que somos la jaula de la moda.
5: Ay, más o menos.
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0: Los Fabulosos Cadillacs, Celia Cruz, Vasos Vacíos. Listos para que lo llenemos nosotros, compartiendo lo mejor del Club del Moro en la 100 hasta las 9 de la mañana. 7 grados 4 la temperatura. Máxima de 14 para hoy. Hacia la tarde podemos tener alguna inestabilidad. Te dije 7.4 la temperatura. Bueno, pero también tengo que decirte la térmica, que está más abajo, está en 5 grados 7, para que te abrigues bien, porque hay un vientito que corre y eso hace descender a la temperatura. Hoy máxima de 14 grados. Pronóstico de buenos momentos acá, con la topadora del aire, reviviendo eso que pasó durante la semana. ¿O algo que te perdiste? Bueno, acá lo vas a encontrar seguro. A donde quiera que estés, te acompañamos con La 100 en más de 100 frecuencias en todo el país y a través de nuestra web, la100.com.ar. Buen día.
1: Atención, chicas, sí. Nunca es tarde. Nunca.
2: ¿Para qué?
1: Para ser campeona de skate.
3: Sí.
4: Ay, qué lindo.
5: Es peligroso.
6: Yo las reveo.
1: Escuchen.
4: Yo voy.
1: No, unas pendejas. Escuchen, si les gusta el skate.
2: Sí. Sí.
7: Ya esta edad no sueldan bien esos huesos.
1: No. Escucha. No fragua. Tenemos una campeona mundial llamada Judy.
2: Vamos, Judy.
1: Judy Oyama. Tiene 67 años.
2: ¿Qué?
1: Sí.
2: ¡Vamos! Muy bien.
1: Es la mujer más longeva en practicar en altas competencias.
4: Pero
1: digamos,
4: es japonés.
1: No
4: es que sí, debe venir haciéndole el saludo al sol.
1: No, no es japonesa.
2: No, ¿no? Judy.
4: ¿Por ese nombre, no?
2: ¿Judy cuánto?
4: Garland.
2: Sí, es japonesa.
1: No vive en Japón.
2: No, es descendiente de. Pero debe ser menudita, por eso te digo, tener biotipo asiático.
8: Acá la que más puede. ¿Vos decís
9: que la gente alta vive menos?
2: No, pero tiene menos movilidad. O sea, para un deporte que tiene que ser más compacto.
9: Ay, qué puñal para Fernando, Anita, qué cruel.
10: Para mí la que más puede acá hacerlo sos vos, Anita.
4: Anita, claro.
10: La mandamos a ella, porque total.
4: Es nuestra Judy Yang.
2: Pasa que una mala caída. Una mala caída y hay que pegar, sacrificarme.
4: Sorbo no, porque es altísimo.
1: Claro.
10: No, Sorbo es torpe.
9: En skate.
1: Las personas muy altas tienen una longevidad menor. ¿Por qué motivo?
9: Porque se agachan.
1: Tienen más células, un cuerpo grande tiene más células y más divisiones celulares a lo largo de la vida. Tienen mayor carga cardiovascular, un organismo más grande requiere más tejido. Más volumen sanguíneo, claro, el cuerpo tiene que bombear todo eso.
4: Labura más. Claro.
9: Debe ser petiza como Sorbo, claro.
1: Pero bueno, básicamente se debe, ya saben, a eso, ¿no? Al trabajo del corazón. Que el corazón tiene que trabajar mucho más.
9: En vez de tiene que bombear, claro. Pegue
1: toda
9: bombea
1: la vuelta
9: mucho,
1: cuerpo.
9: Decís.
1: Mucho bombeo. Pero bueno, volviendo a la señora esta, Judy Oyama.
2: Judy.
1: Lleva décadas formando parte de un deporte que ayuda a abrir espacios y cabezas entre las mujeres. Porque claro, no hay muchas mujeres campeonas del
9: skateboarding. Se mata.
1: Qué bárbaro. Chicos, pará, es una capa. Tiene casi 30 años de una capa.
10: Por favor.
2: Tiene una movilidad.
4: Pues esa mujer ha hecho esto toda la vida también, ¿no? No creo que haya empezado de grande. La Judy Garland.
2: No, Judy Oyama.
1: Judy Oyama empezó a patinar en el 73.
2: Claro.
9: Está parecidito.
2: ¿Ah, sí?
1: Sí, claro, o sea, es que, hace claro, muchos años. A mí, ahora es más fácil decirlo, pero en aquel entonces, en los 70s, por ahí, no sé si era muy común ver a una mujer haciendo skate.
4: No creo.
1: Como tantos otros deportes, ¿no?
2: Aparte, el skate así de moda vino medio en los 80 para mí. No tan en esa época.
10: Bueno, en los 80, claro, con la patineta.
4: La patineta, la chiquita.
1: ¿Qué cosa les gustaría? Y dicen, ya no puedo.
10: Esto no me gustaría.
1: Marcela, para mí serías una gran patinadora vos.
2: Para mí sobre
9: hielo. Bueno, que no. Marce, sí.
10: Nena, cuando fui el patinando, no lo hice. Mi hijo lloraba, me veía de afuera y lloraba porque dice, mamá se mata.
1: Para escuchar,
10: era chiquitito.
1: El otro día mi hijita más chiquitita aprendió a patinar, ¿no?
10: Es divino.
1: Y dice, papá, quiero patinar con vos. Y yo de pendejo jugamos como al hockey sobre patines, ¿viste?
10: Sí.
1: Es tremendo. ¿Tu sobrino juega más, ¿no?
4: Mi cuñado jugó y mi sobrino también es peligrosísimo.
1: Bueno, es muy peligroso. ¿Han ido a jugar alguna vez al hockey sobre patines?
9: No.
4: Peligrosísimo.
1: Vos sabés que yo un día acompañé a un amigo acá cuando estudiamos. Nunca en mi vida vi algo tan violento.
4: ¿Viste lo violento que es?
1: Se matan, sí. Escuchá. Pero peor que el rugby, ¿eh?
4: Sí.
9: No, yo juego al de hielo.
1: No, y el de hielo es espectacular. Yo fui a ver afuera.
4: ¿Lo fuiste a ver alguna vez? Todo. Sí.
1: Fui a ver un partido.
9: Se
1: espectacular.
9: Mata, pero
4: es muy violento.
9: Se
4: matan.
9: Pero es piña, parece
4: muy
9: una
4: violento,
9: pelea de boxeo.
1: Muy importante ese deporte. Bueno, en Estados Unidos y en Canadá también.
4: Sí.
1: En Canadá es como el deporte número uno.
3: Bebe, ¿cómo se llama el que van como lustrando para que pase la pelotita?
1: Curling.
3: Curling.
1: El que va limpiando el piso.
3: Ese.
1: Bueno, por eso, pero me dijiste que era patines. Yo no tengo patines. Yo no, obviamente no tengo patines. Y digo, si tuviera patines, me pongo. Esos tipos cuatro ruedas, ¿me compro unos patines?
9: No, nah, pero el de cuatro ruedas, el de cuatro ruedas fácil.
3: Vos sos flaco aparte.
9: Comprate el
4: ¿por qué no van a patinar sobre hielo?
9: Los de línea.
1: No, cuatro ruedas más. No,
9: por favor.
1: Es divertido cuatro ruedas.
9: Nah, el de
1: ¿por
9: tres.
1: ¿Por qué no hacemos una patineteada?
4: Dale.
10: Sí. Salimos de acá de Mansilla.
8: ¿Podemos hacer la misma competencia?
1: ¿Alguno anduvo en skate?
8: Yo.
3: Anita hizo patinaje, Santi.
4: Sobre hielo hice yo. Anita.
2: Ahí van a ver el video.
7: Tengo un longboard para traer.
2: ¿Eh? ¿Tenés?
7: Un longboard, que es como un skate un poco más largo,
1: claro.
7: Lo traigo.
1: Longboard, me encanta.
8: ¿Podemos hacer lo mismo que
4: yo
8: hicimos,
4: puedo traer, o sea,
8: el, digamos, en maratón, la carrerita?
7: Ah, no, una competencia.
3: Eso fue pero fatal.
8: Pero en patines.
3: Nena.
8: Pero
7: en patines.
8: Para
7: picar, como para comer, para pasar la mañana.
1: Para. Yo un longboard tengo porque mi hija en un momento cuando cumplió, como te digo, 12 lo quiso y no lo usó
4: nunca.
1: Sí,
4: yo lo tengo también uno, me pasó lo
7: mismo. Bueno, carrera de longboard, hay tres longboard ya.
1: Pero para, ¿por qué no agarramos el longboard y ponemos una picada arriba?
4: Sí,
1: nos vamos a pasar los salames.
9: Lo giramos. Claro.
4: Te paso el gruyer, tomá, pasame el salame.
7: Lo más extremo que podemos hacer.
5: Pongan unas patitas.
6: Sí, claro.
1: Para, ¿estamos para una patineteada?
9: Sí.
8: Sí.
4: Sí, no veo la hora.
1: Bueno, ¿para qué es así grande sorbo ya?
9: No, estos deportes extremos a mí me encantan. Siento que me voy a lastimar, pero me encantan. Todo lo que es patín sobre hielo, escalar, tirarme en paracaídas, skate. Me encanta.
4: Es un amante.
9: Nací para eso.
4: Un amante de la vida.
9: Nací para eso. Aparte, ¿me ves?
8: Sí, sos muy...
9: ¿Soy, viste?
8: Patinador.
6: La verdad, ¿eh?
4: Te reveo.
5: Me pasta.
4: Chicos, los dientes, cuidado.
1: Los dientes, cuidado. ¿Vos, Edith?
8: Yo siempre, siempre quise ser gimnasta así de paralelas.
10: ¿Artística?
8: Sí, pero hacer paralelas asimétricas o estas, viste, que hacen en el palo ese.
4: Así. Palo, que vienen corriendo y hacen.
8: Uy, saltan. Rondó, fly, saltan.
4: Deportiva.
8: Sí, sí. Deportiva, pero ese tipo de especialidad. Siempre que ya estoy grande para eso. No, ya no lo puedo intentar. Pero bueno. Me hubiese encantado.
4: Qué lindo ser así de ágil.
8: Ay, por favor, sí. Qué maravilla.
4: Qué lindo. A mí patín es algo que me probé con los de una línea.
9: Lo de las tres ruedas, una delante de la otra.
4: Sí. ¿Pero cómo se llama ese patín?
1: Roller.
4: Skating line.
1: En línea.
4: ¿Cómo es? Silvia.
1: Tiriti.
4: No me pude parar, Santi.
1: Otra vez, ¿saben, que en, no saben que en Estados Unidos hay una, todavía se conserva ese estilo de patinaje que la gente va a una especie de discoteca en medio de los 70s
4: sí.
1: y patinan en círculo en una pista de madera,
6: claro, como acá
3: había pistas,
10: bowling esa arriba.
1: Un día fuimos con unos amigos y mi hermano y todos allá, es muy divertido porque es como que si fueras a un cantobar, ¿entendés? Una cosa así,
4: claro,
1: y ponen música al palo, música funk, y el que hace esas movidas, esos eventos, es Nile Rodgers, bebé.
8: Nile Rodgers, el de
1: claro. El de Chic, él organiza patinadas así.
4: Qué divertido.
1: Es muy común en la cultura funk, en la cultura del Airbnb.
4: Sí.
1: Y la gente va y patina horas. Hay gente que son fenómenos.
4: Y van luqueados también.
1: Van todos luqueados y patina alrededor con música y bola de espejo y qué sé yo.
4: Ay, qué bueno. Ay, qué divertido.
1: Es, van chupando y cosas. Es muy divertido.
4: Qué lindo.
10: ¿En dónde ensayabas vos para el
4: Winter?
10: Patinaje. Bueno, no está más, ¿no?
4: Winter está, lo que no está es Alpine Skate, que estaba ahí en Nazca. Pero hay uno muy
10: Cabildo.
4: Lindo.
10: De Cabildo. Yo ahí ahora fui donde digo que mi hijo lloraba cuando me...
4: Ahora
10: pero la sensación que tenés es muy linda.
4: Es
10: cuando... Es muy lindo.
4: Yo llegué a la final y perdí.
10: Pero no para competir, digo.
8: ¿Quién perdiste?
4: Ella. Con Jimena Capristo.
3: Con la Capristo.
4: La
3: Capristo con Porce, con Marcelo Porce, un gran patinador.
4: Qué maravilla lo que hizo la Capristo.
1: No, chicos, yo no puedo creer lo que hicieron ustedes de patinar sobre hielo. Muy peligroso. Muy peligroso. Pero
4: yo te mandé un video, mírenlo.
10: La sensación es muy linda. Increíble. Yo no me animé a participar. Al final.
3: De ahí te quedó la cola así a vos.
2: Yo tenía
10: las piernas y las colas te quedaban.
3: Tiene una cola fantástica.
2: Lindo, en el patinaje te da culo y piernas.
4: Sí. Pero, pero vos sos muy ágil.
2: Pasa que estás
4: muy entrenada también. Sos,
2: si vos bailaste, el cuerpo está distinto. Si vos nunca hiciste nada y de repente querés patinar sobre hielo,
9: tampoco le digas. No, no, te va a decir eso.
2: No lo
9: hiciste nunca, Anita.
2: Me hace pelear este hijo de esa maldad.
9: No, no, para mí.
1: Escúchame, escúchame. No puedes decir eso adelante de estas pobres pibas.
3: Nos acaba de humillar Santiago de una manera espantosa.
2: Lo quise hacer global y pareció que se lo decía a ella, que es una gran cantante, además.
4: Jamás.
2: Por eso, cada uno tiene sus méritos.
8: Sí. Ah, mira cómo la cambia ahora.
4: Sí. Bueno. Acá estoy viendo a Anita patinar. Qué bestia, Anita. Qué maravilla.
3: No, no, una bueno, de las primeras nena, yo, yo a ella la vi en Cats primero, 93.
4: Qué talento.
3: No, Anita es muy, muy bailarina, muy bailarina.
2: Pero podríamos ir a patinar sobre hielo.
10: Sí, como grupo.
2: Hay que abrigarse ahora porque una gripe a esta edad te lleva, ¿eh?
3: Te lleva, nena.
2: Te lleva una neumonía.
10: Le Yerbal está todavía, me parece, ¿no?
2: Claro. La de Winter, acá es de Winter.
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0: 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En un rato, accesos para que vayas a Temayquén.
1: Se divorció una mujer a los 99 años.
2: Sí. Qué pesado.
1: Porque se enteró que su marido hace casi 70 le había sido infiel.
2: ¡Oh! ¡Apa, la papa! ¡Qué retro!
1: Sí, viste que hay gente que no suelta.
2: No.
1: Me descubrió una infidelidad de muchísimos años y a los 99 pidió el divorcio.
2: Nah, puede ser. Bueno, le cae la ficha. Cada uno le cae la ficha cuando puede. El proceso
1: es claro. ¿Se acuerdan que hace muchos años hubo un gran corte de luz para el Día del Padre?
3: Claro.
1: Fue el año, creo que 2016, hace como 10 años de esto, sí.
3: Claro, fue un Día del Padre que se cortó la luz, hasta Paraguay llegó el corte, fue terrible.
1: Le pareció un montón de lados. Bueno,
2: sí, pero muchas horas fue ese día, decís vos.
1: Yo tengo un amigo que ese día del embole, porque era domingo, se cortó la luz, que yo, empezaron a hablar con su pareja, con su mujer,
2: no,
1: de cosas que le habían pasado. Ellos hacía 12 años que estaban juntos, y él le confesó en esa charla, en ese día y vuelta, que le había sido infiel.
2: ¡Ay, no! ¿Por qué? De aburrido nomás.
1: Que le había sido infiel y cuando eran, recién empezaban como de novios, era una cosa muy informal. Y vos sabés que a ella le quedó eso.
2: Se quedó mal.
1: Nunca se lo perdonó. Mentira. Y se terminaron al tiempo separando.
2: Mentira.
1: Pará. Y era el tipo más fiel del mundo, un padrazo y todo lo mejor. Pero él le terminó confesando eso.
2: Porque no lo aguantó, no lo aguantó la mentira.
1: No, viste esas cosas del día de aburrido de charla. Bueno, vamos a hablar de nuestra vida, qué sé yo. No había nada para hacer, imagínate, todo cortado, un domingo de lluvia, sin luz.
3: Rarísimo,
1: la
2: estamos seguros que ella quería pegar una patada del culo.
3: Ella dijo, a ver, ¿no? La primera de cambio, cualquier cosita que encuentro.
2: ¿Ustedes qué opinan todos? ¿Alguna vez les pasó algo así? Porque cuando te pasa y vos lo volvés a tocar, no.
1: Y no va a decir infidelidad, ni te
2: volvés a tocar y decís, uy, pero se comió. Y yo no me enteré, soy la última en enterarme y me entero así.
4: A mí me parece genial, porque hasta el último minuto de tu vida vos estás con vida y las cosas como son.
1: Sí, pero si te traicionaste hace 60 años.
4: No me importa, pero me traicionaste. Una traición es una traición.
2: Yo no sé si.
3: Pero viviste toda la vida con un traidor que te. O sea.
4: Pero te cayó la ficha a los 99.
3: Te cuerneó a los 20. O sea, la señora tenía 99. La cuernearon a los 22. Mira, yo me olvidé.
2: Ella dijo, yo los 100 de cornuda no los cumplo.
4: Claro. Escúchame.
5: No, y a 99 no se acordaba por qué se había casado.
2: Claro. Y dijo, no sé por qué me casé, pero sí. Chicos, sé por qué me separo.
1: 77 años de matrimonio.
3: Pobre, no. Ahora,
2: perdóname.
3: A mí me parece un equipo.
2: ¿El viejo cómo se pisó? Porque el viejo se pisó solo. De gagá, se pisó, se le escapó.
1: No, para mí lo que, no,
2: ese señor.
1: Lo que le pasaba a esta gente en aquel entonces es que escribía mucha carta de amor.
3: Ay, como los puentes de Madison.
2: Pero tanto la guardó.
1: Yo cuando me mudé a mi casa anterior, había detrás de un mueble de una biblioteca cartas de amor que se escribía. El actor era galán, el que vivía en ese departamento de hace muchísimos años atrás, él se escribía con la amante. Y se ve que el tipo escondía las cartas que le mandaba ella detrás de una biblioteca de madera.
2: Wow.
3: ¿Quién iba a mudar la biblioteca?
1: Bueno, no, pues está como pegada, murada a la pared. Yo cuando saqué eso para porque había humedad, que tiene que sacarla para limpiar todo, para arreglarlo, había abajo como 4 o 5 cartas de amor, que él las había escondido ahí.
2: A mí.
1: Se ve que estaba comprometido, casado, qué sé yo, y escondía las cartas, ¿no?
2: A mí me matan esas cosas. Una vez con una suegra que yo tenía, cuando falleció, que fuimos a limpiar la casa, la típica, ¿viste? Encontramos una caja entera de cartas de amor hacia el papá del que era mi novio en ese momento, que se habían separado hace 1000 años. Ella nunca lo dejó de amar.
4: Ay, qué fuerte.
3: Le escribía y las guardaba.
2: Le escribía y las guardaba, nunca se las mandó.
1: Eso más triste.
4: Tipo todavía, los puentes, claro, de Madison.
2: Tristísimo.
4: Una historia.
3: Bueno, yo
2: sé que fue como en ese momento a él, al que era mi pareja, lo que yo le cayó una ficha de lo que había sufrido su mamá, que ella nunca había demostrado, como que había sido una separación,
4: claro,
2: como cualquier separación.
3: Pero nunca avanzó ella, se quedó ahí, se quedó en esa relación.
2: Y ella, bueno, nada, nunca había sido tema, ella nunca lo había tenido como tema.
4: Él tomó conciencia del dolor que había sentido
2: lo
4: su mamá durante años.
2: Que había sufrido su mamá y años de miles de cartas. Nos pusimos a leer las cartas, era desgarrador lo que esa mujer había amado a ese hombre, y su hijo nunca lo había sabido, y su ex marido tampoco lo había sabido.
1: ¿Hoy ustedes pueden escribir una carta de puño y letra?
2: Sí, yo escribo cartas. Yo sigo escribiendo.
6: Y yo tengo guardadas cartas.
2: Yo sigo escribiendo manuscritos.
1: No,
2: yo
1: digo, porque hemos perdido el ejercicio.
3: Sí, la costumbre.
6: A ver, escribir, de ahí a que la entienda lo que escribo, es otra
7: por
6: cosa.
7: Sí, mi letra es fea, cursiva, y después de no escribir hace tanto tiempo.
6: Es cierto lo que dice Santi. No, hace mucho que no escribimos.
4: Yo hace poco escribí una carta de puño y letra, y le dije, esta vez es de puño y letra, le di como un valor especial.
7: Es que tiene un valor especial.
4: Sí, no sé si la otra persona lo tomó así, pero yo sí le escribí de puño y letra y le di un valor especial. No de amor de pareja, pero sí una carta de amor.
1: Amiga, te emocionaste.
4: Amiga, no me emocioné. Pero para mí le dio un valor.
3: Se puso loca.
4: Un valor especial haberla escrito de puño y letra.
1: Pará, ¿Anita te escribió una carta?
2: Chicos, yo. Pero,
1: ¿la abriste y la leíste?
4: Ricky no sabe de nuestra historia.
2: Había olor a café caliente en casa. Ahí. Fue el domingo temprano. Sí. Yo venía para acá para hacer el programa de los domingos.
1: Se juegan en los singles ella.
2: Claro. Ay, sí, y veo en una bandeja que me hizo ella con embadurnada con cera de abeja. Veo una carta que dice amor. O no sé. Decía.
3: Y ahora se le está echando. Si en una de las dos ya te digo que va mal por ahí.
2: Y estaba como firmada acá, ¿no? Con algo que no sé qué, no pude identificar.
1: No era cera de abeja, era cera de su
2: oreja. Cera de oreja.
1: Con eso la sé yo.
4: Basta, no sean así asquerosos conmigo.
2: Y bueno, me dijo gorda, hoy poné a llenar el pozo que me voy a limpiar el pozo, me dijo que hoy me baño.
3: Poné la cera.
4: No, pero tampoco nos ahuyenten los gavilanes, porque puede ser.
0: Qué lindo el amor.
2: Tampoco nos cierre la.
1: ¿Vos crees que estás con alguien?
0: No.
3: Mira,
2: hay dudas.
1: Está un poco sucio. ¿Te gusta Requema para mí, Santi, o no?
3: Sí,
1: Requenta los
7: balones. Mitad de camino,
1: chica.
4: ¿Sabes qué? Reque da muy como el jockey. Parece como me hace acordar a tu novio el jockey. Tiene una onda.
0: Para ir arriba del caballo, decís vos ahí. Llego a la casa de Costa de arriba del caballo.
4: Sí,
1: es una chica muy amable.
3: Después te paso la dirección, en la calle Aguirre.
1: Bueno, escuchen, chicos. El tema es este, que nunca es tarde para todo, pero uno piensa, ya cuando tenés tantos años de casado, estás jugado.
3: 29, ¿cómo te vas a separar? Deja de joder.
1: ¿Qué de joder?
4: No, para mí bien separada.
1: Sí. No, para mí no.
3: Ahí ella le tendría que haber tirado.
2: Quiero saber cómo se enteró. Ella dijo, yo lo siempre lo festejo solita, sin este viejo.
1: Bueno, Antonio, el hombre, se...
2: Chao, Antonio.
1: Ella encontró antiguas cartas de Antonio con una mujer. No se lo perdonó nunca.
4: Yo me muero soltera.
2: Pero, ella. Claro, sí. El tema de ella me angustia mucho saber cómo ella un día se levanta, encuentra esta carta, la lee y cómo se angustia para dejar al tipo de 77 años que tenés. Es una
3: pierna.
2: Pero mira,
3: en Córdoba están las cartas de... A ver, de Don Costa, mi abuela tuvo un amante que después terminó siendo su marido y ella se fue del pueblo de Río Tercero con este amante. Y hay una carta que él le pone: te besa locamente, Pedro. ¿Cómo no me voy a ir con un tipo que me pone te besa locamente?
2: Sí, aparte, el tema de esos amores que son así es que después cuando son llevados a la realidad no son tan así.
1: Ah, ¿no?
2: Lo prohibido le da un valor.
6: Hay que ver en qué momento fue, porque yo una vez me enteré de un cuerno, ¿no? De uno de los tantos.
2: ¿Cómo te enteraste?
6: De uno de los tantos cuernos. Y a mí lo que más me dolió fue la época que fue.
2: Bueno, lo que le pasó a la señora, o sea,
6: para mí, a ella
3: a
6: le
3: los
6: pasó
3: 99
6: eso.
3: Te pasó. No,
6: a los 99.
1: ¿Era verano?
6: No.
2: La época de las alergias.
6: Fue un momento donde yo empecé a hilvanar Y habían sido claro, una sarta de mentiras.
8: Claro, ¿entendés? Todo, o sea, lo que pensabas.
6: Todo lo que yo pensaba que estaba bien y que a él le estaba pasando algo grave y yo lo acompañé y que no sé.
8: Era un
6: estaba
8: cuerno.
6: Guampeando, chico. Claro, no tenía ningún problema con la madre, no estaba enfermo el perro, ni la tía, ni tenía pulga. Me estaba guampeando.
7: No se hizo la colonoscopía, que dijo, mirá, no podemos beber.
6: Eso
7: no podemos
6: fue lo que. No sé si me dolió tanto el cuerno como todo el verso que me hizo.
3: Claro, la engañada que te sentiste.
6: Toda la red que tejió. Me sentí reengañada. A lo mejor ella le pasó eso. Dijo, mira, yo pensé que a él le pasaba algo. A lo mejor él le mintió, le dijo que estaba deprimido. Y tan lindo estaba comiendo afuera. Eso no le perdonó ella en el momento que fue el cuerno.
8: Qué ganas de cagarse la vida. Ahí lo tenés al señor. ¿Qué se va? ¿Alquiló un departamento que habrá hecho? El 29.
3: No, nena, cobra la mínima. No
7: fue a la Sociedad de Fomento. Está durmiendo en la Sociedad de Fomento.
6: Los hijos le dijeron, ¿no, ahora vos?
8: El tipo le dice, pero no era en serio, me decís esto.
6: No fue nada.
8: Me vas a sacar ahora de casa, Nora.
7: Tenés 99 años, Nora. Mañana te olvidás, Nora.
8: Nora, mirá, acabo de... En serio, ya pasó hace un montón, Nora.
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0: 8:40 de la mañana, 7 grados 3 décimas la temperatura máxima de 14 para este sábado 5 de septiembre. Seguimos compartiendo lo mejor del Club del Moro en la 100. 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
1: Chicos, se los prometí.
2: Sí.
1: Tenemos un campeonato de, esto es en Francia, de chillido de cerdo.
3: Ah,
1: es gente que se va, escucha, es gente que se va, se viste como un cerdito, una cerdita.
3: Sí.
1: Y hace el mejor chillido posible.
3: Pero es con personas.
2: Y sí, claro. ¿Qué va a hacer?
1: ¿Y con qué va a hacer?
4: No, ella no, pensó que eran los chanchitos que iba llevar, iban y hacían.
3: Claro, vos ibas con tu
4: ellos.
3: Chanchito.
4: Y eso, no. Claro, en lugar del ladrido de perro, que vos llevas tu perro a que ladre, llevabas el chanchito. Escuchá, escuchá.
1: Estos son 100 personas, ¿eh?
3: Esos son personas.
1: Claro.
3: A mí me da ganas de.
1: Bueno.
3: Qué impresión.
2: Sí, Santi, volviendo a tu ahogada con la pizza.
1: Sí.
2: Cuando hiciste ese sonido, podrías haber participado, ¿eh?
3: Claro.
1: Imagínate.
3: Claro.
1: No, pero lo mío era más delfín, era más delfín.
3: Claro.
2: Claro. No entraba claro. Aire.
1: Bueno, el campeón francés es un señor, un hombre llamado Noel, que lo luce con orgullo la medalla que le dieron.
3: ¿Y qué te parece?
1: Viste que Francia es como la cuna culinaria del mundo.
3: Sí.
1: Y hay muchos productos derivados del cerdo que ellos le rinden honor, le hacen culto.
4: Sí. Claro, no hay carne vacuna
1: entonces,
4: tampoco.
1: Claro, entonces estas fiestas vienen de hace cientos de años. Ahora derivan en esto, en que la gente va, presentan sus embutidos, sus chacinados.
3: Qué hermoso.
1: Y además le agregan a estas ferias, como fuera una fiesta popular acá.
3: Claro, una nota de color.
1: Claro, le agregan. Es como si para la fiesta del queso le agregan a hacer, no sé, como el ruido de la vaca. ¿Entendés?
3: Claro, la fiesta del chorizo colorado.
5: Igual me da como ganas de vomitar, no sé por qué. El ruido es fuerte,
1: es
3: muy fuerte.
5: Es
3: el ruido.
5: Muy visceral, sí, ese sonido. Fuerte, sale como fuerte. No sé de dónde sale.
1: Más de 4.000 personas se juntaron para el campeonato francés de chillido de chancho.
3: 4.000 personas haciendo de chancho.
5: Están al pedo.
3: Sí. Ah, qué tiempo tiene.
5: Están al pedo.
3: Qué pasión igual, sí, ¿no? Es una pasión.
1: Pero para, entonces la gente escucha, sube un escenario, vos subís un escenario y te vestís como un chanchito.
3: Ay, me encanta.
2: Sube vestido disfrazado también.
1: Disfrazado.
4: No están disfrazados, están vestidos de chancho.
3: Claro,
4: no es lo
3: claro,
4: mismo.
3: No es lo mismo.
4: No es un disfraz.
6: A mí me da impresión, no me gusta este tono.
3: Me parece muy difícil porque son sonidos que te rompen la garganta.
6: Claro.
1: Y vos te pones la naricita, te pones el trajecito.
3: Ay,
1: Costa, vos tenés un trajecito.

0: de unicornio.
1: Yo tengo, sí, yo soy un unicornio en mi casa, sí.
2: ¿Le cortás el unicornio?
1: No, pero tengo el traje de la chanchita de los Muppets, tengo de Miss Piggy.
0: Ah, bueno, encantado bingo.
1: Sí, porque yo hacía un show que era de Muppet Show y yo era Piggy y atrás mío...
3: Qué sensual. ¿Qué?
4: Ay, no... Sí. Qué lindo.
1: Bueno, ¿para Sorbo, qué sería? Mensajes de muchos varones por ese traje.
3: ¿El tucán?
0: El,
4: ¿qué no, te sale?
3: ¿Campeonato de tucanes? No.
4: El mosquito le sale.
3: De mosquito.
5: De caballo.
3: Es un mosquito.
5: Campeonato de caballo.
3: ¿Viste la, para, ¿vieron las propagandas de mosquitos? Que siempre hay dos mosquitos como medio desaliñados.
5: Hablan,
3: que hablan.
5: Sí,
3: ¿eh?
5: Y hablan. Sí,
4: hablan, claro.
3: Es Sorbo.
1: Son malísimos.
5: Como en su momento también el de la cucaracha, ¿te acordás?
3: También.
4: Sí.
3: También. Pero campeonato, ¿de qué animal serías vos? Podría ser.
5: Para mí de caballo.
0: Ay, a ver.
1: El reproductor.
5: O de caballo o de toro. Una de esas dos.
4: Ay, toro. Ay,
3: torito,
4: toro,
3: el torito campeón.
1: El torito, toro está chido.
3: Mirá lo que chiste. Y pero hay que ver si ese torito vacuna, ¿eh?
4: Sí, tal cual.
1: Ese torito no vacuna, Santi, por favor.
5: Bueno, ¿eh?
4: No sabemos.
5: Claro.
3: Escucha, ¿pero sabes hacer los ruidos?
2: A ver.
4: ¿El toro?
5: Espera, estaba practicando el del cerdo. Hasta ahí llego.
3: A ver, cerdo. Es muy bueno, chico.
4: Está bien. O sea, es talentoso, ¿eh?
3: Es talentoso. Fíjate. Fátima Flores.
4: Fátima está temblando.
3: Presenta la factura, fíjame. Una cosa de loco.
2: Y ahora va a estar toda la mañana.
3: Pará, Fernando, vos no vas a hacer ruido porque nos vamos a preocupar.
5: A ver. Sí, no.
3: Hacelo.
5: No,
3: así, con ese corazoncito no.
4: No, corazón de conejo no puede, che. No, pues un julepe. Tenete a mano el carné.
3: No.
5: Se ahoga.
4: Es muy difícil, chico.
3: Hacelo, Edith. Hacelo.
2: Yo me anoto en el de gallina, ¿no hay?
3: A ver, Edith.
1: ¿Cómo es una gallina? A ver.
3: Ah, qué bien.
1: Está clueca. Sí. Está clueca. Escucha.
5: Abajo le resale la gallina.
3: Sí. Sí. Pará. Poné la gallina que habla en nueve guille, poné la gallina que habla bien. Ese es Majo, mira bien.
4: Sandra. Sorbo.
3: Es genial.
4: Ah, buenísimo.
1: ¿Quién es en el oyente?
3: Patricia.
4: ¡Patricia! Que Dios te conserve la garganta.
3: ¡Patricia! Vos. Fernando, vos. Casi en la gallina, chicos.
1: Dale.
3: Fernando, vos.
1: Elegí uno, dale.
3: Yo te puedo hacer.
4: Un ruido, hace. No te
1: y vos
4: has sido
1: un galán, un pingüino.
3: No, yo lo que pasa es que Fernando infla la papada.
0: Claro, no es radial.
5: Ah, de sapo.
4: Ah, el sapo.
5: Perato de sapo.
0: No es radial, bueno. Pero inflo. Pero me puedo anotar tranquilamente.
5: Dale, en otro programa lo haces. Sí.
0: Mira, bebé.
3: ¿Viste cómo infla?
0: Impecable.
3: Para la gente que no nos ve, por supuesto, les cuento que escuchen. Fernando Carlos infla la papada. ¿Vieron que hay varios animales que como que regurgitan?
4: Ah, claro. Sí.
5: Bueno, mucha azúcar.
4: Para darle de comer a la cría. Claro.
3: Sí.
4: Bueno,
3: coste una cerdita o una...
5: Sí. Unicornio.
3: Unicornia. ¿Vos, Anita?
4: Y yo lo que me pidan.
2: A esa...
4: El servicio.
6: Yo quiero ver al cerdito.
3: También.
1: Pero erutaste, Anita, es un asco. Anita, eso es un
5: asco. Anita, también es serio.
4: Te irás guardado y esperaste.
3: Esto es serio.
4: Está con las ganas de erutar desde la... Es una cerdita esta, el bebé.
5: Una gaviota, ¿no?
1: Ah, cada cerda, ¿eh?
4: A ver.
5: Es la chilindrina, está llorando.
4: Es muy difícil hacer el cerdo, chico. Otro concurso. Aparte, tené cuidado porque este te sale mal y terminás descompuesta.
5: ¿A vos te sale? Santi.
4: A ver, Santi.
3: A mí me sale, creo que soy un lincho.
5: A ver.
1: ¡Pará!
3: ¡Cotril!
0: ¡Está bien, no! ¡Maté ese potro!
4: ¡Está bien!
1: Es un potro así. El moro, viste que los caballos le ponen el moro, no sé por qué.
4: Cada uno representa.
1: Es una raza, ¿no?
3: Sí.
4: Es el arca de Noé esto, chico.
1: No, yo pensaba en el oyente que se toma el 320 para venir de Banfield, de acá se toma el 128 para ir a otro lado, que decía, soy del moro adicto, qué sé yo.
5: Entonces llega, está escuchando a los animales.
1: Llega a la burrera y dice, che, ¿qué venís escuchando? No, dice una radio.
4: No, no, de gente que hace ruido de animales, es re divertido. Pero así hacen los chanchos.
5: Yo no lo había escuchado nunca.
4: Puede ser una voz humana eso, no puede ser un humano eso.
6: No puedo creer que haya alguien que entrene esto, porque aparte, sí. ¿Qué lo hacen en el edificio?
3: Un talento, pero aparte imagínate, vos ya de chico te ven en tu casa y decís, qué talentoso.
4: Claro, ¿cómo se dio cuenta que le salía el chancho?
3: De chancho, sí, escuchá.
1: Sí, pero es como la batería de personaje de Sorbo, mira.
5: Es más, tengo más animales.
3: A ver, qué bueno. A ver.
5: Claro,
3: sí, pará, no, escuchá. Es como la Zenón, la granja de Zenón.
1: Es un gorila.
5: Ahí va,
3: perfecto. Bien. No, es un chimpancé eso.
5: Sí, depende si claro. Es fino o maro eso. Después tengo el.
1: Me encanta. Es un ave.
4: Esa
5: sí,
4: es.
5: Bebe, ¿te gusta?
4: El chajá.
1: Míralo. El hermano
4: ¿qué
1: Cuesta?
4: Bebe.
3: Somos bebé.
4: El hermano Cuesta.
6: Pero parece el verdulero esperando.
3: Chicos, pará, somos la colifata, ¿eh? Sí. Van a venir acá de.
5: El bicho feo.
1: Sí, de zoonosis van a venir.
4: Están preguntando.
5: Quieren castrarlos, así ya no se reproducen.
1: La verdad es que no nos reproduzcamos, nos van a castrar.
4: ¿Hasta qué hora estamos? Están preguntando para ver si llegan a venir.
1: El gato capado engorda, ¿viste? Más.
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0: Soda Stereo en la 100, 8 minutos para llegar a las 9 de la mañana. Seguimos compartiendo lo mejor del Club del Moro y en minutos, nada más. Ya se viene Todo Queda en Casa, el pelado Guillermo López, Alejandra Sala, Santiago Calzarotto, para pasarla bien en este fin de semana de radio. 7 grados 3 décimas la temperatura en la ciudad. Seguimos reviviendo más momentos de la topadora del aire.
1: Bueno, el actor Morgan Freeman, de casi 90 años, dice: trabajaré todo el tiempo que pueda.
2: Está bien, me encanta.
1: El actor habló sobre la vigencia, la autonomía y los límites que impone el paso del tiempo. Y él citó a Clint Eastwood. Clint Eastwood se acaba de retirar hace pocos meses.
3: Sí.
1: Casi a los 97 años creo que tiene. Pero ha trabajado hasta hace un año de manera activa.
3: Sí.
1: Dice, para muchas celebridades envejecer significa retirarse. Para mí todo lo contrario. Rechazo la idea de jubilación. Y para mí es muy importante sentirse validado y es fundamental trabajar para la salud mental. Y esto me parece que es lo peor en lo que dice él, que obviamente que esta persona no trabaja por necesidad, ¿no? Pero el sentirse validado y el tener la cabeza ocupada. Para mí, lo que pasa a mucha gente cuando se jubila es que hay mucho más tiempo para pensar muchas cosas.
3: Claro, que se jubila de la vida, decís. Claro.
1: De la vida. Y eso puede ser buenísimo para algunas cosas, para otras cosas no. Y también para algunas personalidades sí, para otras no. Para mí depende de tu personalidad.
2: Totalmente.
3: Claro, bueno, Julie Andrews, o sea, Julie Andrews es la novicia rebelde, es Mary sí. Poppins, es Victoria. Julie Andrews cumplió 90 y se retiró del cine. 80 años de carrera tiene la señora. Pero la tenés acá, Mirta, que los sábados va a ir y come con Mirta.
2: Sí, claro. Sí.
3: Y tiene 100.
1: 100. Sí, es una locura.
3: Bueno, Moria todas las mañanas hace el programa 82. Sí.
1: Moria, chico, está en su mejor momento.
2: Es su mejor momento. Sí, qué bien.
1: Ayer la veía y es descomunal. Lo que
3: sí. No, es que es descomunal, es de verdad. ¿No viste la foto en el Caribe? Es descomunal.
1: Sí, pero más allá de eso, es una mujer muy bella, pero te quiero decir que es descomunal ella como
2: la
1: piensa.
2: La energía, como, sí.
1: La conducción que está haciendo para mí en las mañanas.
2: Brillante.
1: Me parece es lo mejor que he hecho en televisión.
4: Porque además, ¿a qué hora se levanta para estar en ese horario?
1: No, y ese teatro en la noche.
4: Y además, claro.
3: Hace la noche y a las 5 de la mañana, 5:30 se levanta para ir a... O sea, Moria vive en Leluar. De ahí viene a Canal 13. Nada, bueno, pero son cosas también ejemplos. Morgan Freeman, lo último que yo vi fue la serie de Dios, ¿no?
1: No, él hace de todo, hace películas.
4: Ahora canta.
2: ¿Canta también?
4: Sacó un disco ahora.
1: Sí.
5: Bueno, eso está bueno, tener nuevos proyectos.
2: Sí, sí.
5: Dentro de lo que vos.
1: Pero me parece que está bueno lo que dice de sentirse útil. Y por la salud mental. Dice: si yo me dejara estar, caería físicamente y mentalmente en picada.
3: Y es que sí.
1: Si no trabajara.
2: Yo creo que tiene que ver con la personalidad.
1: Totalmente. Total. Hay gente que lo necesita y hay gente que no.
2: Creo que hay gente que está esperando que llegue el momento de dejar de laburar para disfrutar
4: para jubilarse
2: de otras cosas.
3: Bueno,
2: también él tiene una vocación muy fuerte. Me parece que eso...
1: Total. Es
2: digamos,
3: es tiene que ver
2: como
3: con
2: en Mirta, como en Moria. Digo, son vocaciones y modos de vida que es difícil de...
3: Nena, Betiana Blume estrena ahora La Ratonera en el Liceo, 87. Bueno,
2: claro, 87.
3: 80, ella detesta que digas la edad.
2: No, pero digo, por ahí hay gente que cualquiera, pero ha laburado en cualquier otra cosa y si no, no quiero más trabajar de esto, claro. Quiero que llegue el momento de retirarme y poder descansar.
1: Me parece que más allá de trabajar o no, me parece que el tema está acá en hacer algo.
2: Activo, claro.
1: Digamos, la mente se ejercita como cualquier músculo del cuerpo,
3: sí,
1: se puede
3: claro.
1: ejercitar también, y es fundamental tenerla activa.
2: Total.
1: Me parece que te abre una nueva... No sé, yo no te lo vi a mi viejo que grande con el Alexa, ponele. Y está fascinado.
2: Sí.
1: Es más, quiere comprarse otro para el cuarto. Y digo, qué bueno, porque eso a él, a esta edad, le abre otra puerta
2: claro.
1: en su cabeza... Y eso te lleva y te estimula hacia otros lugares.
2: Y aprender cosas nuevas.
6: Loco Peña.
4: Vamos a celebrar, ¿no?
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Muy, pero muy buenos días, bienvenidos. Arrancamos, señores, esta mañana que no tiene descripción alguna. Pasamos en menos de 3 horas desde el granizo. Lluvia, frío, viento. Venimos para la radio Arcoiris. Tenemos todo, es un panorama, te digo, para quedarte en la cama. Aprovechá si tenés la chance de quedarte en la cama. Y si sos de los nuestros, que ya salimos a enfrentar la mañana, no importa el clima, estamos acá poniéndole el pecho a todo. Bueno, que tengas una excelente mañana, porque hoy no va a ser de los mejores fines de semana por ser el mes de septiembre, pero por ahí capaz que nos vamos aproximando a que la lluvia empiece a descender a lo largo del día. Por el momento, en la mañana sí está pronosticado esta lluvia extendida. Veremos qué pasa. En un ratito les vamos a contar el extendido, pero abrigate, sale abrigado, llévate siempre el pilotito a mano, carga el paraguas. Viste que estamos con un clima totalmente inestable y nos tenemos que ir adaptando a eso. Señores, el señor Luis Jiménez ya en la puesta al aire, musicalización puesta al aire. Nosotros que ya habilitamos las dos líneas desde muy tempranito para que vos que estás del otro lado ya empieces a vender, a permutar, a regalar, a ofrecer lo que vos quieras. De eso se trata. 4 horas en vivo a través del 15 27 6062 y del 15 48 3304. Actual temperatura en nuestra comarca, septiembre, y no lo podemos creer, señores. 5-4 el actual, 83 el porcentaje de la humedad. Arrancamos, ponemos primera, nos vamos a quedar con vos hasta la 1 de la tarde. Este equipo hace de remate.

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0: Estamos los días fuleros en pleno invierno, pero señores, mes de septiembre, ya nada, cuenta regresiva de la primavera. Mirá cómo está afuera, Luis, es tremendo, en serio. Decime vos que estás en casa, qué tenés pensado hacer en el día de hoy. Hay mucha actividad aparte planificada. Lo bueno es que la mayoría en espacios cerrados, ¿sí? Así que bueno, hay que ver la manera de poder distraernos, de poder disfrutar, de poder descansar. De eso se trata también un poco el fin de semana. Y bueno, lo sumo, irás un poquito más abrigado. Escúchame, tenemos, ya empiezan a llegar las primeras notas de voz. En un ratito las vamos a reproducir, pero tenemos sorteo. Obvio que siempre tenemos sorteo, porque la idea es mimarlos a ustedes y que puedan, además de hacer el mejor negocio, llevarse algo especial. No lo hacemos nosotros, obvio, sino nuestros emprendedores, firmas comerciales, nuestros comerciantes, que la idea es mimarlos a ustedes. Escucha bien. 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Pero además también tenés ganas de salir, ¿viste? La tormenta va a pasar. Por el momento, por la tarde, la lluvia descendería y no estaría presente en la comarca. ¿Qué mejor plan que ir, que disfrutar? 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Trece minutos de las 9 de la mañana empiezan a llegar las notas de voz, las vamos a reproducir, pero antes vamos a ir saludando a las firmas comerciales que nos acompañan. 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
1: De radio, habla Juan. Tengo para vender un BMW 320D automático, impecable, tomo permuta y diferencia a mi favor. 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Hola, radio, nuevamente Juan. 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
2: Hola, buen día, Radio Patagonia. Mi nombre es Mariela. Tengo para vender un termotanque eléctrico de 55 litros con muy poco uso. Dos camas de una plaza antiguas, estilo colonial, sin colchón. Y una cama marinera de una plaza en muy buenas condiciones todos los artículos. Mi número es 2920-6085-23. Muchas gracias.
3: 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Se encuentra ubicado en la zona céntrica de Bahía Blanca, a 3 cuadras del CREO y 4 del Hospital Privado del Sur. El departamento cuenta con calefacción, aire acondicionado, wifi, cable, cámara de seguridad, ascensor y vajilla para la estadía. 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Gracias.
4: Buen día, Gaby. Te comunico que la feria se ha suspendido por las inclemencias del tiempo, pero igualmente te podés y se pueden contactar con Nancy al 1554-9583. Vas a encontrar de tutti, desde muebles, antigüedades, ropa femenina, la que quieras. 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Juan Martín está extrañando la feria, al igual que su mamá Marcela, Ulises, y bueno, es así. Bendita sea la lluvia.
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0: 18 minutos de las 9 de la mañana, escuchaba al oyente y estoy intentando apelar a mi memoria dónde era la feria que ella mencionaba. Obviamente por cuestiones climáticas, entiendo que era al aire libre, por eso lo he suspendido, pero me quedé con eso. Digo, ¿dónde era la feria? Igualmente, la idea es que ella vuelva a dejar un mensajito y nos cuente dónde nos encontramos el próximo sábado. No sé si dirección exacta, pero sí por ahí tirarnos un poquito más de data. Estaba pensando, digo, che, por ahí lo dijo el sábado pasado. Y bueno, y pasó una semana, señores. Mi recepción de información creo que caducó a las 0 horas, porque ya no me acuerdo. Bueno, el 1548-3304 es la línea, obviamente, para mandar tu notita de voz. Servicio que siempre tenemos habilitado hasta el mediodía. Estamos recibiendo llamados también por ese medio. Y la línea fija, que está habilitada hasta la 1 de la tarde, el 1527-6062. 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
0: Antes de seguir reproduciendo notita de voz, de a poco intentamos cumplir con todos. Es impresionante la cantidad que va llegando sábado tras sábado, y después nosotros, al mismo tiempo que las escuchamos al aire, las transcribimos y las dejamos luego en nuestra página oficial para que continúen durante todas las semanas teniendo allí toda la información en www.radiopatagonia905.com.ar. 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
7: Buenos días, Radio. Yo vendo ropa de nena, tengo de beba, sería babuchas, doble plush, súper abrigaditas, poleras de lycra, y remeras manga larga, todo de beba. Nuevas. Mi nombre es Mayra y mi número de teléfono es 2920-2751-38. 2920-2751-38. Como dije, es ropa nueva y a precios súper accesibles, como por ejemplo las poleras a 10.000 pesos. 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Muchas gracias.
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0: Hoy miraba muy tempranito, viste que amaneció súper temprano hoy, Luis. Tremendo, bueno, claro, los días empiezan obviamente a iniciar tempranito, ya con el cielo bien despejado durante la mañana, pese a que teníamos la lluvia, pero había amanecido y me pongo a mirar los portales de información. Es una rutina que tengo, claro, miraba las imágenes y los videos de Bahía Blanca de la madrugada de hoy, digo, es impresionante la intensa tormenta que atravesó Bahía Blanca, lluvia, granizo pequeño, graupel, que es esta nieve muy chiquitita. Bueno, la verdad que fue impresionante. Hay un cambio climático increíble. En un ratito te pongo al tanto de todo lo que va a pasar en el extendido para estos primeros días de septiembre, más precisamente aquí en nuestra comarca. Pero nada, miré las fotos, miraba los videos y digo, wow, es tremendo. Tremendo, estamos tan cerquita y lo que está pasando Bahía Blanca en estos momentos. Bueno, ¿qué tengo? Llamadito al aire. Bueno, lo vamos a presentar. Hola, buen día.
1: Buen día, ¿cómo estás?
0: Hola, mi vida, ¿todo bien?
1: Todo bien.
0: ¿Cómo te llamas?
1: Te llamé la semana pasada.
0: Puede ser, seguramente. ¿Cómo era tu nombre?
1: Karina.
0: Karina. Bueno, Cari, ¿y qué tenías la semana pasada diferente? ¿Pudiste vender algo?
1: Es más o menos lo mismo, y lo que vendí es una olla.
0: Bueno,
1: esa olla
0: bien.
1: La vendí, así que bueno, agradezco a Otto y su mamá que estando en IDEBI pudieron retirarla, bueno, y la comprar.
0: Qué bueno, me encanta eso. ¿Y qué quedó, Cari, entonces? A ver, contanos.
1: Y tengo un juego de sillones que tiene, uno es de tres cuerpos y otro, tengo dos de un cuerpo.
0: Bien.
1: Hay que estatizarlo, pero son en una estructura muy buena.
0: Bien, de un cuerpo, perfecto. ¿Esto qué es, de pana, cuerina? A ver, tirame algo más de data.
1: No, es de cuerina.
0: Es de cuerina, bien, perfecto. Sí. No hablamos de precio, Cari, porque seguramente lo van a acordar por privado, ¿no? Sí.
1: Sí, mejor. Dale. Digo yo, porque viste, que lo que vamos a ver entre lo que ofrecen y lo que a mí me cierra, está bueno.
0: Obviamente, pueden llegar a hacer negocio.
1: Estoy con plena mudanza, bueno.
0: Está bien, hay que sacar. Bueno, Cari, ¿algo más?
1: Sí, después tengo una cama que es pueden ser o dos chicas o una grande, porque se pueden unir, ¿viste? Son o dos de 80 centímetros o una de 1.60.
0: Ah, bien.
1: Yo he usado como cama de 1.60.
0: Claro, cama para unir,
1: pero
0: entonces.
1: Pero vos la podés dividir porque son dos, es la base de somier que es separado, ¿viste?
0: Bien, ahí está, mira, ahí le pongo divisora. Perfecto, ahí está, tampoco
1: y,
0: tenemos precio.
1: Bueno, y el colchón que yo, el que le compre las dos bases, se lo voy a regalar porque es un colchón que lo pueden usar un tiempo más, pero ya, ¿viste? Como para renovar.
0: Claro, después necesita cambio el colchón.
1: Sí.
0: Está bien. Bueno, escúchame, ¿te queda algo más?
1: Sí, tengo una mesa de televisor.
0: Sí, mesa de TV, sí.
1: Después tengo un ropero antiguo.
0: Bien. ¿Y el último?
1: Tengo dos o tres parrillas, no sé, porque tengo tantas cosas que he sacado. Dos parrillas tengo, ¿viste? Para
0: bien, varias parrillas pongo, ¿te parece?
1: Sí.
0: Ahí está, varias parrillas.
1: Después tengo, de niños, ¿viste? Me quedaron dos tablas para arena. Esas tablas para deslizarse, ¿viste?
0: Sí.
1: En arena. Un monopatín de acero inoxidable, de los comunes, pero bueno, para niños. Y después tengo un monopatín que es de esos que giran, viste, que es a batería.
0: Uh-huh.
1: Bueno, también, y tengo una conservadora mediana también para vender.
0: Bueno, escúchame, lo último fue de chapa, porque son cinco por llamado, ¿sí? Pero no hay drama, ¿no?
1: Y si
0: te dejo, me vendés hasta los muebles de mi casa, escúchame. Yo no tuve suerte, no vendí nada el fin de semana, te voy a pasar el papelito a vos.
1: No, pero obvio.
0: Ella tenía de todo. No, a ver, son cinco por llamado o cinco por renta de voz, pero a ver, ya está, no pasa nada. Es la obra de bien del día.
1: No, quiere renovar. Hay que vender, viste, para poder cambiar.
0: Claro. Bueno, no, pero aparte a mí me molesta, viste que molesta cuando ya hay mucho. Caminas por un lado, te chocas con una mesa, caminas por el otro. No te das cuenta, uno compra cosas y después se convierte en esto, de tenés mucho.
1: El tema es que, bueno, también para cambiar un poco, ¿no?
0: Claro, olvídate. Bueno, Cari, mira, ahí tenemos todo. 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
0: 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Mira, todo cargadito. Cari, que tengas suerte.
1: Escuchame,
0: y muy
1: fuente. Quiero participar de ese sorteo que hay porque nunca me anoto.
0: ¿Cuál? ¿Cuál te gustaría en el día de hoy? A ver.
1: ¿Y pero cuál hay? Porque me decían que había...
0: Tienen que escuchar, porque tienen que nombrar las auspiciantes. Ah, claro, mira, en esta no te puedo ayudar. Sí, hay picadita, sí, ahí. Pero hasta para mañana disfrutar de las estrellas criollas, tenemos todo hoy. ¿Te acordás de algo o no?
1: ¿Me lo podés contar?
0: ¿Querés que vaya con vos? También a comer la picada, Karina, escúchame. Hoy ya fui muy generosa.
1: Hoy la comparto con vos porque yo no la puedo comer. Porque yo soy celíaca, así que...
0: Ay, pará, ¿y en casa con quién vivís?
1: Sola.
0: Ah, no, entonces no te anotes, porque aparte no, porque no, bueno, me siento mal si te la ganas.
1: Anotame en otra cosa.
0: Bueno, te dale.
1: Quiero probar suerte.
0: Dale, Cari, dale, te mandamos un beso enorme, que tengas mucha suerte, dale.
1: Dale, besote. Muchas gracias.
0: No, por favor. Días. Gracias, chau, mi vida. Un besote enorme. Hasta luego. Chau. 5.5, la actual temperatura 83, el porcentaje de la humedad. 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
3: Hola, buen día radio. Tengo a la venta una silla con ruedita. Puede servir para principiantes de peluquería, ¿no? Bueno, mi número es 2920-70-08-54. Participo también por la picadita y por la cena para dos. Mi nombre es Néstor. Bueno, gracias.
4: Buen día, Radio Patagonia, ¿qué tal? Quería publicar un lavarropa que vendo, un Dream Excellent de 6 kilos de 800 revoluciones, a reparar el eje. Por fuera está perfecto. Pido 100 mil pesos o permuto por alguna mesa usada que sea de 1.60 o más, pero no de 1.40. Mi nombre es Catalina, mi número es 2920-40-27-43. Muchas gracias.
5: Buen día, Radio Patagonia. Mi nombre es Marcelo y tengo a la venta una caldera eléctrica que se usa para calefacción, o radiadores o losa radiante. Está en muy buen estado, seminueva y a buen precio. A los interesados, llamar al 2920-500806.
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0: La actual temperatura 5-6. ¿Qué está previendo? Por lo menos anunciando el Servicio Meteorológico Nacional que la máxima, señores, llegaría nada más que a los 9 grados. Esa es la máxima del día de hoy. Mirá que actualicé, volví a actualizar y dije, por ahí le está pifiando, por ahí internet no carga bien. No. 9 grados es la máxima anunciada en el día de hoy. Mañana domingo sube un gradito nada más. 10 va a ser la máxima, 2 grados la mínima. Próximo lunes vamos a manejar temperaturas muy, pero muy fresquitas en cuanto a las mínimas. Entre 1, 2, 3, 4 grados y máximas nada más que podrían estar llegando a los 14. Lo bueno es que a partir de mañana la lluvia ya no estaría presente en la comarca hasta el próximo viernes. Eso es una buena noticia, pero no hay que guardar. No hay que guardar los suéteres, no hay que guardar los pullovers, las camperas, no guardes nada. Porque viene mucho frío todavía para los primeros días del mes de septiembre. Lo bueno, no hay lluvia anunciada para la próxima semana. Hoy sí, anuncia ahora lluvia débil durante la tarde, así que a prestar atención. Máxima entonces, 9 grados, la actual 5-6, 82 el porcentaje de la humedad.
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0: 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Ahora seguimos reproduciendo nota de voz, lo que sigue llegando al 1548-3304. Recordá la triple chance en el momento del 1527-6062. La línea fija y nos permite, además de charlar un ratito con vos, tener triple chance a la hora de los sorteos, que los vamos a recordar. Porque Karina estaba perdida, no sabía los sorteos. Escucha bien. 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
0: 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Hola, hola.
2: Hola, buen día. 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
3: Buen día, Gaby. 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
0: 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Hola, hola.
2: Hola, buen día. 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

0: 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Participo por la picada de Con Gusto. Y bueno, me pueden mandar mensajito, no hay problema. Y puedo mandar fotos de los productos. Muchas gracias y buen fin de semana.
1: Buen día, Radio Patagonia. Tengo para vender 2 sacos de hombre en color azul. Mi nombre es Leonor. Tengo para vender 2 sacos de hombre en color azul. También tengo para vender un traje para un adolescente en color negro. Los precios son 25 y 30 el traje. También tengo 2 camperas de cuero, o sea, sacos de cuero de dama, color negro. El precio es 110. 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

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Me encanta la selección de música de hoy, Luis. Hay que levantar, ¿viste? No, el clima no ayuda, pero hay que levantar. Nosotros los tenemos que sacar de la cama. Los tenemos que despabilar vos que estás del otro lado. Ya sintonizaste la 95, te puedes bajar la aplicación, nos puedes seguir por YouTube. No, tenés un montón de chances para hacer el mejor de los negocios. 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

0: 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Siguen llegando las notas de voz a medida que te vamos escuchando a través del 1548-3304. Vamos cargando toda la información que en la semana, luego de pasar por el editor y el capitán, queda en www.radiopatagonia905.com.ar. 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Hola.
1: Buen día, Radio Patagonia. Mi nombre es Patricia. Vendo un lavarropa marca Adrian, carga frontal de 8 kilos. Sin funcionar, hay que cambiarle el cesto de plástico que contiene el tambor, pero lo demás funciona perfectamente. Comunicarse con el 2920-605709 y participo por los sorteos de pollería, de la picada de pollería con gusto y de la cena de New Porter. Que tengan buenos días.
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0: Minutos nos separan de las 10 de la mañana. 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Lo que sí, obviamente, la gente aprovecha es el WhatsApp de la radio, porque claro, desde tempranito está habilitado y la idea es dejar notita de voz. A ver, de la mano de Ramón Espori, La Castellana, ¿qué nos dice la gente? Hola, hola.
3: Hola, buen día, ¿qué tal? ¿Cómo les va? Bueno, llamaba simplemente para comprar, si me pueden pasar el mensaje. Necesito un motor de Ford Taunus, no importa el modelo, pero un motor de Ford Taunus necesitaría. Llamar, comunicarse con Darío al 15-500-700. Así que nada, muchas gracias, buen programa.
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0: Yo por ahí te voy a pedir algo de Campedrinos en la mañana, escúchame. Al capitán le das todos los gustos, a mí también, Sí, señores. Algo de Campedrino, porque aparte estoy motivadísimo con esto de la fiesta del rendero, las destrezas criollas en el día de mañana, o algo de Campedrinos para escuchar estaría bueno a esta hora de la mañana. Escucha bien lo que tengo para decirte a vos. 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Y ahora sí, señores, vamos a seguir escuchándote a vos a través del 483304 y en este caso te lo presenta Ultramarket.
5: Hola, buenos días, gente de Radio Patagonia. Es para pasar un aviso de venta. 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Un abrazo y buen fin de para todos.
0: Se equivocó de sábado, me parece, ¿eh? Adrián, no, se equivocó de sábado porque me lo dijo todo al revés. Pero bueno, no pasa nada. Bueno, ¿qué tenemos? Llamadito al aire, lo presento. Buen día.
6: Hola, buen día, María Eugenia, habla.
0: Buen día, María Eugenia, ¿cómo estás? ¿Bien?
6: Bien, ay, con este frío terrible.
0: Ay, pero no nos suelta el frío, no nos quiere dejar ir.
6: Que venga el calor, por favor.
0: No, por Dios. Claro, pero después vamos a tener igualmente, dicen que durante todo el verano va a estar esto de este niño atrasado, esta tormenta, esta lluvia que nos va a acompañar durante el verano. Pero bueno, no así, escucha, no así. Sí, no. Nieve en Bahía Blanca, señores, sí, tremendo.
6: Sí.
0: Bueno, mi vida.
6: Estuvo nevando un poco.
0: Sí, bueno. veía fotita. Bueno, contame, a ver, ¿qué hacemos?
6: Tengo para vender, sigo teniendo las mesitas de luz para vender.
0: Bueno, vos recordame que acordate que el público es nuevo. A ver, mesas de luz.
6: Son dos mesitas de luz de melamina. Están en muy buen estado, son un color marroncito, muy buen estado, es una línea pesada.
0: Sí.
6: Están muy buenas. Pero bueno, las tengo que... No tengo lugar ya para tenerlas. Las saco de un lugar, las pongo en otro.
0: Sí,
6: por
0: sí, vas rotando.
6: De luz, pido 60 mil pesos.
0: Bien, ¿por las dos?
6: Sí, 60 mil
0: pesos. Bien, ahí
6: pesos.
0: Está. Ambas 60 mil. ¿Qué más?
6: Después tengo un ventilador industrial de pie, de esos grandes, sí. Marca Kembro. Pido 130 mil pesos por el ventilador, en buen estado.
0: Bien.
6: No lo puedo usar en casa porque tiene que ser para algún local, un lugar.
0: Te vuela, Mario, que lo prendés y sí, te haces un brush en automático. Bueno, ¿qué más, mi vida? A ver, ¿qué
6: Después
0: tenemos?
6: Después tengo la mesa del televisor.
0: Sí.
6: También de melanina, muy buen estado, con puertitas, con estantes, muy buen estado.
0: Bien, ¿y precio?
6: La mesa, 70 mil pesos.
0: 70 mil, ahí está. ¿Qué más queda?
6: Después tengo dos bolsones de ropa, uno es de hombre, que hay pantalones de vestir, de gabardina, muy buen estado, hay algunas camisas, algunas chombas, un pullover, un par de zapatos de cuero, número, creo que son 40-42, muy buen estado, impecable,
0: sí.
6: Pido 80 mil pesos. Y después también...
0: Esperá, sí. ¿Y talle de la ropa de hombre para que la gente sepa más
6: creo
0: o menos?
6: Que son talle 46, 48.
0: Ok, ahí está, mira, le pongo 46, sí. 48. Para que tenga referencia, digo, ahí está, 46, sí. 48. Bien, ¿y qué más teníamos? ¿María Eugenia?
6: Dama.
0: Ahí se te entrecortó un ratito, a ver.
6: Hola, ¿me escuchas?
0: Ahora sí, sí.
6: Ah, también tengo un bolsón de ropa de dama que hay de todo. Hay pantalones de jean, hay shortitos, top, un par de botas, un par de borcegos.
0: Bien, ¿y talle?
6: Y también creo que son talle, los borcegos son talle 38 y los pantalones son talle 44, 46.
0: ¿Que para qué número los borcegos?
6: Los borcegos son talle 38.
0: Ah, 38, yo 68, pero escúchame, era pie grande. O sea, me hice un matete ahí en el yo digo, claro, con razón no lo vendés, olvídate. Bueno, para 38, no quiero. No, yo no, yo hasta ahora te escucho con un oído, con el otro todavía no arrancó, o sea, imagínate. Oh, bueno, para talle bueno, 38.
6: Hay de todo, un poquito de ropa,
0: claro,
6: un poquito de todo, para ropa para chicas, pues son
0: bien.
6: De mis hijas que, viste, van dejando la ropa,
0: crecen
6: y se van y me quedan en los placares
0: sí,
6: la ropa.
0: Totalmente, ¿viste? Y siempre está bueno cuando está en buen estado, nada, poder comercializarla, siempre hay alguien que necesite.
6: Sí, hay
0: bueno, María Eugenia.
6: Se regala, otras veces
0: claro.
6: Se puede vender, se vende.
0: Totalmente, sí, totalmente. Bueno, mi vida, ¿te queda algo más?
6: No, creo que no, por el momento.
0: No, bueno, no te rías porque me voy a empezar a reír yo y sonamos. Venía al aire vos no. Porque me muero. Escuchá, María Eugenia, dame el número, 15...
6: 29, 20, sí. 55,
0: 32, 27. 32, 27, ahí sí. Está. Bueno, toda la suerte del mundo, por ahí quien te dice,
6: bueno,
0: este
6: listo,
0: fin de semana empezás a juntar dólares, ¿dale?
6: Sí.
0: Te mando un beso enorme. Chao, María Eugenia, hasta luego, que sigas bien. ¿Qué cosa será? Vos me tenés que subir el retorno, Luis, y vos sabés que yo estoy así, ¿viste? Así que voy tanteando el asunto, pero y eso que lo tengo alto, ¿eh? Pero me extrañó un montón, yo, claro, no lo vende más, 68. Bueno, 6 grados un décimo es la actual temperatura, subió un poquito, no lo percibimos todavía y no nos va a pasar. Hoy la máxima es de nuevo, o sea que olvídate que el frío nos va a correr por el cuerpo durante toda la jornada. 78 el porcentaje de la humedad, luego del llamadito tenemos que cumplir obviamente con las notas de voz que siguen llegando y de la mano de Ultramar, que te escuchamos, dale.
7: Hola, buenos días radio, soy Luis de Viedma. 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Por él estoy pidiendo 11.000 pesos. Mi número de teléfono es 15 47 49 41. Y participo por los sorteos y por el... la picadita de Don Gusto. Muchas gracias, muy atenta, adiós.
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9: Hola, buen día, todo el equipo de Remate. 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
2: 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A ver a quién tengo al otro lado. Buen día.
3: Hola, buenos días.
2: Eva. Hola, hola Eva, ¿cómo estás? ¿Bien?
3: Bien, bien.
2: Bueno, me alegro un montón. ¿Eh?
3: Poco de frío.
2: Ah, un poquito de frío, yo digo acá con el tío. No, te digo que hoy estoy malísima, pero malísima, malísima. Me retiro, chicos. Ya está, no, traigan cambio.
3: O yo con la gripe no se me entiende.
2: No, así estuve yo, Eva, la semana pasada. Viste que es incómodo. Es incómodo porque...
3: No, ya hace como dos semanas, tres que andamos.
2: Ah, bueno, claro. Bueno, mi vida, a ver qué hacemos.
3: Bueno, vendo ropita
2: sí.
3: de cero a tres añitos,
2: sí.
3: Vestiditos, body, botitas de marca, zapatitos, zapatillas, todo de mi nieta que le quedaron, no, viste que le quedan nuevas las ropitas.
2: Sí.
3: Muchas ropitas, muchos vestiditos, zapaditos, bueno, un lote bastante lindo de...
2: De ropita.
3: De ropita, uh-huh. Sí, de cero meses a tres añitos.
2: Perfecto. ¿Y eso que ese lote tiene precio, Eva?
3: Y todos tienen distintos precios porque
2: dale.
3: Hay botitas que están en menos de la mitad de marca, de bueno, salen 50 y pico, 60 y están a 20.
2: Claro, entiendo, entiendo. Bien, bueno, que consulten entonces, dale.
3: Que consulten.
2: Dale, ¿qué más se va?
3: No, por ahora nada más te
2: doy. Vamos por el lote, dale. Sí, decime.
3: 15:30.
2: Sí.
3: 92.97.
2: Bueno, que te recuperes prontito, dale.
3: Bueno, muchas gracias.
2: Te mandamos un beso, Eva.
3: Ah, te participo por pollería con gusto.
2: Sí, bueno, te quitó el apetito la gripe, ¿eh? A mí tampoco me lo había quitado, o sea, no sé no, por qué estoy... Acá, a mí tampoco me lo quitó. No.
3: Estamos los dos solitos, así que puede ser que me gane la
2: pena. No, bueno, ¿quién te dice? Por ahí zafás de cocinar, te tomás un tecito después y a la cama. Sí. Ya estás participando, sí. Eva, querida, dale.
3: Muchísimas gracias.
2: Dale.
3: Para todos.
2: Gracias, te mandamos un beso enorme. Hasta luego. Chao, mi vida, hasta luego. Bueno, cumplimos rapidito así, empezamos a hacer la primera pausa. 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Muy de fin de semana, muy de fin de semana, escúchame. 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Ay, llamadito, quiero avanzar y no puedo. Llamadito, a ver, buen día, ¿quién está del otro lado?
4: Hola, buen día, Carlito está, Carlito.
2: ¿Carlitos? ¿Cómo andas, Carlito?
4: Buen día,
2: querida. Bien, ay, bueno, muchas gracias por escuchar. Muchas gracias. Sí. Bueno, Carlitos, sí, contanos.
4: Tengo para vender un ropero antiguo con su espejo y dos cajones.
2: Sí, antiguo, ok.
4: Tengo una garrafa cargada.
2: Sí, ¿de 10 kilos? ¿De 10?
4: De la grande.
2: Sí. Bueno.
4: Sí, ¿cómo es? Un paragolpe para camioneta Olor.
2: Sí, bien. Ok.
4: Tengo una cocina a gas de hornalla y un horno.
2: Dos hornallas, sí.
4: Sí. Y a ver. Y tengo una alacena de dos puertas.
2: Sí.
4: Y tengo un carrito de dos ruedas.
2: Para la alacena, que es de melamina, de madera, ¿de
4: sí,
2: qué es?
4: De melamina.
2: De melamina, ahí está. ¿Y por último?
4: Un carrito de dos ruedas, volcador.
2: Bien, dos ruedas, volcador. Perfecto, Carlitos. Mira, cargamos cinco y un poquito más también. Decime numerito.
4: Bueno, gracias.
2: No, por favor, decime número.
4: Bueno, sí, 15-52-0015.
2: Estás con mate, me imagino, hasta ahora, ¿o no?
4: Sí, sí.
2: Está feo para salir afuera. Está afuera, está para torta frita, Carlitos.
4: Estar acá cocinando, haciendo cosas ricas.
2: Totalmente, el frío, siempre tenemos una excusa para comer, así que viene bárbaro. Te mando un beso enorme, que tengas lindo fin de semana y mucha suerte.
4: Gracias, igualmente, querida, gracias.
2: Dale.
4: Muy bueno tu programa, muy bueno.
2: Gracias, lo hacen ustedes. Dale, un besote. Chau, Carlitos. Dale, chau, chau, hasta luego. Decime si no, está linda la energía de la gente. ¿Viste, Luis, lo que es? Nada, es tremenda. La gente la sacamos de la cama y no se enoja. Eso es lo bueno, no se enoja. 6 minutos de las 10 de la mañana, tenemos un lugar increíble para tu estadía. 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Ellos van a presentar el llamadito, me está esperando. A ver, Luis, hola, buen día.
5: Hola, ¿cómo estás?
2: Hola, mi vida. ¿Cómo le va?
5: Muy bien.
2: Pero me parece... ¿Quién habla?
5: Selva.
2: Selva, ahí está. ¿Cómo andas, mi vida? ¿Bien?
5: Bien, bien. Gracias.
2: Me alegro un montón. ¿Qué quedó? A ver.
5: La garrafa, como ahora hace frío de nuevo.
2: Sí.
5: No la garrafa, la estufa. La garrafa la vende otro señor ahí.
2: No, no, yo estoy mal, pero usted no me ayuda nada tampoco, ¿eh? Escúchame, bueno, Selva, dale.
5: Es contagioso,
2: totalmente. Bueno, una estufa, pasemos limpio. A ver, ¿una estufa?
5: Sí, la estufa garrafera para garrafa de 10 kilos,
2: sí,
5: con el regulador. Va todo
2: bien.
5: Junto.
2: Con regulador, perfecto.
3: La vendía en no sé cuánto, después en no sé cuánto menos, después en no sé cuánto menos. Sí. Y ahora la vendo en 70.
2: En 70 mil, ahí está, sí. Le cargo y ese precio.
3: Último precio, no hay más.
2: Claro, ya no hay más rebaja, ya venimos bajándole mucho, claro. Bueno, escúchame, Selvita, ¿y qué más?
3: Y tengo remeras mías usadas.
2: Sí.
3: Pero que están buenas, en 2 mil pesos y 4 mil.
2: Bien, usadas. ¿Y talle?
3: Y qué sé yo, no tengo idea, serán 5 o 6.
2: Cuando vas a comprar, ¿qué pedís? ¿Un M? ¿Un L? No, te vos mirá, dijiste, esta me va, listo, te la llevaste. Claro, está bien.
3: Por lo general, sí. Lo que pasa es que yo adelgacé muchísimo, entonces todas esas remeras me quedaron re grandes.
2: Claro.
3: Y eran más o menos talle 8.
2: Okay, mira, yo le pongo talle 8 y última que la vayan a ver, ¿dale?
3: Claro, es para alguien rellenita como estaba yo, ahora sigo rellenita, pero no tanto, pero bueno.
2: Las remeras hay que, claro, las remeras están buenas por el precio, para aprovechar, olvídate, ¿qué dije?
3: Sí.
2: para aprovechar, no sé qué dije. Bueno, escúchame, Selvita, claro. Déjame número, así cargamos todo.
3: 614304.
2: Sí. 43
3: 04.
2: Ahí está, mi vida, participo, bueno.
3: Sí. Participo por la picada con gusto.
2: Sí.
3: Y del otro no sé cuál es. Una señora mencionó algo de Estación Pancho. No sé si será.
2: No, cierto. No, pero fue no. La semana pasada esa. Ah. Yo no puedo creer la gente. No sé, no me escucha. Yo no sé, Clara. Newport está jugando hoy. Una cenita para dos personas.
3: Yo solamente escuché lo de la pollería, porque me levanté y escuché solamente.
2: Y claro, y sí, hoy estaba para quedarse en la cama. Lo hubiéramos hecho todo lo mismo,
3: Sí.
2: Bueno, Selvita, te mando. Sí.
3: Como sé que vos sos buena, por ahí en una de esas me incluyes.
2: Está jugando por los sorteos, dale.
3: Dale, un beso.
2: Te mando un besito enorme, el Selva. Chao, hasta luego. Quise decirse eso, Selva, no sé qué quise decir. Selva, bueno, ¿qué? ¿Llamadito? Ay, a ver, si lo podemos conectar ya, si no, trato de cumplir con la tanda. Es impresionante, es uno tras otro, intentamos, obvio, cumplir con la gente, pero a veces, claro, no podemos ni hacer ni el corte todavía. A ver, ¿hola? ¿Hola? Aló, no me escucha, así que lo dejamos libre, Luis, y de última que vuelva a llamar, ni ningún problema. ¿Ya conoces New Porter Beer? 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Con esto cerramos de la mano de Glow y quiero ver si le trae suerte al llamadito, a ver si puede ingresar la llamadita. Hola, buen día. Hola, hola. No me escucha. No, ahí está, mira, a ver. Hola.
6: Hola, buen día.
2: Hola, buen día. ¿Con quién hablo?
6: Mirta,
2: ¿me escuchás bien, Mirta? Yo te escucho muy bajito, pero ¿vos me escuchás bien?
6: Sí, le escucho, pero no entiendo nada.
2: No entiendo nada. Bueno, Mirta, escúchame, ¿qué querés hacer? ¿Vender?
6: Quiero vender, sí.
2: Bueno, a ver, contanos.
6: Quiero vender un caloventor.
2: Sí.
6: Quiero vender un libro de peluquería para principiante.
2: Sí.
6: Un cajón de limones. Frascos para salsa y campera de cuero especial para andar en moto.
2: Bien, y para ahí un ratito, campera para motoquero. Escúchame, ¿no das precio de nada, Mirta, no?
6: Y sí, estaría dando el precio de caloventor, 80 mil pesos.
2: Sí, 80
6: mil. Es nuevo.
2: Ah, ok,
6: es
2: nuevo. Ok. Bien, espera que le agrego nuevo.
6: Es grandecito. Entonces.
2: Bien.
6: El libro de peluquería, 15 mil.
2: 15 mil, ¿qué más?
6: Los limones, bueno, eso habría que verlo, porque okay, son como 200 limones, 13 mil pesos.
2: Bien, 13 mil, perfecto.
6: Sí.
2: ¿Los frasquitos también, según la cantidad o no?
6: ¿Cómo, amor?
2: ¿Según la cantidad que lleven o ya tenés un precio por unidad?
6: Porque por lo general estoy vendiendo 7 limones por 1000 pesos.
2: Ajá, bien, escúchame, ¿no? Los frascos de salsa, decía yo.
6: Los frascos, sí. 100 pesos cada uno.
2: ¿100 pesos?
6: 100 pesos cada uno.
2: 100 pesos, bueno, hace rato que no escribo ese número, ¿eh? Escúchame, ¿y la campera para motoquero?
6: Hola, sí. Ahí se me copla otro...
2: A ver, ¿me escuchás bien vos?
6: Sí, yo la escucho, pero se acopla un señor hablando también.
2: Porque debe estar la otra línea esperando, olvídate. Bueno, mi vida, escúchame, última que te consulte por la campera. Déjame el número, porque tengo miedo que se corte, sí. A ver.
6: De cuero, 120 mil.
2: Bueno, ¿y tu numerito?
6: El teléfono es 920.
2: Sí.
6: 3079.
2: Volvelo a reiterar, 15...
6: Sí, 15-2920, sí. La característica, ¿sí?
2: Sí, mi vida.
6: 15-30-30-79.
2: Ahí está, se logró. Te mando un beso enorme, Mirta, mucha suerte.
6: Bueno, ¿puedo pedir algo extra?
2: A ver.
6: Porque yo me quiero comunicar a veces con... Que no han venido a por las plantas de las veredas.
2: Sí. Necesitas ese servicio.
6: Eso.
2: Ok.
6: Sí, porque no me puedo comunicar con la municipalidad, no sé dónde es el tema. Yo soy una persona mayor y no me puedo andar subiendo en la vereda para poder las plantas.
2: Ok, dale. Lo ponemos como si alguien está escuchando que te llame, y después podemos pasar el número de la gente del Corralón. ¿Dale?
6: Bueno, gracias.
2: Te mandamos un beso.
6: Dios los bendiga.
2: Gracias, mi vida. Un besote enorme, Mirta. Chao, mi vida, hasta luego. Ay, qué bella ella. Bueno, podríamos buscar después el numerito. ¿Qué tenemos llamadito? Para otro cumplir. Hola, buen día. Hola, hola.
7: Hola, ¿me escuchas?
2: Yo perfecto. ¿Cómo es tu nombre?
7: Mi nombre es Daniel, ¿cómo estás, David?
2: Daniel, muy bien, Dani. ¿Vos?
7: Bien, bien, bien.
2: Eso es buenísimo, entonces. Contanos, a ver.
7: Mira, sigo teniendo la Sara Picasso 2.0, 16 válvulas.
2: Sí, ¿qué modelo?
7: 2005.
2: Modelo 2005, bien.
7: 2005, 164.000 kilómetros.
2: Sí.
7: Deuda de patente, no tiene deuda de ninguna clase.
2: Uh-huh.
7: Y el único defecto que tiene, yo ahora la estoy rematando por 2.500.000 por este fin de semana, ¿no?
2: Ok, 2.500.000, bien.
7: Sí, ya obviamente por falta de dinero la estoy... tratando de vender porque obviamente no puedo mantenerla y no puedo.
2: Bien, perfecto.
7: Entonces, bueno, pues ya estoy rematando este fin de semana.
2: Ok.
7: El lunes vale otro precio, ¿no?
2: Dale, perfecto.
7: Este fin de semana vale eso.
2: ¿Qué más, Dani?
7: No, por ahora nada más. Te cuento que la camioneta tiene la correa de distribución rota.
2: Uh-huh.
7: Entonces, por eso la estoy vendiendo.
2: Claro, por eso ese valor, exactamente.
7: Ese valor porque no puedo arreglarla.
2: Dale.
7: Exactamente, no puedo arreglarla.
2: Perfecto.
7: Y bueno, la estoy vendiendo a ese precio.
2: Dale, Dani, dame un numerito.
7: Sí, 2920.
2: Sí.
7: 36.
2: Sí.
7: 72. 67.
2: Bueno, por ahí quien te dice, este fin de semana es el de la suerte. Dale.
7: Sí, porque yo
2: ojalá
7: no la
2: que
7: puedo
2: sí
7: mantener y bueno, entonces obviamente la tengo que vender. No.
2: Dale.
7: La puedo mantener.
2: Nos quedó clarísimo, Dani, eso. Bueno, escúchame, te mandamos un beso enorme. Tengo otro llamadito, Dani, en línea. Gracias,
7: hoy
2: Dani.
7: Participo por gusto, buen gusto.
2: Sí.
7: Por la pollería.
2: Sí.
7: Y por New Sport.
2: Me mata la pronunciación. Los quiero, dale, ya está participando.
7: Dale,
2: chau, hasta luego, que sigan bien. New Porter está participando hoy por lista de cena para dos personas, no me mató. Y la oyente también anterior, nada, no, divinos todos. Bueno, pará, llamadito. Pero Luis, escúchame, déjame tomar un mate. Hola, buen día, ¿quién está del otro lado? Hola. ¿Aló?
8: Hola, ¿qué tal? Buenos días.
2: Hola, buenos días, ¿quién habla?
8: ¿Me estás escuchando?
2: Yo perfecto, ¿vos me escuchás bien?
8: Yo te escucho bien.
2: Ok, bueno.
8: Sara.
2: Bueno, mi vida.
8: Voy a poner un departamento en alquiler.
2: Sí.
8: ¿Me estás escuchando?
2: Sí, ¿un departamento en dónde?
8: Bueno, es un departamento interno, sí. Tiene un dormitorio, comedor y cocina, y baño, y un patiecito chiquito.
2: Okay. ¿Y dónde está, en Viedma o en Patagones?
8: ¿Cómo?
2: ¿Dónde está en Viedma?
8: No sé por qué.
2: Está así, lo que pasa es que están en las dos líneas conectadísimas a full. Escúchame, Sara, ¿está en Viedma o en Patagones?
8: Algo comunicado junto, ¿no?
2: Sí, están todos juntos, salieron todos a llamar. Escúchame, ¿dónde está ubicado el departamento? No me digas de ir exacta,
8: sí,
2: pero...
8: Sí, departamentito al fondo, sí, interno.
2: Escuche, ¿pero Viedma o Patagones?
8: Pero persona sola, sin mascota ni niño, por supuesto.
2: Sí.
8: Y bueno, llamar para más información okay. al 26-18-72.
2: Bien. Ahí está cargadito.
8: 426-499, que es el fijo.
2: Dale, mi vida. Escúchame, entonces es en Viedma el departamento.
8: ¿Cómo?
2: Es en Viedma.
8: Sí, de Viedma.
2: Ahí
8: Viedma,
2: está.
8: Barrio Jardín.
2: Perfecto. Bueno, Sara, está cargadito ya en el artículo del departamento en realidad. Ojalá que tengas mucha suerte, seguro que sí. Dale.
8: Dale.
2: Chau, Sara. Chau, te mando un beso.
8: Hasta luego. Chau.
2: Claro, ella debe escuchar que está el otro llamado, empalmado también con ella. Escuche, pero pará, ¿entró el otro llamadito también? Pero, ¿en serio? ¿Me lo sacó la lluvia de la cama? La mayoría de ustedes después de las 10 de la mañana se despabilaron todos y todos llaman. Claro, tenemos las dos líneas habilitadas y las dos se entrecruzan en algún momento. A ver quién está del otro lado. Hola.
9: Hola.
2: Hola, ¿me escuchás?
9: Sí.
2: ¿Con quién hablo?
9: Paola,
2: ¿cómo estás, Pao?
9: Bien, muy bien.
2: Pero buenísimo, ¿Viedma o Patagones, Pao?
9: Viedma.
2: Bueno, y a ver, contanos.
9: Bueno, mira, mi hijo está vendiendo un Peugeot 504.
2: Espera, Peugeot 504, sí.
9: Sí. Todos los papeles, 08 firmado en blanco.
2: Sí, ¿qué modelo? ¿Qué modelito el Peugeot?
9: 95.
2: Entonces, para que le agregó la permuta también, ahí va, venta permuta. Bien. Sí. ¿Te dejó precio aproximado o por privado?
9: No, precio no.
2: No,
9: vende
2: no te...
9: permuta por una moto.
2: Ok.
9: Que lo vengan a ver.
2: Ok, me parece bárbaro. Bueno, escúchame, ¿lo pongo en nombre de él, el artículo?
9: Sí, Octavio.
2: Octavio, ahí está, Octavio. Bueno, mi vida, ¿algo más?
9: No, nada más eso todavía.
2: Dame el número, Abel.
9: ¿El número?
2: Sí, por favor.
9: 2920-49-8507.
2: Sí. Ahí está. Mira, todo cargado. Que tengas suerte, Octavio. Gracias a vos por llamar. Dale.
9: Listo, gracias.
2: Beso enorme.
9: Chau,
2: hasta luego. Que sigas bien. 7-1 la actual temperatura, 70 el porcentaje de la humedad. 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Vamos a hacer así, don Luis, ¿qué le parece si nos tomamos unos matecitos, escuchamos Los Campedrinos? Me lo debes, querido, me debes Los Campedrinos. ¿Ahí lo tenés? Nada, sos un genio. Nos vamos a ir con algo de música, pero con una pausa muy cortita, porque hay muchísima cantidad de notas de voz, no queremos que nadie quede afuera y las dos líneas que están comunicándose todo el tiempo. Así que, pausa muy cortita, algo de música, ensilla el matecito y quédate con nosotros porque juntos hacemos de remate.

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0: Iris tiene para vender un toldo de 2,10 metros sobre la pared por 1 metro hacia adelante con toda la estructura de caños. También dos juegos de cortinas de gasa de lino son para ventanales de 2 metros de alto por 2 metros de ancho, una. Y la otra es de 1,30 metros por 2 metros de alto. El sistema de colgado es con riel, está todo completo y cada una tiene 2 paños. Además, un frente de placar en madera de cedro de 1 metro por 50 centímetros. Bueno, cualquier interesado puede enviar fotos y comunicarse al 410594. Gracias.
1: Muy buenos días, Radio Patagonia. Mi nombre es Jonathan y soy técnico en refrigeración. Reparo heladeras cíclicas, son las heladeras comunes, reparo heladeras no frost, freezer también, y realizo la recarga de gas al automotor. Mi número es 2920-309040. 309040. Buen día, muchas gracias.
2: ¿Qué tal? Buen día, Radio. ¿Cómo le va? Habla Daniel. Tengo a la venta una Surán modelo 2012, titular BTV al día. Por ahí se vende o se toma un vehículo mayor valor. Después una Fiat Venture 2012 también, BTV, GNC, titular al día. Se vende o se puede tomar también mayor valor. Después un Fiat Tempra modelo 93 con todo su papel, andando bien, buenas condiciones, también a la venta. Interesado, comunicarse al 2920 24 83 38. También tengo a la venta un Gol modelo 95 full Nasta GNC, también a transferir, muy bien, muy buenas condiciones, está para echarle Nasta y andarlo. Motor se le hizo hace poco, debe hacer 5 o 6 meses. También comunicarse 2920 24 83 38.
3: Hola Radio, buen día, mi nombre es Natalia y tengo artículos para bebés para vender. Tengo un corralito de madera color beige con puerta, es plegable también, es de medidas 1.50 por 1.50 por 70 de alto, por eso pido 60.000 pesos. También tengo un gimnasio para bebé, que esos que se usan cuando los acostás y juegan arriba, eso está 20.000 pesos. También tengo una practicuna colecho, esas que son como 3 en 1, que tiene mosquitero, se hace corralito, con varias alturas y con sujetador para la cama. También es plegable con bolso de traslado. También le agrego a eso un colchón Suavestar de naranja de Zenón y un juego de sábanas. Y todo junto a eso pido 100.000 pesos. También tengo una guaguita portabebé de tela, por eso pido 20.000. También tengo un catre, una cuna de madera chica, con colchón y con juego de sábanas, y por eso estoy pidiendo 40.000 pesos. Bueno, si llevan varias cosas hago precio, y si necesitan fotos le puedo pasar al WhatsApp 2920-606-200 o 60-6200. Muchas gracias, buen fin de semana.
4: Buen día, Radio. Vendo 2 cubiertas Pirelli Escorpión en muy buen estado, medidas 2.35 por 60 por 16. Le van a todas las vitaras. El teléfono de contacto es 2920-540840. Gracias, saludos. Buen día, Radio. Daniel vende 2 cuatriciclos Anela Gifford 250, modelo 2011, en muy buen estado. Teléfono de contacto 2920-540840. Muchas gracias.
5: Buen día, Radio Patagonia. Me llamo Estela y estoy vendiendo un mueble de mimbre y algunos adornos de vidrio y de vidrio fusión y un florero de cerámica. Y estoy vendiendo también dos rollos de membrana de 10 metros. Así que a quien le interese, se puede comunicar conmigo al 15 58 62 87. Y participo por la picada de buen gusto. Bueno, muchas gracias, buen fin de semana.
6: Buen día, radio. Vendo una sillita Carestino, color rosa, impecable, excelente estado, de bebé para comer. Mi nombre es Natalia, mis últimos del DNI 414 y mis WhatsApp es 2920-498064. Y quería participar por la picada del buen gusto, creo, que se dice así. Bueno, saludos.
7: Bye. Hola, buen día, Radio Patagonia. Tengo para la venta 4 cubiertas rodado 215-55R18 en muy buen estado. Tratar al teléfono 02920-501770. Muchas gracias y tengan un buen fin de semana.
8: Buen día. Ramón vende camioneta Fiat Doblo, modelo 2015, con 7 asientos, equipo de GNC de quinta generación, BTV al día y papeles al día. Teléfono 2920-6147-52.
9: Buen día, Radio Patagonia. Tengo para ofrecer a la venta 3 ménsulas o soporte para estantes nuevos, color blanco, de 20 por 30 centímetros. Vendo una silla para escritorio, color negra con rueditas, un colchón de goma espuma de 2 plazas, usado con detalles, un ventiluz de hierro color blanco, sin vidrios, de 38 por 60 centímetros a 25.000 pesos. Y tengo también para vender varias lámparas para techo, algunas son redondas, otras con tubo flúor. Mi celular es 2920-363294, repito, 363294. Participo por los premios. Gracias por el espacio. Buen fin de para todos. Bendiciones. Que sigan bien. Soy Pablo.
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11: Hola, buen día, Radio Patagonia. Paso a decir las cosas que tengo en mente. Tengo en mente una base de sonido de una plaza marca Canon. Tengo en mente una cocina. Tengo en mente una cortadora de pelo nueva. Tengo en mente una campera de cuero para motoquero. Y vendo 2 tirantes de pinotea de 4 metros. Soy Ignacio. Mi número es 203426. 203426. Quiero participar por los sorteos del día de hoy de Pollería con Gusto y por la cena para 2 personas. Bueno, buen fin de semana. Que salga el sol. Chau.
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42 minutos de las 10 de la mañana en toda la República Argentina. Así, muy, muy breve la pausa, pero la idea es que podamos cumplir con todas las notas de voz, con los llamaditos, que en la segunda hora, la verdad, que fueron muchos, así que no queremos que nadie quede afuera. Por eso, pausa cortita y nosotros le metemos. Hasta la una de la tarde, 7.5 la actual, 65 el porcentaje de la humedad. 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Está empezando a aparecer el sol, pero así, de una manera muy leve, de a poquito. ¿Y qué pasó? Claro, nublado, frío, lluvia, la gente no viene a buscar su entradita. Tenemos las cuatro entradas, los pases directos para mañana participar de la fiesta del riendero y las destrezas criollas maragatas, allí en el predio Doña Cata. Recordá, estamos atravesando la

0: Cuarta edición. ¿Tenés ganas de participar, de estar allí? Tenemos una entradita para vos. Hay cuatro. Quienes vengan, obviamente es una por persona, se llevan las entraditas para poder aprovechar mañana domingo 6 de septiembre. Para más información, el 15-25-12-02. Vamos a ir cumpliendo con nota de voz. 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
1: Buen día, Radio. Tengo para vender una Traffic Renault. Una Traffic Renault está homologada, está con VTB actualizada, está todo bien, está mi nombre, está lista para transferir sin problemas. La vendo o la permuto por un auto chico. ¿Sí? También tengo un motor Chevrolet 230. Ese está desarmado, el motorcito, está con todos los papeles, también lo vendo, ¿eh? Comunicarse al 2920-447387. Que tengan muy buen día, muchas bendiciones.
2: Buen día, Radio, buen día. Tengo para vender una Chevrolet S10 2005 DLX 4x4, es la que viene con bomba mecánica, no tiene electrónica, no tiene, es la común, digamos, la más buscada, con cúpula, cubiertas nuevas, VTB, hace un mes que la hice, anda todo, levanta vidrios eléctricos, espejo eléctrico, aire acondicionado, está, hace 12 años que soy titular, está muy cuidada la camioneta, anda todo. Si a alguno le interesa, me puede llamar al 3487-665724. Bueno, muchas gracias, buen día para todos.
3: Buenos días, Radio. Vendo Honda Tornado modelo 2014 con 5.000 kilómetros en $4.700. Honda Tornado 2014, 5.000 kilómetros, flamante. Cualquier cosa, tratar con Julio al 15-60-11-28. Gracias. Buenos días, Radio. Se ofrecen reparaciones de lavarropas a domicilio. Repito, reparaciones de lavarropas a domicilio. Cualquier cosa, tratar con el número 2920-28-5737. Gracias.
4: Buen día, Radio. Habla Roberto. Tengo para alquilar un departamento en Carmen de Patagones. Buena ubicación, a 2 cuadras de la Plaza Villarino. Para personas solas o parejas. Mi número de teléfono es 60-43-60. Solo llamadas, por favor. Gracias, buen fin de semana.
5: Hola, buen día, Radio. ¿Qué tal? Tengo para vender un huevito en muy buen estado. Es mecedora también. Lo vendo en 30.000 pesos. Mi número de teléfono es 1561-2192 y participo por la picada de Con Gusto y por la entrada de Amigos de Encuentros Maragatos. Un beso grande.
6: Hola, Radio, buen día. Mi nombre es Yamil y tengo para vender una Volkswagen Saveiro. Es cabina y media, año 2015. Soy titular, única mano, tiene 100.000 kilómetros, está con VTB, 4 cubiertas nuevas, el service al día. La camioneta nada, absolutamente nada para hacerle, está hermosa. Puedo llegar a escuchar alguna permuta por menor valor. También tengo para vender una cocina en excelente estado, marca Volcán, autolimpiante, en muy buen estado, las puertas cierran perfectamente, arriba, abajo, todo funcionando perfecto. La vendo en 350 mil pesos. Y por último, tengo para vender un Sonmier de dos plazas, en muy buen estado, con resortes, el colchón, doble pilot, marca Canon. Ese lo vendo en 450 mil pesos. Puedo llevar a domicilio. Cualquier cosita se puede comunicar al 2920-70-27-22. Gracias, Radio. Buen fin de semana para todos.
7: Hola, buen día, Radio Patagonia. Soy Nilda. Vendo una bici fija a 60 mil pesos, envuelta a 45 mil pesos. Llamar al teléfono 1549-8079. Participo por la picada. Buen fin de semana. Hola, buenos días, Radio Patagonia. Soy Nilda. Vendo una bici fija en buen estado, a 60 mil pesos. Y también vendo un lote de bisutería muy lindo, 70 piezas, más o menos a 45 mil pesos. Llamar al teléfono 1549-8079. Participo por la picada de buen gusto. Buen fin de semana.
8: Buen día, Radio. Bueno, llamo para vender cuatro cubiertas con 50.000 kilómetros, marca Continental, en excelente estado, están muy buenas las cubiertas. El modelo es 215-70-17. Bueno, el que quiere me puede escribir y le paso precio. Además tengo una campera de dama, color roja, de abrigo, en buen estado, talle L, casi nueva, con muy poco uso. Dos pares de botas de dama, caña alta, de cuero también, en 36-37 el número. Bueno, por cualquier cosa, comunicarse con Sonia al 2920-523775. Gracias y participo por la cena. Muchas gracias.
9: Buen día, Radio Patagonia. Tengo un TV de 32 pulgadas, marca Samsung, con control remoto. Lo vendo en 150 mil pesos. Después tengo una batidora en caja con todos los accesorios. La vendo en 80 mil. Puedo pasar fotos para ambas cosas. Soy José Luis. Mi número es 2920-487722. 487722. Muchísimas gracias. Que tenga buen día.
10: Buen día, Fabio. Tengo para vender cuatro cubiertas media máquina 165-70-13. Por ella estoy pidiendo 120 mil pesos. Después tengo cuatro cubiertas también, pueden servir para carro, 185-60-15, son radiales. Esa estoy pidiendo 80 mil pesos las cuatro. Mi número es 70-61-56. Miguel, que tengan buen fin de semana.
11: Buenos días, Radio. Mi nombre es Sandra y tengo para la venta una heladera marca Columbia en perfecto funcionamiento con congelador. También tengo una multiprocesadora Braun, de esas que cortan, pica y rayan alimentos también. Casi como nueva, perfecto funcionamiento. Además tengo un calefactor eléctrico por convección marca Peabody, ese es nuevo. Posee panel de vidrio templado y termostato regulable. Y por último tengo una hamaca colgante con formato de gota, con base desmontable, también es nueva, armazón de hierro, trae los almohadones de fábrica. Son esas bonitas que se utilizan para poner en el jardín, en la terraza, en el balcón, etc. Número de teléfono es 2920-59-64-60.
12: Hola, buen día, soy Patricia. Mirá, estamos permutando una casa acá en Patagones. Queda en el Club Hípico, enfrente al Parque Industrial. Lo único que todavía no pasa el gas, pero pronto a pasar, ¿viste? Tiene luz y agua. La casa tiene 71 metros cubiertos, terreno de 400 metros, dos habitaciones grandes, cocina, comedor y baño. Estamos permutando por otra casa en Viedma o por departamento en Barrio América o 20 de junio, planta baja con patio cerrado. Solamente interesados, porque viste, han venido varias personas a ver la casa y después no quieren hacer la permuta por el tema del gas. Pero por eso yo lo aclaro acá, que todavía no pasa el gas, ¿viste? Y el departamento tiene que ser planta baja, ¿viste? Sí o sí, con patio cerrado por las herramientas de mi marido. Y no, ya te digo, gente interesada solamente, ¿viste? Te paso el celular, 2920-4061-22. El que tenga departamento o alguna casa, bueno, nosotros somos titulares. Y participo por la picada Buen Gusto y la cena para dos personas. Gracias.
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0: Agaporni. Hace rato no escucho Agaporni, pero hace ratazo. De hecho, no sé si la banda continúa junta, Luis. ¿Continúa? ¿Sí? Creo que los he presentado una o dos veces, pero te estoy hablando mínimamente 7-10 años, ¿eh? Sí, fácil. Pensé que se había desintegrado. Bueno, escúchame, 8-2 la actual, 65 el porcentaje de la humedad, va subiendo la máxima, va subiendo un poquito, pero no se percibe todavía. Mucho frío en la comarca, recordá que la máxima hoy podría estar llegando nada más que los 9 grados, mañana domingo, no hay pronóstico de lluvia a la vista y así va a continuar hasta el próximo viernes. Mañana mínima de 2, máxima de 10 grados en un ratito, volvemos a actualizar el extendido y te lo seguimos pasando, pero tenemos mucho para cumplir y muy poco tiempo. 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Rapidísimo lo que está aconteciendo con el programa. ¿Querés que te diga el número exacto de artículos cargados hasta el momento? Y mira todo lo que nos queda. 130 artículos, Luis. 130, nos quedan más de 2 horas de programa. Impresionante. Nosotros estamos felices porque el programa siempre lo decimos. Nosotros ponemos la voz. Luis está del otro lado dándolo todo también, pero el programa lo hacen ustedes. El 15-27-60-62. Hoy participando triple chance. Las entraditas, aclaro, ya lo dije, ¿eh? No tienen que concursar. Directamente vienen a la radio y se llevan una. Apúrate. Mirá que hasta la 1 tenés tiempo de venir a buscar tu entrada. De fiesta de Riendero y las destrezas criollas Maragatas mañana domingo 6 de septiembre allí en el predio Doña Cata. Para más información, podés comunicarte al 15-25-1202. Y también estamos jugando por la picadita para dos personas, gentileza de Pollería Con Gusto, y por supuesto esta cena para dos personas con la bebida elección, válido toda la próxima semana, gentileza de New Porter. 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Ahora mi corazón. 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Ellos presentan un par de notas más de voz al 15 48 33 04.
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15: Hola radio, buen día. Nelly vende una practicuna marca Graco sin el colchón a 60 mil pesos. Una patineta en excelente estado marca Longwear a 70 mil pesos. Una butaca de auto marca Bebesit Love desde 9 a 25 kilos, está en muy buen estado, a 70 mil pesos. Un vestido de fiesta impecable, largo, color lila, a 80 mil pesos. Llamar a Nelly al 15 37 26 45 y participo por Pollería con Gusto por la Picadita. Buen fin de semana para todos.
16: Hola, buen día. Tengo para vender 4 cubiertas Pirelli Scorpion con tacos. Medida 255 70 16. 3 cubiertas BF Goodrich con tacos también. La medida es 31 por 10 y medio, rodado 15. 4 cubiertas 265 60 18 y 4 llantas de chapa de Ford Ranger. Mi número de teléfono es 2920 53 47 51. Gracias.
17: Hola, buenos días. Tengo para vender una Chevrolet Spin, modelo 2014, 1.8. Soy titular. Está impecable. Pueden estar comunicándose al 2920-611015 y participo por los premios. Mi nombre es Norma.
18: Buen día, radio. María Inés vende una campera de neopren Taberniti, talle 46, excelente estado, en 85 mil pesos. Un par de zapatos de hombre, número 43, marca Febo, en color negro, en 60 mil pesos. Un par de panchas, número 36, en color azul, John Fuss, en 65 mil pesos. Un par de chinelas de dama número 38 en 30 mil pesos y frascos con tapa. Llamar al 470885 y participo de la picada de Pollería con Gusto. Gracias. Nicolás vende una estructura de simulador de auto de carrera con butaca. Llámalo al 306084. Armando vende un Point Smart de Mercado Pago y un televisor Smart de 48 pulgadas. Llámalo al 648270. Gracias.
19: Hola chicos, buen día. De vuelta, Darío. Lo llamaba para decirle que tengo un Fiat Palio modelo 99 con el motor desarmado, el motor armar completo, pero el motor armar lo permuto por una moto o por algo que se pueda cambiar mano a mano. Mi número es 15 500 700. El Palio está en la calle Villegas 652, así que bueno, si a alguno le interesa, Muchísimas gracias.
20: Buen día, radio, ¿qué tal? Vendo una casa amplia de 134 metros edificados, en Patagones. Es una casa grande, con patio grande. Así que bueno, cualquier cosita dejo mi número. 2920-269565. Gracias.
21: Hola, buen día, Radio Patagonia. Tengo un colchón de una plaza para vender, marca Canon. Después tengo ropa interior para vender, boxer, corpiños armados, corpiños deportivos. Tengo bombachitas de nena de 4 al 14 y después talle 16. Tengo medias también de hombre, de niña y de niños también. Después tengo varias cosas de lencería para vender. Pueden consultar al 02920-4741-78. Muchas gracias. Buen fin de semana.
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0: 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Ahora, en este nuevo espacio, estamos en Italia, 307 Patagones. ¿Estás limpiando los CDs? ¿Qué estás haciendo? ¿Dónde estás sacando toda esa música? Mar Azul, por Dios. No, pero clásicos en serio le clavaste esta mañana, Luis. 7 minutos de las 11 de la mañana, jugamos con Pollería con Gusto hoy, la picadita clásico de todos los sábados, pero vos tenés que ir, tenés que probar, obviamente la tuya, puedes encargar para 2, para 4, para 10, para 15 personas, lo que vos quieras. 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Seguimos avanzando en la mañana, 8.5 la actual, 62 el porcentaje de la humedad, y de la mano de Múnich Zapatería, que está con esta gran liquidación, mocasines, borcegos, todo lo que tiene que ver con las sandalias, 30 mil pesos, no compras nada hoy con ese valor. 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Hoy trabajamos hasta las 9 de la noche. Ellos, de esta manera, van a presentar las notas de voz que siguen llegando y siguen llegando a través del 1548-3304. Y ahora te escuchamos a vos, dale.
1: Hola, radio, buen día. Mi nombre es Juan Ignacio. Tengo un terreno para vender en Las Carmelitas, en la segunda etapa, con todos los servicios, luz, gas, agua, cloacas, con los impuestos al día, listo para escriturar. El valor, $15,000. Mi número de teléfono es 291-475-6840. Gracias.
2: Hola, ¿qué tal? Muy buenos días, equipo radial. Vendo Chevrolet Spin modelo 2015 con 150.000 kilómetros, hecho en ruta. 1.8 con todos los servicios hechos. Hace 2 o 3 días se le hizo la BTV. Somos titulares. Está impecable, en impecable estado la Spin. Pido 16.700.000. También tengo a la venta desarme de 147, o se va así como está, con motor, bomba, 2 bombas, inyectora. Bueno, está casi completo, en 1.000.000 de pesos. Lo único que le falta serían las llantas y las cubiertas, lo demás está completo. También tenemos a la venta un Gol modelo 95 con GNC, tres puertas, muy bueno. También está a la venta. Se vende todo, comunicarse al 2920-611015, participamos por los premios, que tengan muy buenos días.
3: Buen día, radio, me llamo Rosa, tengo para vender permutar un Fiat 147 que anda de 10, lo que es mecánica, caja de cambio, todo, lo que no sirve el casco. Para ir para repuesto, alguno que tenga un Fiat 47 que le haga falta el motor, caja, todo eso, espectacular anda. También tengo conejos para vender y pavos. Pavos que seguro que para en septiembre por ahí van a empezar a poner. Son pavitas, no es para comer, es para criar. Bueno, mi nombre es Rosa y mi número es 2920-328324.
4: Hola, buenos días.
5: Quisiera ofrecer el servicio de lavado de frazadas y acolchados. Mi nombre es Daniela. Mi número de WhatsApp 2920-653590. Y también quisiera participar de los sorteos de la pollería, con gusto, y del New Porter, de la cena para dos personas. Muchas gracias.
6: Buen día, radio. Hugo compra utilitario, ya sea cangú, fiorino, similar. Comunicarse al 2920-707309. 2920-707309. Gracias.
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0: 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Escúchame, Luis, 155 artículos, ¿eh? Venimos bárbaro. Pero está en la cantidad que intentamos, obvio, reproducir y transcribir al mismo tiempo. Todo esto, si no llegaste a notar, porque he notado que algunos audios, claro, los dicen muy rápido los números de teléfono. Yo intenté cargarlos, pero por ahí vos que estás del otro lado, que sos el vecino, que tiene ganas de invertir o de comprar algo y no llegás, no importa, esto pasa a revisión y queda en nuestra página oficial www.radiopatagonia905.com.ar para que sigas haciendo el mejor de los negocios. 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
0: 15, 27, 60, 62, la chance de hablar con nosotros y obviamente participar de los sorteos del día de la fecha, el 15, 48, 3304, que también conecta algunas veces las llamadas. Deja tu nota de voz, mirá que te quedan 45 minutos y este servicio en cuanto a las notitas de voz sale de circulación. Pero la idea es que llames, que charles con nosotros, que puedas participar de los sorteos. Después del mediodía vamos a ir anunciando ganadores y tenemos las pulsaritas en la red. 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
1: 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El grito de la soltera.
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2: El tema se llama La Carta. Si alguien me acompaña a cantarlo esta noche...
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0: Me gusta el clásico, pero con versión nueva, ¿no? Y un poco más. ¿Sos de salir? ¿Sos de bailar? No, somos muy plan jubilado yo, ¿no? Está bien, me parece bien, somos del mismo team. Bárbaro, mira una noche como la de hoy, por ejemplo, donde se está anunciando lluvia. Actualizamos datos del tiempo. ¿Qué dice? Cielo parcialmente nublado, puede llegar a llover durante la tarde-noche, ¿sí? Mínimas que podrían estar bajando los 4 grados durante la madrugada de hoy. Máxima del día de hoy, sábado, 9 grados. Estamos ahí casi, apenitas en los 8, 67 el porcentaje de la humedad. En un ratito ampliamos y actualizamos datos del tiempo para el extendido. 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Y como siempre, podés comunicarte a través del 1530 2615. 35 minutos de las 11 de la mañana, les queda un ratito, el último tramo para dejar nota de voz a través del 15 48 33 04, y después va a quedar obviamente también habilitada las líneas para que te puedas comunicar y hacer el mejor negocio. Y la línea fija, que es así, queda hasta la 1 de la tarde a través del 15 27 60 62, y de la mano de TVD Créditos, que es tu aliado financiero, te seguimos escuchando vos al 48 33 04.
1: Buen día, radio. Se ofrecen reparaciones de rejas, portones corredizos y colocaciones de motores de portones corredizos. Cualquier cosa, tratar al 2920-2857-37. Gracias. Buenos días, radio. Tengo a la venta un cuatriciclo parrillero, 250 centímetros cúbicos. Funcionando perfectamente. Cualquier cosa, tratar con Julio al 2920 60 11 28. Gracias.
2: Buen día, radio, buen día, audiencia. Hermoso día hoy, va a quedar un día espectacular. 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
3: No voy a caer. Soy Mabel y tengo para vender dos tirantes de 3 metros 34 por 10 en 40 mil pesos. Un hierro estructural de 2 metros 30 nuevo en 14 mil pesos. 3 metros de alambre tejido nuevo en 20 mil pesos. También tengo para vender una lámpara de acrocén, una lámpara farol acrocén, en 50 mil pesos. Y un DVD también en 50 mil pesos. Mi número es el 2920-546723. Gracias.
4: Buen día, Radio Patagonia. Hoy tenemos para vender varias cositas. En primer lugar, tenemos una cucheta de color aluminio con elástico de madera. También una reja grande de 2 metros 40. Un cochecito para bebé, una bañera para bebé y una practicuna. Además tenemos también un changuito de esos que de varias posiciones donde se coloca la capota en favor o en contra del viento, y también sillas varias tapizadas en excelente estado de madera. Por todo esto, comunicarse al 1535-0761. Buen día, Radio Patagonia. Buen día, gente de radio. Hoy vendemos un termotanque a gas de 160 litros. Está funcionando, o lo permutamos por otro más chico. También tenemos una heladera con freezer mediana en excelente estado. Así que comunicarse al 1535-0761.
5: Hola radio, buen día. Mi nombre es José Luis. Tengo para vender un Peugeot 408-2013, la Allure con navegador. El auto está bueno, en muy buen precio. También tengo una Fiat Fiorino 2015, única mano, tiene 137 mil kilómetros, está lista para trabajar. También tengo una Renault Koleos 4x4 2012, la versión es la Privilege, muy muy buena automática, excelente estado. Y tengo un Gol Tren 2021 con 56 mil kilómetros, única mano. Mi número de teléfono es 2920-504615. Muchas gracias y buen fin de semana para todos.
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7: Radio, buenos días. Soy Pedro y estoy haciendo todo tipo de trabajo de cerrajería en el balneario del Cóndor. Mi número de teléfono es 304079. Pueden llamarme también por WhatsApp. Y les hago una visita porque yo trabajo a domicilio. Gracias.
8: 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Soy Norma con el 1560-5434. 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Buen día de remate. Vendo cajas térmicas.
5: Un Gol Tren 2021 con 56 mil kilómetros, única mano. Mi número de teléfono es 2920-504615. Muchas gracias y buen fin de semana para todos.
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7: 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Radio, buenos días. Soy Pedro y estoy.

0: 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Gracias.
1: Buen día de remate. Soy Norma con el 1560-5434. 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Buen día de remate. 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
2: Hola radio, buen día. Mi nombre es José Luis. Tengo para alquilar un departamento tipo monoambiente sobre calle Tucumán, atrás del hospital de Viedma. Ese tiene un dormitorio, una cocina comedor y un baño. Chico, pero está bueno. También tengo otro departamento que está a la vuelta de la terminal de colectivos de Viedma, justo enfrente, sobre calle asfaltada. También tiene un dormitorio, cocina, comedor y baño. También tengo para vender un terreno en Las Carmelitas, de 10 por 30, a 2 cuadras y media de la Ruta 3 Vieja, muy buena ubicación. Y tengo una casita en Barrio Lavalle, sobre calle asfaltada, la 13, entre 3 y 20 a 150 metros, con un terreno de 10 por 30. Mi número de teléfono es 2920-504615. Muchas gracias y buen fin de semana para todos.
3: Hola radio, buen día. Mi nombre es Pablo y tengo para vender un Volkswagen Vento versión Luxury modelo 2012. Es la más completa de todo, la versión. Es manual, motor 2.5, nafta, motor cadenero. El auto está impecable, impecable. Lo doy a toda revisación. Tiene las 4 cubiertas nuevas, service al día, batería nueva. Está listo para viajar, disfrutarlo el auto. Está nuevo, nuevo, nuevo. Y también tengo para vender una Volkswagen Saveiro, cabina y media, modelo 2015. Impecable estado también, tiene 100.000 kilómetros. Está con las 4 cubiertas nuevas, service al día. La caja de atrás nunca se usó, nunca se cargó. 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Es una Saveiro cabina y media. Y también tengo para vender un motorhome. Es una Peugeot Boxer hecho motorhome. Está homologada, también soy titular, está con BTV, service al día, distribución hecha. Muy linda, muy lindo motorhome. Por ese puedo vender o permutar. El Volkswagen también, vendo. También vendo o permuto el Vento. Y por último, tengo una cocina Escorial, marca Palace, es una Escorial Palace, es completa, es con Magic Clip, luz en el horno y válvulas de seguridad. La cocina está nueva, impecable, impecable. Cualquier cosita, comunicarse al 2920-3018-62. 3018-62. Gracias, radio, tengan muy buen fin de semana.
4: Buen día, radio. Tengo para vender una soldadora eléctrica, gama. Después tengo un par de cortinas PVC. Tengo de 1.50, de 1.20, de 1.50, en buen estado. Y nada, después para ofrecer mi servicio de albañilería, pintura y plomería. Dejo mi número 2920 474790. Por los trabajos también puedo aceptar

0: alguna moto, algún truco, algo por mano de obra. Gracias, Radio.
1: Muy buenos días, Radio Patagonia. Mi nombre es Jonathan y soy técnico en refrigeración. Reparo heladeras cíclicas, son las heladeras comunes. Reparo heladeras no frost, freezer también. Y realizo la recarga de gas al automotor. 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Buen día, muchas gracias. Muy buenos días, Radio Patagonia. 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Buen día, muchas gracias.
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3: Trece minutos nos separan del mediodía, ese es el tiempo que te queda para las notas de voz. Es impresionante la cantidad de mensajitos que hemos recibido en la jornada y todavía nos queda una hora entera. Y si no, hasta la una habilitado el 15-27-60-62. 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Sigue subiendo la temperatura, pero bueno, estamos apenas por llegar a la máxima estipulada por el Servicio Meteorológico Nacional de 9 grados 8.5. Es la actual, 65 el porcentaje de la humedad. 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
5: Mandale perro.
3: Ah, se descontroló, se picó. Pará. ¿De dónde? Pará. Nos queda una hora y que, viste, tenemos que conservar la compostura. Por Dios, te lo pido, Luis. 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Amo este tema, en todas las versiones. En todas las versiones había para. Viste que hay una más track, una acústica, una en vivo. No, en todas las versiones me encanta. Puñaladas es, ¿no? El tema. 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Turnitos a través del 1540-5362. vamos a presentar de la mano de la Celestina Casa de Té Café lo que tenemos que cumplir con las notas de vos, porque van llegando hasta el mediodía, obviamente podés dejar, pero después tenemos toda la última hora, la cuarta y última hora de programa para reproducir todo lo que fue llegando. Hoy un programa súper entretenido y además dinámico en cuanto a las notas de vos. 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Hola, hola.
5: Buen día, radio. Mi nombre es Natalia y tengo para promutar Renault Symbol, modelo 2009, motor naftero 1.6. Y está en muy buen estado, con 200.000 kilómetros. Y permuto por mayor valor, preferentemente también Renault. Mi número es 2920-610923. Gracias y muy buen fin de semana.
6: Buenos días, radio. Mi nombre es Evangelina. Tengo para la venta un terreno en Carmen de Patagones, a 3 kilómetros exactos del barrio Procrear, de 25 por 50. Para más información, comunicarse al 2920-349013. Muchísimas gracias y buena jornada para todos.
7: Buen día, radio. Tengo para vender bolsas de cebolla a 8.000 pesos. Llevamos a domicilio. Llamar a Nancy al 2920-651310. Gracias.
8: Buen día, radio. Adrián vende Play 4 en 300.000 pesos. Después una bici rodado 20 de niño de aluminio. Esa estoy pidiendo 350.000. Una bici plegable rodado 20, esa estoy pidiendo 300.000. Y por último, 4 ruedas de Gol Power rodado 13, armadas a un 50% de cubierta y con sus respectivas tapas de Gol Power. Gracias, buen fin de semana, saludos.
9: Buenos días, radio. Feliz sábado para todos. Soy Víctor, estoy vendiendo una carpita infantil, nueva, a estrenar, 60.000 pesos. También tengo una máquina de coser a pedal, de las antiguas. Estoy rematando a 70.000 pesos. Y también tengo una moto guadaña de Belarra. La compré y no, falta ponerla a punto. También lo estoy rematando a 70.000 pesos. Mi número es 02920485391. Ya, muchas gracias y feliz sábado para todos.
10: Hola, radio, buenos días. Tengo 3 tirantes de 330 por 5 por 2. Soy Olga. Mi número es 402426. Hola, buenos días, radio. Tengo para vender 3 tirantes de 330 de 5 por 2. Mi número es 402426. Gracias.
11: Buen día, Radio Patagonia. Tengo para la venta un casco de Duna 93, excelente estado, con 5 cubiertas nuevas. Un calefactor de 6.000 calorías con doble salida al exterior en 180.000 pesos. Y una cucheta color roja con con madera en 220 mil pesos. Mi nombre es Luis y mi teléfono es 2920-2768-11.
12: Buen día, radio. Adrián vende una Play 4 en 300 mil pesos, una bici rodado 20 de niño aluminio en 350 mil, una bici plegable rodado 20 en 300 mil y cuatro cubiertas armadas con llanta de chapa y sus tapas en 250 mil pesos. Comunicarse al 2920-56-2223. Gracias, buen fin de...
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0: Intentaba acordarme de quién era el tema. ¿Vos creer? La laguna se me armó, se me inundó directamente. Escúchame. La versión original del tema, lo tengo. ¿Viste cuando tenés algo en la punta del bolsillo? Pero ayúdame, Luis. Es conocidísimo el tema. Me gusta igual la reversión esta, pero quería tirarte como siempre el original y sabés que se me fue, pero inundadísima. Bueno, pará. Estamos recibiendo gente que vino a buscar las entraditas. Nos queda un parcito nada más. Hay dos entradas, las últimas dos entradas para que puedas disfrutar mañana de la 14ª edición en el predio Doña Cata de la fiesta de Riendero y las destrezas criollas maragatas. Así que ya vino, obviamente vinieron algunos oyentes, nos quedan dos, venite, estamos en 25 de mayo 233, llévate uno y mañana poder disfrutar de una linda jornada campestre. Hasta este momento se recibían las notas de voz a través del 1548-3304. Atención, porque si dejaste tu nota de audio, no te preocupes. Nosotros vamos a cumplir igual, las vamos a reproducir, las vamos a transcribir y van a quedar en www.radiopatagonia905.com.ar para que sigas haciendo el mejor de los negocios, así que no te preocupes. Lo que sí queda habilitado es el 1527-6062 y hemos habilitado también el 1548-3304 para llamar. Así que recordá, una hora entera para hacer el mejor de los negocios. 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Vamos a ir reproduciendo nota de voz, nadie se va a quedar afuera y obviamente vamos a ir intercalando con los llamaditos. 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Reproduce y te escuchamos a vos. Hola, hola.
1: Buen día, radio. Adrián vende una Play 4 en 300.000 pesos, una bici rodado 20 de niño de aluminio en 350.000, una bici plegable rodado 20 en 300.000 y cuatro cubiertas armadas con llanta de chapa y sus tapas en 250.000 pesos. Comunicarse al 2920 56 22 23. Gracias, buen fin de...
2: Buen día, Radio Patagonia. Tengo para ofrecer a la venta un pantalón de jean para hombre, color negro, talle 48, usado en buen estado. Vendo un par de botas para dama, color marrón militar, número 37, en 10.000 pesos. Una tulipa para baño, de bronce de una sola luz. Una jabonera y un perchero de loza de color, también para baño. Y vendo una maquinita de pintar con el motorcito, usada en buen estado, funcionando. Mi celular es 2920-3632-94. Paso foto por WhatsApp. Los precios son charlables. Soy Pablo, buen fin de para todos. Gracias, que sigan bien.
3: Buen día nuevamente, Radio Patagonia. Informo que tengo repuestos varios de Duna, 93 diésel, burro, alternador, etcétera, para la venta. También realizo escaleras en espacios reducidos y todo lo que tiene que ver con herrería. Mi nombre es Luis y mi teléfono es 276811.
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5: Buen día por Radio Patagonia. Vendo lavarropas. Tengo un lavarropas Patrick, 6 kilos, en perfectas condiciones, el service recién hecho, todo lo que es el soporte y los rulemanes. Para poder averiguar, mi número es 2920-309040. 2920-309040. Muchas gracias.
6: Buen día, radio. Soy José. Tengo para vender un Renault Clio año 2007 en excelentes condiciones, full, motor 1.2, listo para transferir sin deuda, sin ningún tipo de multas, nada. También tengo un portón para tipo comercio de 2,60 metros de ancho por 2,40 metros de alto, con todo vidriado, con rejas, marco completo. Precio a charlar, alguien interesado que me llame. Tengo unas cubiertas para camionetas, el rodado 17, y tengo también para auto, rodado 17, 245, 2517 creo que es, pero bueno, es para auto. Y también tengo una heladera mostrador para vender. Comunicarse al 2920-652212.
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0: Estamos el mediodía en la República Argentina con muy buena música. Seguimos reproduciendo Nota de Voz. Queremos cumplir con todos. Nos queda claro, mirá, 50 minutos de programa. Y tenemos hasta el momento 218 artículos cargados. O sea que va a ser uno de esos programas donde vas a tener que visualizar una planilla extensa. Mucho artículo, mucho para aprovechar. Mucho ofrecido también en el día de hoy. Como el programa es de servicios, obviamente está a tu entera disposición. Así que te queda todavía 50 minutos para llamar al 1527-6062, al 1548-3304, y obvio vamos a tener la posibilidad de reproducir todo lo que fue llegando antes del mediodía, mientras vamos intercalando con las firmas que nos acompañan. 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Están ingresando las llamadas y por ahí se cortan, ¿eh? Yo no sé si es que están intercalándose, se entremezclan entre ellos, se colapsan las líneas, pero a tener paciencia. 15 27 60 62 y el 15 48 3304. 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La producción va a trabajar en un ratito, ¿eh? Mucha cantidad de personas y oyentes que tenían ganas de participar de los sorteos. Nos quedan un parcito de entradas para mañana en las Destrezas Criollas, que tenés que venir a la radio, no te queda otra, en 25 de mayo 233. Pero después se va a ir la picadita para dos personas, gentileza de Pollería Con Gusto, y además esta cena para dos personas con la bebida elección. Y si no conoces este lugar, qué mejor chance que esta de la gente de New Porter. Así que a prepararse, porque en un rato la producción elige ganadores y los anunciamos al aire.
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0: Vamos a ir intercalando, ahora vamos a reproducir un par de notitas más de vos, pero quiero recomendarte este lugar que te lo venimos contando en toda la jornada de hoy, Café Afogato, aquí en Carmen de Patagones, este café de selección, este café de especialidad, con una amplia variedad de cosas ricas para acompañar cada momento. 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Vamos a reproducir algunas notas de voz, a ver qué nos decías. Hola, hola.
1: Hola, buen día, radio. Tengo para vender mocasines 37 Piccadilly, botas texanas número 36 y una valija muy grande como para guardar cosas de una estación a otra. O bueno, siempre es necesario guardar y en una valija de estas tan grande, creo que está bueno. Bueno, mi nombre es Adriana, con el 1552-3662. Participo de la picada de gustos.
2: Buen día, radio. Tengo para vender 4 cubiertas media máquina 165-70-13. Por ella estoy pidiendo 120 mil pesos. Después tengo 4 cubiertas también. Pueden servir para carro. 185-60-15 son radiales. Esa estoy pidiendo 80 mil pesos las 4. Mi número es 70-61-56. Miguel, que tengan buen fin de semana.
3: Buen día, radio. Habla Roberto. Tengo para alquilar un departamento en Carmen de Patagones. Buena ubicación, a 2 cuadras de la Plaza Villarino, para personas solas o pareja. Mi número de teléfono es 60-43-60. Solo llamadas, por favor. Gracias, buen fin de semana.
4: Buen día, radio. Soy Saúl. Vendo permuto por camioneta 2023 en adelante, con pocos kilómetros. Terreno en loteo aeropuerto de 12x30, escriturado. Muy buena ubicación. Mi celular es 2920-639011. Comunicarse para más datos. Gracias.
5: Buen día, Gaby. Soy María José. Para hoy tengo para vender una cama de 2 plazas de madera con colchón más almohadas en 250 mil pesos todo. Un Volkswagen Fox 2011, 5 puertas, todos los papeles al día, excelente estado, nada para hacerle. Ropa deportiva nueva, calzas y camperas en 40 mil pesos, remeras en 30 mil pesos, de diversos talles, colores. Como siempre, los dulces caseros, salsas también, de tomate y albahaca, y huevos caseros de chacra. Nueces peladas, tengo partidas o media mariposa. Y por último, una camioneta Mitsubishi 2008 4x4. Bueno, mi número es 1551-7177. Participo por la picada de con gusto. Y bueno, me pueden mandar mensajitos, no hay problema. Y puedo mandar fotos de los productos. Muchas gracias y buen fin de semana.
6: Buen día, Radio Patagonia. ¿Qué tal? Quería publicar un lavarropa que vendo, un Dream Excellent de 6 kilos de 800 revoluciones, a reparar el eje. Por fuera está perfecto. Pido 100 mil pesos o permuto por alguna mesa usada que sea de unos 60. o más, pero no de 1.40. Mi nombre es Catalina, mi número es 2920-4027-43. Muchas gracias.
7: Buenos días, radio. Yo vendo ropa de nena, tengo de beba, sería babuchas, doble plush, súper abrigaditas, poleras de lycra, y remeras manga larga, todo de beba. Nuevas. Mi nombre es Mayra y mi número de teléfono es 2920-2751-38. 2920-2751-38. Como dije, es ropa nueva y a precios súper accesibles, como por ejemplo las poleras a 10.000 pesos.
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4: Qué linda música, Luis. Te felicito. Porque hoy venimos medio pálido, ¿viste? Con el clima, lo único lindo es el arcoíris de muy tempranito. Pero después veníamos, ¿viste? Llueve, hace frío, salir de casa. Pero la verdad que te luciste en la mañana de hoy. 25 minutos del mediodía en la República Argentina, a punto de llegar a la máxima en el día de hoy. 8.7, la actual, 65 el porcentaje de la humedad. Máxima estipulada por el Servicio Meteorológico Nacional, tan solo de 9 grados. Bueno, tenemos llamadito al aire, lo voy a recibir así no espera. Hola, buen día.
5: Hola, buen día.
4: Buen día, ¿con quién hablo?
5: Con Juan Carlos.
4: ¿Cómo le va, Juan Carlos? ¿Bien?
5: Bien.
4: Me alegro un montón. Bueno, a ver, ¿qué hacemos?
5: Sí, tengo para vender.
4: Sí.
5: Tengo para vender una moto 110, con, es 2025, tiene 2 meses de uso, se usó para delivery, bueno, por problemas no se usó más y se guardó, está patentada, paga. Titular.
4: Sí.
5: Estoy pidiendo por la moto esa 1.600.000.
4: Bien, perfecto. Solo venta, ¿no? No venta permuta, solo venta.
5: Venta. Bien. Venta.
4: Perfecto. ¿Qué más, Juan Carlos?
5: Después tengo, sí, del pibe mío, te tiene un Siena para vender.
4: Bien. ¿Lo ponemos todo a nombre tuyo? ¿Te parece?
5: Sí, sí.
4: Dale.
5: Sí,
4: ¿Siena, sí. modelito?
5: Un Siena 2006 con GNC.
4: Bien, con GNC. ¿Dejó precio aproximado del Siena, no?
5: Sí, sí, 4.5 millones pide. O permuta también.
4: Ah, bueno, le agrego la permuta. Escúchame, ¿qué color es el Siena?
5: Blanco.
4: Blanco, bueno, espérame que le agrego. Ahí. Venta permuta entonces del Siena. ¿Qué más?
5: Nada más por
4: ahora. Bueno, Juan Carlos, numerito, déjame.
5: Bueno.
4: ¿Juan?
5: Hola.
4: Sí, numerito. Tu número así te llaman.
5: Ah, sí, sí, sí. 2920 51 86 13.
4: Ahí está, perfecto. Bueno, todo cargado, lo tuyo y lo de tu hijo. Que tengan mucha suerte, Juan.
5: Bueno, muchas gracias, que tengan un buen fin de semana.
4: Gracias, te decíamos lo mismo. Abrazo grande.
5: Gracias.
4: Chao, que sigas bien, nos vemos. 28 minutos ya del mediodía en la República Argentina. Ya la producción ahí está trabajando, está entretenida, eligiendo ganadores del día de hoy. No sabés de un lado para el otro, ¿no, Luis? ¿Viste? Están, pero ahí todos que se van golpeando entre ellos, claro, porque hay que elegir ganadores. La oferta hoy ha sido interesante con esta cena, con esta cuestión gastronómica rica y bueno, y una demanda importante. Así que en un ratito la producción nos pasa los nombres de los ganadores, ganadoras, para que puedan aprovechar tanto la picada para dos personas, gentileza de Pollería Con Gusto, como también la cenita para dos personas con bebida, elección, allí con la gente de New Porter, en Belgrano 1114, en Viedma.
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1: Arrancó medio tranca, después le mete punchi. Igual está buena la música. Bueno, escúchame, nos quedan las últimas dos entradas y nada más que media hora de programa. Dale, venite, estamos en 25 de mayo 233, te tenés que llevar tu entradita. Claro, ahí se puso, ahí puso el cachengue. Escúchame, tienen que venir, si no van a quedar en la radio, no van a poder disfrutar. Mira que mañana domingo es el único día que no estamos. Mañana, 6 de septiembre, tenés esta 14ª edición de la fiesta de Riendero y las destrezas criollas maragatas en el predio Doña Cata, así que vení. Este parcito de entradas, pueden venir dos personas y lleva uno cada uno y pueden aprovechar. Nos queda media hora de programa, reiteramos, dirección 25 de mayo 233. Y de la mano de New Porter, vamos a escucharte a vos a través del WhatsApp directo de la radio. Buen día.
2: Hola, buenos días. Yo tengo para vender un par de zapatillas de nena, marca Futi, son nuevas, nuevas, en talle 31. Se las compró el papá y le quedan chicas, así que las vendo. Salen más, mucho más caras, pero las vendo a ese precio para poder comprárselas en más grande. Cualquier cosa me pueden escribir al 27 51 38. 27 51 38. Gracias.
3: Buen día, radio. Quisiera saber el número de la chica que, si no escuché mal, vendía 3 metros de alambre de tejido y no lo alcancé a escuchar. ¿O dónde me debo meter para ver lo que se vende y se compra por la radio?
4: Hola, soy Valeria. Vendo cinta caminadora Randers hasta 150 kilos, excelente estado, a 300.000 pesos. Comunicarse al 2920-486190. Gracias.
5: Participo por el sorteo de las picadas y de la marmolería. Muchas gracias.
2: Hola, buenos días. Yo tengo para vender un par de zapatillas de nena, marca Futi, son nuevas, nuevas, en talle 31. Se las compró el papá y le quedan chicas, así que las vendo. Salen más, mucho más caras, pero las vendo a ese precio para poder comprárselas en más grande. Cualquier cosa me pueden escribir al 27 51 38. 27 51 38. Gracias.
6: Buen día, radio. ¿Cómo están? Quisiera vender heladeras verticales a reparar. Tengo dos y uno funcionando. El que la quiera, la necesita. Y mi número es 67 90 91. Soy Elsa y quiero participar por la picada. Que tenga buen fin de...
7: Hola, radio, buen día. Mi nombre es Yamil y quiero publicar un auto, un Fiat 147 modelo 96, absolutamente nada para hacerle, está con la distribución recién hecha, el service está todo recién hecho. Chapa y pintura, 10 puntos. Tapizado, 10 puntos. Original. Bueno, le funciona todo el auto. Está en muy buen estado. Lo vendo en 5 millones y medio. Soy titular. Mi número de teléfono, 2920-7027-22. Aclaro que el auto se va tal cual como está. Tiene audio, estéreo nuevo, parlante, todo. Sí, sí, está impecable el auto. 10 puntos está. Y lo vendo tal cual como está. Gracias, radio. Buen fin de semana.
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0: 35 minutos del mediodía en la República Argentina, momento de cumplir. Hoy estamos en un ratito, anunciamos ganadores, pero estamos dándole la bienvenida a la gente de New Porter, un lugar donde la cerveza artesanal se encuentra con esos sabores que, señores, no podemos dejar pasar. ¿Tenés ganas de una buena hamburguesa, unas papas fritas, una buena picada, una potente picada? 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A ver, me están pasando por privado, quiero leer. Milena vende jugo de mesa y sillas a 250.000 pesos. Bueno, el teléfono 1547-8141, le lo vamos a cargar, Mile, en la planillita que ya tiene hasta este momento, y nos queda, nada, poco menos de media hora para terminar el programa, 235 artículos, linda mañana, entretenida ante todo. Así que, bueno, y yo también quiero pasar lo mío, porque claro, en la semana, pobre, hubo personas que mandaron mensajitos y por cuestiones laborales, a veces uno se compromete, quiere estar en todos lados, no llegué a poder coordinar día y horario, pero bueno, algunas cositas que fui sacando de casa, que están, me quedaron en el pasillo de mi casa y las tengo que sacar. Hay mesa redonda, mesa cuadrada, hay un ventilú, hay ropa para regalar, bueno, un poco de todo. Estuvieron consultando, pero con otros, honestamente, soy sincera, no he llegado a coordinar un día horario porque estoy un poquito pasada de laburo, así que mil disculpas, lo vuelvo a pasar, mi número personal, cualquier cosa, obviamente me consultan, es el 1527-0831, me escriben y por ahí coordinamos el fin de semana. 1527-0831.
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0: Me dice Luis, entrecruzan las líneas, claro, la gente llama por ahí, se escuchan muy bajito, entre ambos se van escuchando con las dos líneas de comunicación y eso está trayendo alguna demorita, perdón, esta hora es media complicada. Arrancamos pasadas las 10 con los llamados en vivo y sí, la verdad que hay una demanda importante, así que mil disculpas, 1527-6062, vos intentá, vos probá, por ahí la suerte te acompaña y el 1548-3304 que también lo hemos habilitado para llamada porque nada, una línea sola a veces no alcanza, es muchísima la gente que por ahí deja su artículo y bueno, le damos la chance también de poder llamar. ¿Qué va a pasar con el tiempo? Ya lo hemos actualizado, lo venimos contando en el día de hoy, pero a partir de este momento, escucha bien. Para mañana domingo, mínima de 2 grados, máxima de 10. No hay pronóstico de lluvia. Aparentemente la tormenta ya culmina en el día de hoy, en la noche de hoy, porque va a seguir lloviendo. Próximo lunes, mínima de 1 grado, máxima de 14. Martes, miércoles, jueves y viernes, mínimas entre 4 y 5 grados, muy fresquita la mañana, y máximas nada más que 16 grados. Lo bueno, no llueve, señores. Hoy sí, atención, porque continúa el alerta de lluvia para la jornada, sí, va a haber, obviamente, una bajita de temperatura durante la madrugada de esta noche. Atención, lluvia entonces constante hasta inclusive las primeras horas de mañana domingo, y ahí sí. Nos olvidamos de la lluvia, empezamos a disfrutar, por favor, el mes de septiembre. 8.5 la actual, 61 el porcentaje de la humedad. A ver qué nos dice la gente a través de las notas de voz. Hola.
1: Hola, radio, buenos días. Vendo una mesa de computadora a 40 y una mesita de TV a 40. Pueden llamar al 02920-3077-72. Muchas gracias.
2: Radio, buenos días. Soy Pedro y estoy haciendo todo tipo de trabajo de cerrajería en el balneario del Cóndor. Mi número de teléfono es 304079. Pueden llamarme también por WhatsApp y les hago una visita porque yo trabajo a domicilio. Gracias.
3: Buenos días, tengo para vender una Chevrolet Spin, modelo 2014, 1.8, soy titular, está impecable. Pueden estar comunicándose al 2920-611015 y participo por los premios. Mi nombre es Norma.
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1: Hola, vendo una pasta linda marca Coventry en 200.000 pesos. Teléfono 26 30 34 o 299 63 73 895. Leandro.

0: con freezer y a 250.000 pesos, y una cama cuchita glow gris a 150.000 pesos. Contactarse al número 029 20 37 30 71. Repito, el número 029 20 37 30 71. Gracias.
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3: 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Momento, momento de anunciar ganadores. Ha sido una mañana intensa con mucha participación activa de todos los oyentes. Todos quieren disfrutar, obviamente. Ya un par de entradas vinieron a reiterar en los estudios de la radio para mañana disfrutar de las destrezas criollas. Y tenemos para sortear, en realidad ya para entregar, porque la producción ha elegido los premios gastronómicos, los más ricos, los que nos hacen subir carbohidrato y calorías. Bueno, acá vienen. Hoy se iba una picadita para dos personas, gentileza de Pollería Con Gusto, se lo va a llevar Santino con el 1551-8792. Y la cenita para dos personas, gentileza New Porter, se lo va a llevar Milena con el 1547-8141. Hoy una oyente dejó un audio, no llegué a anotar tan artículo, me quedó pendiente algún número de teléfono o valor quizás de los artículos. Bueno, no importa, nosotros durante el fin de semana se actualiza esta planilla y se carga, y ahí vas a ver que en la página oficial, sábado tras sábado por fecha, está todo especificado, quedan los artículos, obviamente a tu entera disposición, a través de www.radiopatagonia905.com.ar.
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0: Datos del tiempo actual, 9 grados la actual temperatura, llegamos casi a la máxima estipulada por el día de hoy, 56 el porcentaje de la humedad. Mañana domingo amanece muy fresquito, 2 grados la mínima, máxima de 10. Lo bueno es que no hay pronóstico de lluvia. Hemos actualizado recién los datos del tiempo, no hay pronóstico de lluvia para los próximos días. Bueno, señor Luis Jiménez, creo que vamos a entregar en tiempo y forma, ¿no? El programa vamos a fichar ahí, me parece que ha sido un excelente programa. Todos los artículos, quédense tranquilos, los vamos a cargar en la página para que puedan durante la semana sacarse todas las dudas. Gracias a la gente que ha llamado, que ha estado presente en la mañana de hoy, que sigue confiando en De Remate sábado tras sábado. Eso nos alegra el alma un montón. Más, a ver, quiero confirmar cantidad de artículos para que quede claro. 240 artículos cargados en la mañana de hoy. Y eso es gracias a ustedes, así que, en serio, por estar, por acompañarnos, por sintonizar la 95 desde muy tempranito y hacernos compañía siempre. Próximo lunes, 9 de la mañana, haciendo Patagonia con un gran equipo, que este programa en vivo el próximo sábado. Mi nombre es Gaby Pereiro. Disfruten la vida, señores, en serio. Pásenlo lindo. Los veo el próximo sábado. Chau.

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0: 23 minutos después de la una de la tarde en todo el país, con 14 grados 4 en la capital federal. Escuchamos a Los Piojos haciendo Vine Hasta Aquí con Tommy Paiva en la producción, con Ariel Dota coordinando todo, con Emma Garbacho en musicalización y Diego Pozo en la dirección general de la radio. Mi nombre es Tomás Galván. Hasta las 6 de la tarde estamos juntos en este sábado disfrutando de mucha música en el Music Weekend de la 100. Pero además de mucha música, vamos a tener pases exclusivos para Temayquén, para que estés en el bioparque más grande del país. Pero atención con esto, porque en cualquier momento vas a escuchar la alerta Ed Sheeran en la 100 para llevarte pases exclusivos para el show del 29 de noviembre. Cuando suene la alerta, el primero en comunicarse se lleva las entradas. ¿Escuchaste bien? 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

Con 35 minutos pasados de la 1 de la tarde, con los Strokes haciendo Going Shopping en la tarde de la 100. Con 14 grados 4 en la ciudad de Buenos Aires. Y a propósito, hablando de la ciudad de Buenos Aires, si estás circulando en la ciudad, te cuento que cortaron ambas manos de la autopista de Lepiane por 24 horas por la colocación de una nueva pasarela. Van a abrir nuevamente las ambas manos este domingo a las 7 de la mañana, así que ratito para tener en cuenta cuando estés circulando en la capital federal. ...14 grados 4 la temperatura, como dijimos, el cielo algo nublado, la humedad del 45%. ¿Vos sabés que hay una leve probabilidad de chaparrones para esta tarde con una máxima de 14?

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0: Tan solo 3 minutos nos separan de las 2 de la tarde en todo el país. 14 grados 4 la temperatura en la ciudad de Buenos Aires. Escuchamos a No Te Va a Gustar haciendo En Llamas. Un sábado, en el primer sábado de septiembre. Pero que además tiene algo de especial porque tenemos pases para Temayquén. Tenemos pases para que vayas a ver a Ed Sheeran en vivo. Vuelve Ed Sheeran a la Argentina, te lo presenta a la 100 y gracias a la 100 vas a estar ahí. Pero en este fin de semana nosotros estamos juntos hasta las 6 de la tarde disfrutando de mucha música en la 100. En la radio que está donde vos estás.
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1: Elton John y Dua Lipa se encargan de adentrarnos en una nueva hora en este fin de semana. Con el remix de Pinau escuchamos Cold Heart.

0: Son los Rodríguez haciendo Para No Olvidar cuando 13 minutos se pasan de las 2 de la tarde en todo el país. Cuando tenemos 14 grados 4 de temperatura en la ciudad de Buenos Aires. ¿Vos cómo estás? ¿Almorzaste? ¿Sábado se almuerza tarde? ¿Te tomás alguna licencia, no? Haz lo que hagas, estés donde estés. Estamos juntos en la 100.
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0: el genial Terry Swims. Con Mr. Know It All, 27 minutos después de las 2 de la tarde en todo el país. Con 14 grados 4 de temperatura en la ciudad de Buenos Aires. Y con un nuevo participante en la cena.
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0: Así es, porque Noelia se contactó con nosotros hace un ratito nada más desde Villa de Mayo y nos dijo que la fecha que cree que abre el maletín con los 2 millones es 260677. 260677, Noelia eligió esa fecha porque es el día del último recital de Elvis Presley y Noelia ya está en carrera por 2 millones de pesos.
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0: Murphy conociendo Rusia haciendo magia blanca. Cuando dos minutos nos separan de las 3 de la tarde en todo el país, tenemos 12 grados 9 de temperatura en la ciudad de Buenos Aires. Y en este primer sábado de septiembre juntos, en el que vas a poder ir a ver a Ed Sheeran gracias a la 100, en un ratito nada más, lo que vamos a hacer ahora juntos es informarnos. ¿Qué está pasando? Detuvieron a 4 nuevos sospechosos por el triple femicidio narco de Florencio Varela. Los arrestos tuvieron lugar en las últimas horas tras una serie de allanamientos ordenados por la justicia en la ciudad de Buenos Aires y Quilmes.
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0: Zelensky y Putin suspendieron por 3 días los ataques en medio de la visita de los enviados de Donald Trump. Los mandatarios de Ucrania y Rusia anunciaron un alto al fuego temporal sobre Moscú y Kiev, respectivamente, mientras buscan poner fin a la guerra.
1: Los temas del día.
0: Impacto de Alpine en el Gran Premio de Italia. Pierre Gasly logró la pole position y Franco Colapinto largará séptimo. El piloto argentino firmó la mejor clasificación de su carrera en la Fórmula 1. Su compañero de equipo brilló y se quedó con un sorpresivo primer lugar.
1: Ahora,
0: 12 grados 9 la temperatura en la ciudad de Buenos Aires.
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0: Casey and the Sunshine Band se encargan de empezar una nueva hora juntos en la tarde de la 100. Y lo que escuchamos se llama That's the Way I Like It.

0: 13 grados 6 la temperatura. 13 grados de máxima para esta tarde de sábado. 13 minutos se pasaron de las 3 de la tarde. Escuchamos a Charly García y Pedro Aznar con Tu Amor en la 100, en la radio que está donde vos estás.
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27 minutos después de las 3 de la tarde. Estamos escuchando a Olivia Dean con Men I Need. 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Te lo presenta la radio más escuchada del país. -6 la temperatura en la ciudad de Buenos Aires, cielo parcialmente nublado, 41 el porcentaje de la humedad. Por la noche se espera que la temperatura llegue a los 8 grados.

0: 13 grados 6 la temperatura en la ciudad de Buenos Aires. Y 35 minutos se pasaron de las 3 de la tarde en todo el país. Escuchamos a Miranda y Andrés Calamaro haciendo Tu misterioso alguien en la tarde de la 100. ¿Ya están girando esos mates? ¿Terminaste de almorzar? Tenés la mejor compañía.
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0: 5 minutos nos separan de las 4 de la tarde en todo el país. Escuchamos a los tipitos haciendo una palabra con 13 grados 6 de temperatura en la ciudad de Buenos Aires y mucha música para acompañarte en el fin de semana de la Sierra.
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0: 10 minutos después de las 4 de la tarde en todo el país. Ya empezamos a entrar en hora de merienda. Aquí el que almorzó tempranito. Unos matecitos estarían muy bien igual, ¿eh? Matecito, una medialunita, si me preguntás. ¡Oh, qué rico, por favor! Sin jamón y queso. Mi jamón y queso en la medialuna dulce no me gusta. Y por supuesto, mucha, pero mucha música acompañándote en la radio más escuchada de la Argentina. Olivia Wald y Coti Sorokin.
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0: 32 minutos después de las 4 de la tarde en todo el país, con Bruno Mars haciendo Locked Out of Heaven. Con 14 grados de temperatura en la capital federal, con mucha música para acompañarte en el fin de semana de la 100, en este sábado 5 de septiembre, donde ahora mismo lo que tenemos es un nuevo participante.
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0: Así es, porque hace un ratito nada más se contactó Mariano desde Rafael Calzada. Nos dijo que la fecha que piensa que abre el maletín con los 2 millones de pesos es 17-08-87. 17-08-87. Le dije por la fecha de la apertura de la 100, Mario, que ya está en carrera participando por las 999 lucas de la 99.9 que duplicamos en la 100.
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0: Ciro y los Persas reversionando el clásico de los Piojos en la 100. Escuchamos Ruleta.
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0: Quizás una de las artistas con el de los mejores despliegues vocales de todos los tiempos. Estamos escuchando a Adele. 5 de la tarde en punto en todo el país y seguimos compartiendo juntos de mucha, pero mucha música en el Music Weekend de la 100, cuando ahora mismo es momento de juntos informarnos. ¿Qué está pasando? Francisco Cerúndolo venció al estadounidense Taylor Fritz y clasificó a la siguiente ronda del US Open. El argentino venció al tenista local en 5 sets y ahora espera rival para los octavos de final.
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0: Un depósito militar explotó en Bolivia, dejando 2 fallecidos y más de 60 heridos. Las autoridades declararon 3 días de luto mientras continúan buscando a 14 desaparecidos.
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0: En los primeros minutos del partido, Boca empata 1-1 con Gimnasia de Jujuy por la octava fecha del torneo local. Más tarde, a las 19 horas, San Lorenzo recibe a Talleres de Córdoba.
1: Ahora.
0: 14 grados la temperatura en la ciudad de Buenos Aires.
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0: Empezamos juntos la última hora de la tarde de la 100, de la mano de Debbie Harry y compañía. Escuchamos a Blondie haciendo The Tide Is High.

0: 10 minutos se pasan de las 5 de la tarde en todo el país. Escuchamos a Black Box haciendo Fantasy en la tarde de las 100 con 12 grados 5 de temperatura en la ciudad de Buenos Aires. Está ideal para esos matecitos, ideal para ese cafecito con leche. Ideal para escuchar mucha música en el Music Weekend de la 100.
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35 minutos después de las 5 de la tarde en todo el país. 12 grados 5 de temperatura en la capital federal. Escuchamos a Dua Lipa haciendo Break My Heart. En la última hora del Music Weekend de la 100. Te seguimos acompañando en la radio más escuchada del país. Muy bien, amigos, seguimos juntos entonces en este sábado, en este primer fin de septiembre, con, te aviso que hay una leve probabilidad de chaparrones por la noche para la capital federal y 8 grados de temperatura.

0: Con la ciudad de Buenos Aires. Y hablando de la ciudad de Buenos Aires, recordá que cortaron ambas manos de la autopista de Lepiane por 24 horas. Está circulando en la capital federal. Cortaron ambas manos por la colocación de una nueva pasarela y va a abrir nuevamente mañana a las 7 de la mañana. Mientras tanto, acá estamos firmes en la 100, en la radio que está donde vos estás.
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¿Quién le habrán dedicado la canción, no? ¿Cómo se llamará esa chica que no te dejaba dormir? Susana, Dear Company, bienvenidos al disco retro de las 100, Retromaníacos. Susana en el comienzo. Susana Jiménez. Susana Traverso, divina. Aquí estamos y nos quedamos hasta la una con las canciones de tu vida, los sonidos de tu historia. Los extrañé, ¿eh? Gracias, Kevin, por ocupar mi lugar durante el fin de semana próximo pasado. Kevin Alterman estuvo al frente del disco retro de la 100. Gracias, Kevin. Orquesta Manobre, Sin the Dark. Pandora's Box. Bienvenidos.

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Excelente interpretación, como siempre, con esa voz, esa fuerza de Gwen Stefani. No Doubt, juntos en el disco retro de la 100, It's My Life. Gran versión de los No Doubt, del gran clásico de Tok Tok. Aquí estamos todos. En la producción, el 9 Viademonte. Coordina la produ, Ariel Dota. Emma Garbacho en la musicalización. Diego Pozo en la dirección general de la estación de radio. Soy Fabián Serfoglio. Bienvenidos. Tenemos tus pases para ver a Ed Sheeran. Tenemos un One Hit Wonder. Tenemos un artista dos décadas y mucho más aquí juntos. Too Late for Goodbye, Julian Lennon. Una

Lo bailaste, ¿en qué pista de baile lo bailaste? Estamos juntos en el disco retro, lo hacían D-Light. Se salió así. No te acordabas el nombre. Goobies in the Heart. Cielo parcialmente nublado en la ciudad autónoma de Buenos Aires. 11.6 la actual temperatura. Para mañana se espera cielo algo nublado. Mínima de 3, máxima de tan solo 10 grados.

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0: Es el disco retro de las 100, 7 horas con los mejores clásicos. Reina la paz entre los Gallagher. Wonderwall, están presentando su disco en Venecia. Don't Look Back in Anger. 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

0: canciones que querés volver a escuchar suenan en el disco retro de la 100 de la gira Me Verá Volver de 2007. Soda Stereo en la Ciudad de la Furia. Siguen las presentaciones del gran espectáculo Ecos en este septiembre de 2026. Van a estar presentándose en Estados Unidos, en San José, en Los Ángeles, en Las Vegas, en New York, Miami. Fines de septiembre en Madrid, en España. En noviembre volverán aquí a Latinoamérica.
1: Comienza otra.

0: glacial.
1: Durante esta hora, la virtualidad de JK. Michael junto a Justin. Axel baladista y más clásicos de tu vida. Duran Duran. 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

Estamos juntos en el disco retro, Needles and Pens, Ramones y en la 100. 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Jamiroquai. Oh, what we're living in. Virtual Insanity en el disco retro.

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0: Nosotros pensamos en vos y como hace un poquito de frío ponemos a The Cardigans. Loveful, antes Ace of Base, this thing, y ahora.
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0: Designera. 19:43 minutos. Nos llamó Guillermo Ratto. Hace un idem. Desde Chivilcoy. Nos dijo que si te habrán cargado a Guillermo con el apellido, ¿no? Que la fecha que piensa que abre el maletín con 2 millones es 0208-69, 2 de agosto de 1969, la eligió porque es su fecha de nacimiento. Claro, es una fecha histórica. Es histórica para él, obviamente. Y él cree que el 0208-69, esa combinación de números, va a abrir el maletín con los 2 millones de pesos y le va a dar el dinero a sus hijos. Guillermo, a cruzar los dedos.
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0: Estos no sienten el frío porque son los calientes, ¿entendés? Estamos juntos en el disco retro de la 100 Babasónicos. Antes Santana y Mana, Corazón Espinado. ¡Ay! Nos quedamos hasta la una, tenemos de todo, con buen botica. ¿Te vas a quedar? Pero ahora en la 100 y en el disco retro de la 100 nos vamos a informar. ¿Te parece?
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0: Se registró un sismo en Salta. La magnitud del fenómeno fue de 4.7, lo que hizo que se sintiera en otras provincias como Jujuy y Tucumán.
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0: Desbarataron una banda narco en Merlo. Luego de 8 allanamientos, la policía detuvo a 6 sospechosos, secuestró diferentes drogas, dinero y armas de fuego.
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0: Boca empató 2-2 con Gimnasia de Mendoza y quedó a 5 puntos del líder del grupo A. Por otro lado, en el nuevo gasómetro, San Lorenzo igual a 0-0 con Talleres de Córdoba.
1: Ahora.
0: La temperatura actual en la Ciudad Autónoma de Buenos Aires es de 9 grados 9 décimos, la sensación térmica 7 grados 4 décimos, cielo parcialmente nublado. 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
0: Por delante, el primer encuentro con un artista 2 décadas. Una banda inglesa, se los adelanto. Además, en esta hora, un escocés sexy. El vino del reggae más clásico de tu vida. Simple Minds, Alive and Kicking.

0: Canción de estadio, ¿no? ¡Vamos todos!
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0: Levanten sus celulares. Con la linterna encendida. Antes eran los encendedores. ¿Cómo cambiaron los tiempos? Ella comenzó con una banda de chicas, las Runaways. Se destacó ella y Lita Ford. Nada que ver con Ricardo, esta es Ford. Joan Jett and the Blackheart. Una canción de los Harrows. Llegó al puesto número uno de la mano de ella. I love rock and roll. Y en el disco retro te presentamos un artista dos décadas, en donde escuchamos a un artista, una banda, puede ser, que lideró los rankings en tiempos diferentes. Hoy vamos a hablar de Genesis. Luego de la salida de Peter Gabriel, el paso de Phil Collins al micrófono y de su transformación del rock progresivo a un sonido más pop, en 1983 los británicos sacaron el tema que los consolidó en el género, That's All. La idea para este tema era clara, crear una canción que se escuchara sencilla y pegadiza, pero con detalles musicales muy elaborados. Para esto tuvieron un material de estudio que usaron como inspiración, nada más y nada menos que los Beatles. Si bien Phil era un baterista muy técnico, buscó lo sensato y cauto de Ringo Starr, mientras que Tony Banks compuso pensando en cómo lo haría Paul McCartney con su sencillez y sofisticación. La pieza salió como segundo single del disco Mama y se transformó rápidamente en un clásico. Y ya sabes, si es un clásico, suena en el disco retro. Por eso en un artista dos décadas, escuchamos a Genesis con That's All.

estas dos décadas. That's all. En un rato en el disco retro vamos a volver a escuchar otro hitazo de Genesis, porque sin dudas es una banda que marcó dos décadas.

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en sus autos, en sus casas, en sus balcones, en el living, en la cocina. A ver, ¿cómo viene el silbido? Vamos todos. No le pongan autotune al silbido, ¿eh? Estamos juntos en el disco retro de la 100. ¿Haciendo qué? Silbando. Bob Sinclair. Love Generation. 6 grados un décimo, la sensación térmica. Hace frío. Por eso esta canción es para entrar en calor. Y continuamos con Erasure. Y sigue la historia con Eurythmics. NCSR, Ray McCoy a las 20:25. En todo el mundo, it's on you.

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Siempre es un placer escuchar a Stevie Wonder y su armónica junto a Joe Bremix, en este caso. There Must Be an Angel Playing With My Heart. Stevie Wonder comenzó a los 12 años con un álbum instrumental, ¿no? Él y su armónica. ¡Qué genio, por favor! Atención a Autopista Buenos Aires-La Plata. El tránsito se encuentra sin demoras en ambos sentidos de circulación. 20 con 30.

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Es el disco retro de las 107 obras con los mejores clásicos. Se está recuperando, se está poniendo en forma el queridísimo Sir Rod Stewart. ¿De ahí tienen sexy? Claro que sí, Rod. Antes, UB40, Red Red Wine. Te recomiendo algo que no te podés perder. Por si todavía no lo viste, obvio, tenelo en cuenta. 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Ahora, Mon Laferte, tu falta de querer.